0: donde involucramos a tres comunas, las cuales eran Curacoe, Vélez, en el borde costero, teníamos a la comuna de Alcahue en varios sectores y también a la comuna de Castro en los sectores rurales. Así que lo que podemos decir es que fue un operativo exitoso, participó la alcaldesa Alejandra Villegas, estuvo Carabineros de Chile, la Armada, las oficinas de seguridad de la comuna de Alcahue y la comuna de Castro. Y le puedo decir que tuvimos, ¿no es cierto?, 250 controles preventivos, de los cuales fueron controles de identidad, pero también controles vehiculares. Hubieron 9 infracciones de tránsito. Un vehículo, especialmente una motocicleta, fue retirada de circulación porque no tenía ningún papel que acreditara la procedencia de esta motocicleta. También tuvimos específicamente con temas relacionados con la Armada, ¿no es cierto?, durante el operativo de fiscalización que tuvimos en conjunto, pudimos constatar que en algún sector de la rampa de Alcahue, ¿no es cierto?, tuvimos la fiscalización donde el perro, el binomio que teníamos trabajando, encontró alguna sustancia, alguna sustancia ilícita, y también hubo droga incautada en ese sentido, y también lo que hemos visto que en alguna de las embarcaciones había exceso de alcohol, ¿no es cierto?, en una de las lanchas. Así que en eso concentramos la operatividad, pero también lo que queremos promover es que vamos a seguir haciendo operativos. Nosotros tenemos hoy día un mes de la patria que se nos acerca con algunos feriados, y en eso vamos a trabajar fuertemente la vigeato, que es una de los delitos que se cometen especialmente en esta época. Y lo que queremos decirle a la comunidad, que sienta que la seguridad va a ser siempre una constante y prioridad del gobierno del presidente José Antonio Kast, y en ese sentido nosotros vamos a hacerlo con todas las comunas de la provincia de Chiloé, y vamos a seguir en la senda de que la familia esté más segura, de que las personas puedan compartir en estas fechas patrias, ¿no es cierto?, con seguridad y también en familia, y eso es lo que pretendemos con estos operativos. Y así que fue exitoso porque tuvimos un copamiento de territorio bien amplio, y en eso también agradecerle a los municipios involucrados y especialmente a sus oficinas de seguridad, a Carabineros de Chile, a la Armada, también la PDI, especialmente, que nos ha acompañado en varios operativos que hemos tenido en distintas partes de las comunas del archipiélago. Así que vamos a seguir trabajando. Esto no nos puede dar la tranquilidad de que porque hacemos este tipo de acciones, el delito no van a seguir cometiéndose. Lo que sí queremos es prevenir, decirle a la comunidad que nos ayude con la fiscalización, pero también la comunidad que nos ayude desde el punto de vista de que cuando esté celebrando, ¿no es cierto?, pase las llaves si es que va a tomar alcohol, que tengan mucha prudencia al conducir, porque también hemos tenido muchos accidentes, especialmente en el bypass, y eso también es parte de la seguridad. Así que seguiremos trabajando. Nosotros habitualmente tenemos reuniones con los altos mandos de la Policía Marítima, de Carabineros, de la PDI y de la también de las oficinas de seguridad. Así que seguiremos en constante, vamos a estar en constante coordinación también con las organizaciones, porque ellos también nos dan muchos insumos de donde a veces se están cometiendo delitos en algunos lugares de nuestro archipiélago.
1: Gracias, delegado.
0: Muy amable, muchas gracias.
1: Ahí estaba el delegado presidencial provincial Chiloé, Fernando Borges, confirmando el operativo del fin de semana, un operativo exitoso con bastantes procedimientos, y que es el primero de muchos que se van a gestar durante todo el mes de la patria. Y por supuesto, el llamado de la autoridad es a celebrar con moderación y el autocuidado, que es muy, muy importante. A esta hora de la mañana, como siempre, en Radio Estrella de Mar.
2: Y pongan mucha atención a la siguiente información. Con creatividad investigación y memoria local, estudiantes de distintas edades fueron reconocidos en Ancud por sus trabajos audiovisuales sobre el origen de los nombres de las calles de la comuna. La premiación del concurso educativo e intercultural Las calles de Ancud cuentan su historia se realizó en el marco del Bicentenario de Chiloé y permitió destacar el interés de las nuevas generaciones por el patrimonio local. Marianela González, profesora de lenguaje y coordinadora del concurso organizado por el Liceo Polivalente de Ancud, valoró el alcance de la iniciativa.
3: La verdad es que hace muchos años atrás habíamos estado conversando con la Karen la posibilidad de hacer algunas gestiones que tengan que ver con nuestro patrimonio local. Y en una de esas tantas conversaciones pensamos en poder hacer videos, digamos, entre comillas, a baja escala dentro de la hora del lenguaje. Y cuando empezó a pasar el tiempo el año pasado, como que, oye, ¿por qué no hacemos este año algo respecto de eso? Y dijimos que sí, pero en realidad pasaron miles de cosas, finalmente no pudimos. Y bueno, yo digo, no sé, el universo conspira y finalmente se enmarca en los 200 años de la anexión de Chiloé al patrimonio, digamos, nacional, ¿cierto? Así que la verdad es que estamos muy, muy contentas y de alguna manera se ha visto reflejado esto también a través de la cantidad de likes que han puesto. Nosotros estábamos viendo y comentábamos con Karen que la semana pasada había más de 210.000 visualizaciones en los videos, por lo tanto para nosotros es un tremendo triunfo desde esa perspectiva.
2: En la categoría 1, el primer lugar fue para Julieta Cárdenas Cumicheo, del Colegio Seminario, por su video sobre la calle Antonio Burr.
4: Estoy muy feliz por estar acá y por poder aprender algo más de nuestra ciudad. Estoy muy agradecida por estar acá.
2: Trinidad Aedo, participante de la categoría 2 de la Escuela Hierbas Buenas, manifestó sentirse orgullosa de haber sido parte de esta instancia.
5: Para mí fue una experiencia muy rica y me gustó caleta haber participado en algo tan importante como esto para dejar en alto el nombre de mi colegio. Mi colegio es la Escuela Hierbas Buenas, es un muy buen colegio, a mí me encanta. Nos enseñan mucho y también nos divertimos harto. La Escuela Hierbas Buenas es muy buena.
2: Por su parte, la también profesora y coordinadora del Liceo Polivalente, Karen Gesell, destacó la relevancia que tuvo este concurso entre los estudiantes.
6: Este proyecto, la convocatoria, fue para todos los colegios municipales y particulares subvencionados. Con tres categorías, categoría 1 de kinder a cuarto básico, categoría 2 de quinto a octavo y la categoría 3 de primero medio a cuarto medio. Se invitó a todos a participar, o sea, los niños los vimos súper involucrados en este proyecto. Ellos participaron, investigaron, crearon. También el trabajo audiovisual se puede expandir a través de las redes sociales. Entonces para nosotros fue súper importante esta actividad, si bien al principio igual nos costó, fue mucho trabajo que tuvimos con Marianela, al final hoy día vimos los frutos y fue una actividad magnífica.
2: Ricardo Tamayo, encargado de la Biblioteca Pública de Ancud y parte del jurado del concurso, relevó la importancia de recuperar el patrimonio desde las nuevas generaciones.
7: Fui parte del jurado de Las calles de Ancud cuentan su historia, donde alumnos, alumnas de distintos colegios de la comuna eligieron una calle y contaron quién es esa persona, por qué se le puso su nombre a la calle y cuál es la importancia para Ancud de cada uno de estos nombres. Entonces tuvieron que hacer una investigación, eran videos de un minuto, cortitos, y es muy importante porque es recuperar nuestro patrimonio desde las nuevas generaciones. Por eso me parece a mí importantísimo y hermoso. Además me llevo este recuerdito ahí como parte del jurado, de parte del Liceo Polivalente.
2: Finalmente el alcalde de Ancud, Andrés Ojeda, recalcó lo que significan este tipo de iniciativas para la comunidad.
8: Hablar de nuestras calles, de este concurso, las calles de Ancud, cuentan su historia, nos ha transportado, cierto, en algunos casos al pasado, en otros casos no tanto, y se empieza a colocar en valor ahora desde los niños por qué fueron estos nombres finalmente, y también a nosotros nos ayuda a reflexionar en qué tenemos que hacer hacia adelante, porque siempre decimos hay muchas calles de personas que o son de la historia nacional o que tienen que ver, cierto, con también otros lugares, pero a veces nos cuesta reconocer a nuestra gente, a los sancuitanos y sancuitanas, para que puedan llevar estos nombres. Así que en este recorrido ha sido muy educativo, muy emocionante, y esperamos de verdad, primero, que se repita, y segundo, que todavía el municipio entre con más fuerza a apoyar este tipo de iniciativas. Quiero felicitar a todos los que participaron, a los ganadores, al liceo en especial, porque este tipo de iniciativas es las que tienen que nacer muchas veces, ¿cierto?, de los o de las comunidades.
2: En la categoría 2 ganaron Ignacia Meyer y Antonia Vargas de la Escuela Nexa por su trabajo sobre Rodolfo Chulba, mientras que María José Vera del Liceo Polivalente obtuvo el primer lugar en la categoría 3 con su investigación sobre Almirante Latorre. El premio al video más popular fue para Julián y Josefina Vera Sascó de la Escuela Nexa, con 1.917 me gusta en redes sociales. Y en el ámbito nacional, lo que comenzó con el robo de un teléfono celular terminó revelando una inédita operación de envío de equipos de alta gama hacia China. Una turista brasileña logró rastrear mediante GPS su iPhone sustraído, y su señal llevó a detectives de la PDI hasta el área de carga y encomiendas internacionales del aeropuerto de Santiago. En el lugar fue inspeccionada una caja que tenía como destino Hong Kong y que contenía 20 teléfonos Apple, entre ellos modelos iPhone 17 Pro y 17 Pro Max y 16 Pro Max. Los equipos no contaban con empaques comerciales ni documentación que acreditara su procedencia y fueron evaluados en cerca de 30 millones de pesos. Desde la PDI destacaron que es la primera vez que detectan un envío de este tipo con destino a China, dado que anteriormente habían identificado tráfico de teléfonos desde Santiago hacia países de Latinoamérica. Así lo explicó el inspector Diego Escobar, del Departamento de Inspección Secundaria Aeropuerto.
9: Encontraba en buen estado de conservación, habían dos o tres que se notaba un cierto deterioro, no obstante todos habían sido sustraídos a víctimas particulares, ninguno venía con su caja o algo que diera alusión a que fuesen sustraídos en una tienda comercial. Primera vez que observamos una caja tipo encomienda sin una persona asociada. Lo que sí se había visto anteriormente eran el contrabando de teléfonos desde Santiago, desde Chile, hacia Perú o países latinoamericanos, pero hacia China es primera vez que eso era.
2: Los equipos comenzaron a ser devueltos a sus propietarios, mientras el Ministerio Público investiga para identificar a los responsables. Los detectives revisan las cámaras de seguridad del centro de envíos luego de comprobar que el nombre y el RUT utilizados para despachar la encomienda eran falsos.
10: Resumen de noticias.
2: Coordinación de emergencias permite trasladar abuso desde Melinca hasta Cámara Hiperbárica de Ancud. Autoridades nacionales y regionales abordan acuerdo para concretar solución a los residuos domiciliarios en Chiloé. Un amplio despliegue de seguridad se realizó durante el fin de semana en distintos sectores, de Curaco de Vélez a Chao y Castro. Punto final a la presente entrega de informaciones en Alternativa Noticiosa en Radio Estrella del Mar. Agradeciendo como siempre su sintonía, la invitación queda hecha para que siga junto a nosotros. John Márquez en la puesta al aire de este espacio, César Cárdenas en la lectura de noticias, Álvaro Matamala, Enrique Barría, Joan Ortega y Agustín Gorni en nuestro departamento de prensa. Por su atención, muchas gracias. Hasta una próxima.
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1: Comieron todos hasta saciarse. Incluso se llenaron 12 canastos con los pedazos de pan, sin contar lo que sobró de los pescados. Los que habían comido eran unos 5.000 hombres. Marcos, capítulo 6, versículos 42, 43 y 44.
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0: La palabra de Dios da vida y vida en abundancia.
1: Si afirmamos que no tenemos pecado, nos engañamos a nosotros mismos y no tenemos la verdad. Si confesamos nuestros pecados, Dios, que es fiel y justo, nos los perdonará y nos limpiará de toda maldad. Juan, capítulo 1, versículos 8 y 9.
2: Señor, me has mirado a los ojos.
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0: Espíritu Santo.
1: Amén.
0: Acompáñanos en la meditación de los misterios gloriosos. El rostro radiante de Jesús resucitado y de María elevada al cielo ilumina nuestra vida, mostrándonos la meta que nos espera, y el don de su Espíritu nos anima en el camino para que no desfallezcamos e irradiemos la alegría de Jesús vivo en medio de nosotros.
2: Primer misterio glorioso, la gloriosa resurrección del Señor.

0: Del Evangelio de San Mateo. El ángel dijo a las mujeres: no teman, yo sé que ustedes buscan a Jesús, el crucificado. No está aquí, porque ha resucitado como lo había dicho. Padre nuestro que estás en el cielo, santificado sea tu nombre. Venga a nosotros tu reino. Hágase tu voluntad en la tierra como en el cielo.
1: Danos hoy nuestro pan de cada día, perdona nuestras ofensas,

0: del mal. Amén.
1: Dios te salve María, llena eres de gracia, el Señor es contigo. Bendita tú eres entre todas las mujeres, y bendito es el fruto de tu vientre, Jesús.
0: Santa María, Madre de Dios, ruega por nosotros pecadores, ahora y en la hora de nuestra muerte. Amén.
1: Dios te salve María, llena eres de gracia, el Señor es contigo. Bendita tú eres entre todas las mujeres, y bendito es el fruto de tu vientre, Jesús.
0: Santa María, Madre de Dios, ruega por nosotros pecadores, ahora y en la hora de nuestra muerte. Amén.
1: Dios te salve María, llena eres de gracia, el Señor es contigo. Bendita tú eres entre todas las mujeres, y bendito es el fruto de tu vientre, Jesús.
0: Santa María, Madre de Dios, ruega por nosotros pecadores, ahora y en la hora de nuestra muerte. Amén.
1: Dios te salve María, llena eres de gracia, el Señor es contigo. Bendita tú eres entre todas las mujeres, y bendito es el fruto de tu vientre, Jesús.
0: Santa María, Madre de Dios, ruega por nosotros pecadores, ahora y en la hora de nuestra muerte. Amén.
1: Dios te salve María, llena eres de gracia, el Señor es contigo. Bendita tú eres entre todas las mujeres, y bendito es el fruto de tu vientre, Jesús.
0: Santa María, Madre de Dios, ruega por nosotros pecadores, ahora y en la hora de nuestra muerte. Amén.
1: Dios te salve María, llena eres de gracia, el Señor es contigo. Bendita tú eres entre todas las mujeres, y bendito es el fruto de tu vientre, Jesús.
0: Santa María, Madre de Dios, ruega por nosotros pecadores, ahora y en la hora de nuestra muerte. Amén.
1: Dios te salve María, llena eres de gracia, el Señor es contigo. Bendita tú eres entre todas las mujeres, y bendito es el fruto de tu vientre, Jesús.
0: Santa María, Madre de Dios, ruega por nosotros pecadores, ahora y en la hora de nuestra muerte. Amén.
1: Dios te salve María, llena eres de gracia, el Señor es contigo. Bendita tú eres entre todas las mujeres, y bendito es el fruto de tu vientre, Jesús.
0: Santa María, Madre de Dios, ruega por nosotros pecadores, ahora y en la hora de nuestra muerte. Amén.
1: Dios te salve María, llena eres de gracia, el Señor es contigo. Bendita tú eres entre todas las mujeres, y bendito es el fruto de tu vientre, Jesús.
0: Santa María, Madre de Dios, ruega por nosotros pecadores, ahora y en la hora de nuestra muerte. Amén.
1: Dios te salve María, llena eres de gracia, el Señor es contigo. Bendita tú eres entre todas las mujeres, y bendito es el fruto de tu vientre, Jesús.
0: Santa María, Madre de Dios, ruega por nosotros pecadores, ahora y en la hora de nuestra muerte. Amén.

0: Del Evangelio de San Marcos. Después de decirles esto, el Señor Jesús fue llevado al cielo y está sentado a la derecha de Dios.
1: Padre nuestro que estás en el cielo, santificado sea tu nombre, venga a nosotros tu reino, hágase tu voluntad en la tierra como en el cielo.
0: Danos hoy nuestro pan de cada día, perdona nuestras ofensas, como también nosotros perdonamos a los que nos ofenden. No nos dejes caer en la tentación y líbranos del mal.
1: Dios te salve María, llena eres de gracia, el Señor es contigo. Bendita tú eres entre todas las mujeres y bendito es el fruto de tu vientre, Jesús.
0: Santa María, Madre de Dios, ruega por nosotros pecadores, ahora y en la hora de nuestra muerte. Amén.
1: Dios te salve María, llena eres de gracia, el Señor es contigo. Bendita tú eres entre todas las mujeres y bendito es el fruto de tu vientre, Jesús.
0: Santa María, Madre de Dios, ruega por nosotros pecadores, ahora y en la hora de nuestra muerte. Amén.
1: Dios te salve María, llena eres de gracia, el Señor es contigo. Bendita tú eres entre todas las mujeres y bendito es el fruto de tu vientre, Jesús.
0: Santa María, Madre de Dios, ruega por nosotros pecadores, ahora y en la hora de nuestra muerte. Amén.
1: Dios te salve María, llena eres de gracia, el Señor es contigo. Bendita tú eres entre todas las mujeres y bendito es el fruto de tu vientre, Jesús.
0: Santa María, Madre de Dios, ruega por nosotros pecadores, ahora y en la hora de nuestra muerte. Amén.
1: Dios te salve María, llena eres de gracia, el Señor es contigo. Bendita tú eres entre todas las mujeres y bendito es el fruto de tu vientre, Jesús.
0: Santa María, Madre de Dios, ruega por nosotros pecadores, ahora y en la hora de nuestra muerte. Amén.
1: Dios te salve María, llena eres de gracia, el Señor es contigo. Bendita tú eres entre todas las mujeres y bendito es el fruto de tu vientre, Jesús.
0: Santa María, Madre de Dios, ruega por nosotros pecadores, ahora y en la hora de nuestra muerte. Amén.
1: Dios te salve María, llena eres de gracia, el

0: Madre de Dios, ruega por nosotros pecadores, ahora y en la hora de nuestra muerte. Amén.
1: Dios te salve María, llena eres de gracia, el Señor es contigo. Bendita tú eres entre todas las mujeres, y bendito es el fruto de tu vientre, Jesús.
0: Santa María, Madre de Dios, ruega por nosotros pecadores, ahora y en la hora de nuestra muerte. Amén.
1: Dios te salve María, llena eres de gracia, el Señor es contigo. Bendita tú eres entre todas las mujeres, y bendito es el fruto de tu vientre, Jesús.
0: Santa María, Madre de Dios, ruega por nosotros pecadores, ahora y en la hora de nuestra muerte. Amén.
1: Dios te salve María, llena eres de gracia, el Señor es contigo. Bendita tú eres entre todas las mujeres, y bendito es el fruto de tu vientre, Jesús.
0: Gloria, Santa María, Madre de Dios, ruega por nosotros pecadores, ahora y en la hora de nuestra muerte. Amén.
1: Gloria al Padre, y al Hijo, y al Espíritu Santo.
0: Como era en el principio, ahora y siempre, por los siglos de los siglos. Amén.

0: De los Hechos de los Apóstoles. Entonces vieron aparecer unas lenguas como de fuego que descendieron por separado sobre cada uno de ellos. Todos quedaron llenos del Espíritu Santo y comenzaron a hablar en distintas lenguas, según el Espíritu les permitía expresarse.
1: Padre nuestro que estás en el cielo, santificado sea tu nombre. Venga a nosotros tu reino, hágase tu voluntad en la tierra como en el cielo.
2: Danos hoy nuestro pan de cada día, perdona nuestras ofensas, como también nosotros perdonamos a los que nos ofenden. No nos dejes caer en la tentación y líbranos del mal. Amén.
1: Dios te salve María, llena eres de gracia, el Señor es contigo. Bendita tú eres entre todas las mujeres y bendito es el fruto de tu vientre, Jesús.
2: Santa María, Madre de Dios, ruega por nosotros pecadores, ahora y en la hora de nuestra muerte. Amén.
1: Dios te salve María, llena eres de gracia, el Señor es contigo. Bendita tú eres entre todas las mujeres y bendito es el fruto de tu vientre, Jesús.
2: Santa María, Madre de Dios, ruega por nosotros pecadores, ahora y en la hora de nuestra muerte. Amén.
1: Dios te salve María, llena eres de gracia, el Señor es contigo. Bendita tú eres entre todas las mujeres y bendito es el fruto de tu vientre, Jesús.
2: Santa María, Madre de Dios, ruega por nosotros pecadores, ahora y en la hora de nuestra muerte. Amén.
1: Dios te salve María, llena eres de gracia, el Señor es contigo. Bendita tú eres entre todas las mujeres y bendito es el fruto de tu vientre, Jesús.
2: Santa María, Madre de Dios, ruega por nosotros pecadores, ahora y en la hora de nuestra muerte. Amén.
1: Dios te salve María, llena eres de gracia, el Señor es contigo. Bendita tú eres entre todas las mujeres y bendito es el fruto de tu vientre, Jesús.
2: Santa María, Madre de Dios, ruega por nosotros pecadores, ahora y en la hora de nuestra muerte. Amén.
1: Dios te salve María, llena eres de gracia, el Señor es contigo. Bendita tú eres entre todas las mujeres y bendito es el fruto de tu vientre, Jesús.
2: Santa María, Madre de Dios, ruega por nosotros pecadores, ahora y en la hora de nuestra muerte. Amén.
1: Dios te salve María, llena eres de gracia, el Señor es contigo. Bendita tú eres entre todas las mujeres y bendito es el fruto de tu vientre, Jesús.
2: Santa María, Madre de Dios, ruega por nosotros pecadores, ahora y en la hora de nuestra muerte. Amén.
1: Dios te salve María, llena eres de gracia, el Señor es contigo. Bendita tú eres entre todas las mujeres y bendito es el fruto de tu vientre, Jesús.
2: Santa María, Madre de Dios, ruega por nosotros pecadores, ahora y en la hora de nuestra muerte. Amén.
1: Dios te salve María, llena eres de gracia, el Señor es contigo. Bendita tú eres entre todas las mujeres y bendito es el fruto de tu vientre, Jesús.
2: Santa María, Madre de Dios, ruega por nosotros pecadores, ahora y en la hora de nuestra muerte. Amén.
1: Dios te salve María, llena eres de gracia, el Señor es contigo. Bendita tú eres entre todas las mujeres y bendito es el fruto de tu vientre, Jesús.
2: Santa María, Madre de Dios, ruega por nosotros pecadores, ahora y en la hora de nuestra muerte. Amén.
1: Gloria al Padre.

0: De la carta del apóstol San Pablo a los tesalonicenses. Porque nosotros creemos que Jesús murió y resucitó, de la misma manera Dios llevará con Jesús a los que murieron con él.
1: Padre nuestro que estás en el cielo, santificado sea tu nombre, venga a nosotros tu reino, hágase tu voluntad en la tierra como en el cielo.
2: Danos hoy nuestro pan de cada día, perdona nuestras ofensas, como también nosotros perdonamos a los que nos ofenden. No nos dejes caer en la tentación y líbranos del mal. Amén.
1: Dios te salve María, llena eres de gracia, el Señor es contigo. Bendita tú eres entre todas las mujeres y bendito es el fruto de tu vientre, Jesús.
2: Santa María, Madre de Dios, ruega por nosotros, pecadores, ahora y en la hora de nuestra muerte. Amén.
1: Dios te salve María, llena eres de gracia, el Señor es contigo. Bendita tú eres entre todas las mujeres, y bendito es el fruto de tu vientre, Jesús.
2: Santa María, Madre de Dios, ruega por nosotros, pecadores, ahora y en la hora de nuestra muerte. Amén.
1: Dios te salve María, llena eres de gracia, el Señor es contigo. Bendita tú eres entre todas las mujeres, y bendito es el fruto de tu vientre, Jesús.
2: Santa María, Madre de Dios, ruega por nosotros, pecadores, ahora y en la hora de nuestra muerte. Amén.
1: Dios te salve María, llena eres de gracia, el Señor es contigo. Bendita tú eres entre todas las mujeres, y bendito es el fruto de tu vientre, Jesús.
2: Santa María, Madre de Dios, ruega por nosotros pecadores, ahora y en la hora de nuestra muerte. Amén.
1: Dios te salve María, llena eres de gracia, el Señor es contigo. Bendita tú eres entre todas las mujeres, y bendito es el fruto de tu vientre, Jesús.
2: Santa María, Madre de Dios, ruega por nosotros, pecadores, ahora y en la hora de nuestra muerte. Amén.
1: Dios te salve, María, llena eres de gracia, el Señor es contigo. Bendita tú eres entre todas las mujeres, y bendito es el fruto de tu vientre, Jesús.
2: Santa María, Madre de Dios, ruega por nosotros, pecadores, ahora y en la hora de nuestra muerte. Amén.
1: Dios te salve María, llena eres de gracia, el Señor es contigo. Bendita tú eres entre todas las mujeres, y bendito es el fruto de tu vientre, Jesús.
2: Santa María, Madre de Dios, ruega por nosotros pecadores, ahora y en la hora de nuestra muerte. Amén.
1: Dios te salve María, llena eres de gracia, el Señor es contigo. Bendita tú eres entre todas las mujeres, y bendito es el fruto de tu vientre, Jesús.
2: Santa María, Madre de Dios, ruega por nosotros pecadores, ahora y en la hora de nuestra muerte. Amén.
1: Dios te salve María, llena eres de gracia, el Señor es contigo. Bendita tú eres entre todas las mujeres, y bendito es el fruto de tu vientre, Jesús.
2: Santa María, Madre de Dios, ruega por nosotros pecadores, ahora y en la hora de nuestra muerte. Amén.
1: Dios te salve María, llena eres de gracia, el Señor es contigo. Bendita tú eres entre todas las mujeres, y bendito es el fruto de tu vientre, Jesús.
2: Gloria a Santa María, Madre de Dios, ruega por nosotros pecadores, ahora y en la hora de nuestra muerte. Amén.

0: del libro del Apocalipsis. Y apareció en el cielo un gran signo, una mujer revestida de sol, con la luna bajo sus pies y una corona de 12 estrellas en su cabeza. Padre nuestro que estás en el cielo, santificado sea tu nombre. Venga a nosotros tu reino, hágase tu voluntad en la tierra como en el cielo.
1: Danos hoy nuestro pan de cada día, perdona nuestras ofensas, como también nosotros perdonamos a los que nos ofenden. No nos dejes caer en la tentación y líbranos del mal. Amén.
0: Dios te salve María, llena eres de gracia, el Señor es contigo. Bendita tú eres entre todas las mujeres, y bendito es el fruto de tu vientre, Jesús.
1: Santa María, Madre de Dios, ruega por nosotros pecadores, ahora y en la hora de nuestra muerte. Amén.
0: Dios te salve María, llena eres de gracia, el Señor es contigo. Bendita tú eres entre todas las mujeres, y bendito es el fruto de tu vientre, Jesús.
1: Santa María, Madre de Dios, ruega por nosotros pecadores, ahora y en la hora de nuestra muerte. Amén.
0: Dios te salve María, llena eres de gracia, el Señor es contigo. Bendita tú eres entre todas las mujeres, y bendito es el fruto de tu vientre, Jesús.
1: Santa María, Madre de Dios, ruega por nosotros pecadores, ahora y en la hora de nuestra muerte. Amén.
0: Dios te salve María, llena eres de gracia, el Señor es contigo. Bendita tú eres entre todas las mujeres, y bendito es el fruto de tu vientre, Jesús.
1: Santa María, Madre de Dios, ruega por nosotros pecadores, ahora y en la hora de nuestra muerte. Amén.
0: Dios te salve María, llena eres de gracia, el Señor es contigo. Bendita tú eres entre todas las mujeres, y bendito es el fruto de tu vientre, Jesús.
1: Santa María, Madre de Dios, ruega por nosotros pecadores, ahora y en la hora de nuestra muerte. Amén.
0: Dios te salve María, llena eres de gracia, el Señor es contigo. Bendita tú eres entre todas las mujeres, y bendito es el fruto de tu vientre, Jesús.
1: Santa María, Madre de Dios, ruega por nosotros pecadores, ahora y en la hora de nuestra muerte. Amén.
0: Dios te salve María, llena eres de gracia, el Señor es contigo. Bendita tú eres entre todas las mujeres, y bendito es el fruto de tu vientre, Jesús.
1: Santa María, Madre de Dios, ruega por nosotros pecadores, ahora y en la hora de nuestra muerte. Amén.
0: Dios te salve María, llena eres de gracia, el Señor es contigo. Bendita tú eres entre todas las mujeres, y bendito es el fruto de tu vientre, Jesús.
1: Santa María, Madre de Dios, ruega por nosotros pecadores, ahora y en la hora de nuestra muerte. Amén.
0: Dios te salve María, llena eres de gracia, el Señor es contigo. Bendita tú eres entre todas las mujeres, y bendito es el fruto de tu vientre, Jesús.
1: Santa María, Madre de Dios, ruega por nosotros pecadores, ahora y en la hora de nuestra muerte. Amén.
0: Dios te salve María, llena eres de gracia, el Señor es contigo. Bendita tú eres entre todas las mujeres, y bendito es el fruto de tu vientre, Jesús.
1: Santa María, Madre de Dios, ruega por nosotros.

0: querida familia de Radio María, hemos rezado el Santo Rosario. Que la Santísima Virgen nos implore el don del Espíritu de Cristo resucitado para que Él nos enseñe a caminar juntos como pueblo de Dios.
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3: En punto. 32 minutos.

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1: La hora en Radio María. Es la 1:01.
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1: Querida familia de Radio María, a continuación los invitamos a escuchar una interesante reflexión del obispo estadounidense Robert Emmet Barron.
2: La paz esté con ustedes, amigos. Para este vigésimo primer domingo del tiempo ordinario, la Iglesia nos lleva una vez más con Jesús y los discípulos a Cesarea de Filipo y a una famosa pregunta. Me resulta interesante, he estado predicando ya durante 40 años y cuán a menudo esta escena aparece en la liturgia. Cuán a menudo la Iglesia quiere que volvamos a Cesarea de Filipo y a la pregunta planteada por Jesús. Ahora bien, los personajes principales en esta pequeña escena son Jesús y Pedro. Cada vez que el foco está en Pedro, estamos hablando de eclesiología, estamos hablando del estudio de la Iglesia. Pedro es una especie de símbolo de la Iglesia. Y así vamos a aprender algo aquí muy importante, tanto sobre Jesús como sobre la Iglesia. Pero tenemos que desentrañar la dinámica de esta escena. Es infinitamente fascinante, tanto que tras más de 2000 años la Iglesia sigue volviendo a la escena y extrayendo enseñanzas de ella. Así que esto es lo primero a notar, hermanos. Jesús se vuelve hacia sus discípulos y dice: ¿quién dice la gente que es el Hijo del Hombre? Quiero que vean lo peculiar que es esa pregunta. Piensen en cualquier otra figura religiosa o fundador a lo largo de los siglos. El Buda nunca les diría a sus seguidores: ¿quién dice la gente que soy yo? No, él diría: he descubierto que estoy iluminado, bajo el árbol Bodhi llegué a la iluminación, desperté de una especie de letargo espiritual y he discernido un camino espiritual que ayudará a otros hacia la iluminación. Oh, pero ¿quién eres tú? Bueno, soy el Buda. Esto significa que soy el que está iluminado, el que despertó. Pero el enfoque no está en él personalmente, está en su enseñanza. Moisés. ¿Pueden imaginar a Moisés frente a su pueblo diciendo ahora: ¿quién dice la gente que soy yo? Bueno, ¿de qué estás hablando? Eres Moisés, eres hijo de padres hebreos, te criaste en la corte egipcia, luego escapaste, ahora has guiado a tu pueblo a la libertad, eres el dador de la ley y has sido el líder del pueblo. Formidable. Pero el enfoque no está en ti personalmente, en tu naturaleza. Está en la Torá que vino a través tuyo. Se centra en tu liderazgo, etc. Lo mismo de Confucio. Mahoma, una vez más, él nunca diría cuál es la composición ontológica de Mahoma. A los musulmanes no les importa eso. Les importa que él se le dio esta revelación, es el portador de ella, el portavoz de ella. Pero no mirarían su propio ser como algo de gran importancia. Luego está Jesús. Él no dice aquí: ¿qué están diciendo sobre mi enseñanza? Di el sermón de la montaña. ¿Qué piensan? ¿Buena reacción? ¿Cómo lo están tomando la multitud? ¿Piensan que estoy diciendo cosas verdaderas? Esas serían preguntas bastante razonables. Yo podría decirle a mi audiencia: ¿les gustan estos sermones o el libro que escribí? ¿Apreciaron eso? Pero, ¿qué pasaría si mirara esta cámara y les dijera a todos ustedes: ¿quién dicen ustedes que soy yo? Bueno, pensarían que he perdido la cabeza, ¿verdad? Y tendrían razón. Ese es Jesús. ¿Quién dice la gente que es el Hijo del Hombre? Noten algo también, me resulta interesante. En las cartas de Pablo, la literatura cristiana más temprana que tenemos, la predicación y las cartas de Pablo, apenas hay mención de la enseñanza de Jesús. Solo referencias breves y ocasionales, indirectas a ella, pero hay un enorme interés en quién es él. Miren los primeros concilios de la Iglesia. No están hablando de la enseñanza de Jesús, o sus parábolas, o el sermón de la montaña. Están masivamente interesados en quién es él. Toda la conversación sobre Dios de Dios, luz de luz, Dios verdadero de Dios verdadero, naturaleza, persona, hipóstasis, todo este lenguaje técnico para describir quién es él. Porque, hermanos, ese es el corazón del cristianismo y ese es el foco de la Iglesia a lo largo de los siglos. Sí, La enseñanza de Jesús, por supuesto que la reverenciamos, pero la pregunta fundamental es, ¿quién es Él? La Iglesia da respuesta a esa pregunta a lo largo de los siglos. ¿Quieres saber cuál es la tarea básica de la Iglesia? Es esa, y proviene de esta peculiar pregunta. Ahora bien, esto es lo siguiente que discernimos. Escuchen, ellos le respondieron, unos dicen que eres Juan el Bautista, otros que Elías, otros que Jeremías o alguno de los profetas. ¿Qué están haciendo ahora? Están haciendo una encuesta de opinión pública. Y estos discípulos de Jesús habrán estado escuchando a las multitudes. Estoy seguro de que esto es correcto. Habrán captado estas diversas teorías. ¿Es la reencarnación de estos grandes profetas? ¿Es como Juan el Bautista que volvió a la vida? De acuerdo. Si hoy, de una manera más sofisticada, hiciéramos una encuesta de opinión pública, ¿quién es Jesús? ¿Quién dicen que es Jesús? Obtendríamos muchas respuestas similares, una variedad de otras respuestas. O es un fundador religioso, es un maestro moral, o es un místico, o es un gurú, o es un sabio, este pobre tipo asesinado por los romanos. La opinión pública les daría una gama de impresiones, ¿verdad? Entonces Jesús se vuelve hacia los 12. Está bien, sí, eso es lo que dice la gente. ¿Quién dicen ustedes que soy yo? Es interesante ahora que nadie habla. Se acaba de volver hacia su círculo íntimo, hacia los líderes de su grupo, la élite. Podrían decir los aristócratas que lo siguen. No tienen una respuesta. La Iglesia no es una democracia basada en la opinión pública, ni es realmente una aristocracia basada en el consenso de la élite. ¿Quién habla? Pedro. Pedro habla. Tú eres el Cristo, el Hijo del Dios vivo. Pedro sabe quién es Jesús. Y eso es lo más importante que hay que saber. Pedro habla aquí con la autoridad de la Iglesia de saber quién es Jesús. ¿Acaso no es el trabajo de la Iglesia, guiada por Pedro y sus sucesores a lo largo de los siglos, el de seguir proclamando esta verdad? Sabemos quién es Él, sabemos quién es Él, sabemos quién es Él. Todo lo demás se deriva de eso. No estoy diciendo que sea la afirmación exclusiva de la Iglesia, pero es la afirmación central de la Iglesia. No proviene de la opinión, ni siquiera del consenso de la aristocracia. Proviene místicamente y por un carisma especial de Pedro y sus sucesores. Así que escuchen a Jesús. Jesús le dijo entonces, «Dichoso tú, Simón, hijo de Juan, porque esto no te lo ha revelado ningún hombre, sino mi Padre que está en los cielos. Y yo te digo a ti, Simón Barjoná, tú eres Pedro». Kefa le habrá dicho en su arameo, Kefa traducido Petros en griego, Petrus en latín, de ahí Pedro en español, piedra, rocoso. Y sobre esta piedra edificaré mi iglesia. ¿Sobre qué está edificada la iglesia? No sobre el consenso común, no sobre el consenso aristocrático. Se basa en esta afirmación mística. Y es a Pedro y a sus sucesores a quienes se les da la prerrogativa de anunciar esto a lo largo de los siglos. Esa es la piedra. Creo que ya conté esta historia antes. Fue cuando el Papa Benedicto XVI fue elegido y el Cardenal George estaba allí, mi gran mentor, y Benedicto aparece en la logia de San Pedro después de la elección, está allí saludando a la multitud y tiene esta expresión extrañamente reflexiva. Y le preguntaron más tarde qué era, y él dijo, bueno, estaba pensando en Roma y en todos los emperadores romanos, donde vivían allá en el Monte Palatino. Y luego me preguntaba, ¿dónde están? ¿Dónde están los emperadores romanos? ¿Dónde está el sucesor de Julio César o de Augusto César? Y dijo, no están en ninguna parte. Todo aquello se convirtió en polvo. Pero el sucesor de Pedro, misteriosamente, está justo ahí saludando a la multitud. ¿Qué dice Jesús? Sobre esta piedra edificaré mi iglesia. Los poderes del infierno no prevalecerán sobre ella. Miren, hermanos, cada reino que podamos nombrar del mundo antiguo, Grecia y Roma y Babilonia y Egipto, pasando por la Edad Media, llegando a los tiempos modernos, incluyendo el Reich de 1000 años de Hitler y el comunismo de Stalin. ¿Dónde están? El imperio de Napoleón. ¿Dónde están? ¿Dónde están? Todos se han convertido en polvo, pero extrañamente todavía estamos aquí. Y les presento a todos, esa es una proposición extraña, predicha aquí hace 2000 años en Cesarea de Filipo. Tú eres Pedro, y sobre esta piedra de tu confesión de quién soy yo, edificaré la iglesia que prevalecerá incluso contra el poder del infierno. No es como si estuviera inventando algo, esto es empíricamente verificable. Desde Benedicto hemos tenido 2 papas más. Ahora León XIV, gloriosamente reinante, el sucesor de Pedro, que sabe quién es Jesús, y sobre esa piedra descansa la iglesia. Esto es lo último. Obtuve esto de Fulton Sheen. He estado leyendo mucho sobre él recientemente porque estamos a punto de beatificarlo mientras grabo estas palabras. Él habla sobre la doble naturaleza de esta figura. ¿Por qué? Bueno, es llamado Simón y Pedro. Incluso cuando Jesús se dirige a él: bienaventurado eres Simón, hijo de Juan, pero te voy a dar un nombre nuevo, Kefa, rocoso, Petrus, Pedro. Pero a lo largo del Nuevo Testamento se lo menciona por ambos nombres, a veces ambos juntos, Simón Pedro. La observación de Fulton Sheen fue que es una hermosa señal, si se quiere, de la doble naturaleza de la iglesia. El lado de Simón, de este hombre, inseguro, poco confiable, vacilante, impetuoso. En el momento de la verdad, alguien que niega incluso conocer a Jesús, quien junto con los otros discípulos huye de él. Piensen en eso, hermanos. Jesús, el centro de sus vidas, su Señor y Mesías, pero cuando llegó el momento de la verdad, todos huyeron. Simón, Simón. ¿Qué representa eso? Representa el lado caído, defectuoso, imperfecto, corrupto y lleno de escándalos de la iglesia. Traten de negarlo. Quiero decir, abran cualquier página de la historia de la iglesia. ¿Qué encontrarán? Corrupción en la iglesia. Sí, incluso en la alta cúpula. Tuvimos un gran profesor cuando yo era un joven en el seminario de Mundelein, el padre Charlie Meyer. Charlie había enseñado historia de la iglesia durante muchísimo tiempo y de alguna manera le daba cierto deleite compartir las historias de los papas corruptos en la Edad Media. Bueno, en cierto modo eso fue bueno porque me inmunizó para que cuando en mi propia vida estallara un gran escándalo en la iglesia, yo pensara, bueno, sí, hay una dimensión de Simón en la iglesia. Pero Fulton Sheen insiste, también está esta dimensión petrina. Pedro, Petrus, Kefa, la piedra. En la medida en que la iglesia, liderada por el sucesor de Pedro, sabe quién es Jesús y encarna ese conocimiento en su vida sacramental y en el testimonio de sus santos, sigue siendo la piedra. Permanente, absoluta, resistente a cualquier intento de socavarla. La iglesia que ha perdurado a lo largo de los siglos, contra la cual las puertas del infierno no prevalecerán. Sí, esa iglesia. Ambos, Simón, sí, en su naturaleza caída, y Pedro. Así que, hermanos, busquen sus Biblias, vuelvan a la escena, Mateo capítulo 16. Visiten con estos discípulos, si quieren, Cesarea de Filipo. Vean al Señor Jesús justo allí, volviéndose hacia ustedes y diciendo, ¿quién dicen ustedes que soy yo? Todo depende de la forma en que respondan a esa pregunta. Y gracias a Dios tenemos la garantía de Pedro y sus sucesores que saben quién es Jesús. Y Dios los bendiga.
1: Hemos escuchado una interesante reflexión del obispo estadounidense Robert Emmett Barron. Gracias por acompañarnos. 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
1: Canción Sueña, de Luis Miguel. Esta canción surge el año 1996. Soñar no es evadir la realidad, es mantener encendida una luz interior. Esta canción invita a no renunciar a los sueños, a no dejar que el cansancio o la desilusión apaguen lo que Dios ha sembrado dentro de nosotros. Hay sueños que son vocación, que son llamados, que son caminos de bien, y claro, también hay momentos de frustración, pero desde la fe, soñar es un acto de esperanza, creer que Dios puede abrir puertas, que puede recomponer, que puede llevarnos más lejos de lo que imaginamos. Los invito a escuchar esta hermosa canción.

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1: Son las 2 en punto.
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1: Son las 2:15 minutos.
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0: 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La hora en Radio María.
1: Son las 3 en punto.

0: Santo. Amén.
1: Expiraste, Jesús, pero la fuente de vida brotó para las almas y el mar de misericordia se abrió para el mundo entero. Oh fuente de vida, insondable misericordia divina, abarca el mundo entero y derrámate sobre nosotros.
0: Padre nuestro que estás en el cielo, santificado sea tu nombre. Venga a nosotros tu reino. Hágase tu voluntad en la tierra como en el cielo.
2: Danos hoy nuestro pan de cada día. Perdona nuestras ofensas como nosotros perdonamos a los que nos ofenden. No nos dejes caer en la tentación y líbranos del mal. Amén.
0: Dios te salve María, llena eres de gracia. El Señor es contigo. Bendita tú eres entre todas las mujeres y bendito es el fruto de tu vientre, Jesús.
2: Santa María, Madre de Dios, ruega por nosotros pecadores, ahora y en la hora de nuestra muerte. Amén.
0: Creo en Dios Padre, Todopoderoso, Creador del cielo y de la tierra. Creo en Jesucristo, su único Hijo, nuestro Señor, que fue concebido por obra y gracia del Espíritu Santo. Nació de Santa María Virgen, padeció bajo el poder de Poncio Pilatos, fue crucificado, muerto y sepultado, descendió a los infiernos, al tercer día resucitó de entre los muertos, subió a los cielos y está sentado a la derecha de Dios Padre Todopoderoso. Desde allí ha de venir a juzgar a vivos y muertos. Creo en el Espíritu Santo, en la Santa Iglesia Católica, en la comunión de los santos, en el perdón de los pecados, en la resurrección de la carne y en la vida eterna. Amén. Padre eterno, te ofrezco el cuerpo y la sangre, el alma y la divinidad de tu amadísimo Hijo, nuestro Señor Jesucristo, como expiación de nuestros pecados y los del mundo entero. Por su dolorosa pasión,
2: ten misericordia de nosotros y del mundo entero.
0: Por su dolorosa pasión,
2: ten misericordia de nosotros y del mundo entero.
0: Por su dolorosa pasión,
2: ten misericordia de nosotros y del mundo entero.
0: Por su dolorosa pasión,
2: ten misericordia de nosotros y del mundo entero.
0: Por su dolorosa pasión,
2: ten misericordia de nosotros y del mundo entero.
0: Por su dolorosa pasión,
2: ten misericordia de nosotros y del mundo entero.
0: Por su dolorosa pasión,
2: ten misericordia de nosotros y del mundo entero.
0: Por su dolorosa pasión,
2: ten misericordia de nosotros y del mundo entero.
0: Por su dolorosa pasión,
2: ten misericordia de nosotros y del mundo entero.
0: Por su dolorosa pasión,
2: ten misericordia de nosotros y del mundo entero.
0: Padre eterno, te ofrezco el cuerpo y la sangre, el alma y la divinidad de tu amadísimo Hijo, nuestro Señor Jesucristo,
2: como expiación de nuestros pecados y los del mundo entero.
0: Por su dolorosa pasión,
2: ten misericordia de nosotros y del mundo entero.
0: Por su dolorosa pasión,
2: ten misericordia de nosotros y del mundo entero.
0: Por su dolorosa pasión,
2: ten misericordia de nosotros y del mundo entero.
0: Por su dolorosa pasión,
2: ten misericordia de nosotros y del mundo entero.
0: Por su dolorosa pasión,
2: ten misericordia de nosotros y del mundo entero.
0: Por su dolorosa pasión,
2: ten misericordia de nosotros y del mundo entero.
0: Por su dolorosa pasión,
2: ten misericordia de nosotros y del mundo entero.
0: Por su dolorosa pasión,
2: ten misericordia de nosotros y del mundo entero.
0: Por su dolorosa pasión,
2: ten misericordia de nosotros y del mundo entero.
0: Por su dolorosa pasión,
2: ten misericordia de nosotros y del mundo entero.
0: Padre eterno, te ofrezco el cuerpo y la sangre, el alma y la divinidad de tu amadísimo Hijo, nuestro Señor Jesucristo,
2: como expiación de nuestros pecados y los del mundo entero.
0: Por su dolorosa pasión,
2: ten misericordia de nosotros y del mundo entero.
0: Por su dolorosa pasión,
2: ten misericordia de nosotros y del mundo entero.
0: Por su dolorosa pasión,
2: ten misericordia de nosotros y del mundo entero.
0: Por su dolorosa pasión,
2: ten misericordia de nosotros y del mundo entero.
0: por su dolorosa pasión.
2: Ten misericordia de nosotros y del mundo entero.
0: Por su dolorosa pasión.
2: Ten misericordia de nosotros y del mundo entero.
0: Por su dolorosa pasión.
2: Ten misericordia de nosotros y del mundo entero.
0: Por su dolorosa pasión.
2: Ten misericordia de nosotros y del mundo entero.
0: Por su dolorosa pasión.
2: Ten misericordia de nosotros y del mundo entero.
0: Por su dolorosa pasión.
2: Ten misericordia de nosotros y del mundo entero.
0: Padre eterno, te ofrezco el cuerpo y la sangre, el alma y la divinidad de tu amadísimo Hijo, nuestro Señor Jesucristo,
2: como expiación de nuestros pecados y los del mundo entero.
0: Por su dolorosa pasión.
2: Ten misericordia de nosotros y del mundo entero.
0: Por su dolorosa pasión.
2: Ten misericordia de nosotros y del mundo entero.
0: Por su dolorosa pasión.
2: Ten misericordia de nosotros y del mundo entero.
0: Por su dolorosa pasión.
2: Ten misericordia de nosotros y del mundo entero.
0: Por su dolorosa pasión.
2: Ten misericordia de nosotros y del mundo entero.
0: Por su dolorosa pasión.
2: Ten misericordia de nosotros y del mundo entero.
0: Por su dolorosa pasión.
2: Ten misericordia de nosotros y del mundo entero.
0: Por su dolorosa pasión.
2: Ten misericordia de nosotros y del mundo entero.
0: Por su dolorosa pasión.
2: Ten misericordia de nosotros y del mundo entero.
0: Por su dolorosa pasión.
2: Ten misericordia de nosotros y del mundo entero.
0: Padre eterno, te ofrezco el cuerpo y la sangre, el alma y la divinidad de tu amadísimo Hijo, nuestro Señor Jesucristo,
2: como expiación de nuestros pecados y los del mundo entero.
0: Por su dolorosa pasión.
2: Ten misericordia de nosotros y del mundo entero.
0: Por su dolorosa pasión.
2: Ten misericordia de nosotros y del mundo entero.
0: Por su dolorosa pasión.
2: Ten misericordia de nosotros y del mundo entero.
0: Por su dolorosa pasión.
2: Ten misericordia de nosotros y del mundo entero.
0: Por su dolorosa pasión.
2: Ten misericordia de nosotros y del mundo entero.
0: Por su dolorosa pasión.
2: Ten misericordia de nosotros y del mundo entero.
0: Por su dolorosa pasión.
2: Ten misericordia de nosotros y del mundo entero.
0: Por su dolorosa pasión.
2: Ten misericordia de nosotros y del mundo entero.
0: Por su dolorosa pasión.
2: Ten misericordia de nosotros y del mundo entero.
0: Por su dolorosa pasión.
2: Ten misericordia de nosotros y del mundo entero.
0: Santo Dios, Santo fuerte, Santo inmortal.
2: Ten piedad de nosotros y del mundo entero.
0: Santo Dios, Santo fuerte, Santo inmortal.
2: Ten piedad de nosotros y del mundo entero.
0: Santo Dios, Santo fuerte, Santo inmortal.
2: Ten piedad de nosotros y del mundo entero.
0: Oh sangre y agua, que brotaste del corazón de Jesús, como una fuente de misericordia para nosotros, en ti confío. Jesús, en ti confío. Oh Dios eterno, en quien la misericordia es infinita y el tesoro de compasión inagotable, vuelve a nosotros tu mirada bondadosa y aumenta tu misericordia en nosotros, para que en momentos difíciles no nos desesperemos ni nos desalentemos, sino que con gran confianza nos sometamos a tu santa voluntad, que es el amor y la misericordia mismos. Amén.

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3: Señoras y señores, estamos en vivo y en directo. Esto se llama Contigo en Casa en este martes 8 de septiembre. Un día especial para Radio María porque hoy día la jefa está de cumpleaños, me refiero a la Santísima Virgen, pero no podía ser de otra manera. Hoy día sí corresponde lo de cumpleaños, puede ser, porque como la Virgen, lo sabemos, el 15 de agosto asciende dormida al cielo, parece que corresponde, ¿no, Francisca Montalva?
4: De otra manera, hoy día tenemos que celebrar con bombos y platillos el nacimiento de nuestra mamá, nuestra jefa y nuestra madre.
3: Ya, sí, mire que qué bien.
4: Feliz. Sí.
3: ¿Feliz está usted?
4: Feliz en este día de primavera, soleado, ya vemos los colores, los distintos aromas, ya dejamos de lado el frío y comenzamos a vivir esta etapa tan bonita que es la primavera y celebrando a nuestra mamá.
3: Pero yo tengo la sensación que el dulce nombre de María, que es en algunos días más, ese es cuando uno celebra de santo a las Marías.
4: Claro, no, hoy día es el cumpleaños, sí. el día del nacimiento.
3: Claro que sí.
4: De nuestra madre.
3: ¿Usted se llama María Francisca?
4: María Francisca.
3: Entonces la vamos a saludar ese día.
4: Sí.
3: Sí. Ya están preparando un especial web y todo. Está ahí un equipo multidisciplinario de la radio. Y no estoy mintiendo.
4: Con torta también podría ser. Antiguamente se celebraba más los santos. Qué increíble eso, ¿sí o no?
3: Es verdad, sí, es verdad.
4: La gente, si de hecho uno ve, la gente me da siempre, es muy importante el Día del Santo. Y qué bonito que lo celebren así con ese gozo. Era el patrono, era muy especial. Y la mayoría de las veces se elegía el nombre del santo del día en que nacía también.
3: Mire, es verdad, es verdad. Mire, hoy día nos acompaña un santo de los mandos técnicos, el profeta Isaías.
4: Sí, ahí lo veo.
3: Que está con nosotros en esta oportunidad. Junto a él, junto a usted, cuando son las 11 de la mañana con 5 minutos, trabaja bastante arduo Isaías.
4: Muy profético, además.
3: Muy profético,
4: en
3: sí.
4: Su trabajo.
3: En su trabajo. Ah, usted,
4: sí,
3: bueno.
4: Sí, pues
3: usted
4: sí, ha me ayuda con mucho ahí en las ediciones y todo el programa.
3: Es verdad, es verdad. Queridos amigos, junto a él, junto a usted, a esta hora vamos a revisar las informaciones que marcan la mañana. Y comenzamos con una noticia que usted tiene que tener, por lo menos de las primeras, porque la sorpresa inflacionaria de agosto tendrá un correlato directo en el bolsillo de los chilenos durante las próximas 4 semanas. El índice de precio al consumidor IPC registró un aumento de 0,6% en agosto, informó el Instituto Nacional de Estadísticas, resultado que dobló las expectativas del mercado, que apuntaba una variación de 0,3. Este salto, impulsado principalmente por alimentos y bebidas no alcohólicas, que subieron 1,4% y aportaron 0,317 puntos porcentuales, y por transporte, que avanzó 1,6% con una incidencia de 0,201 punto porcentual, llevó la inflación a 12 meses a 4,1%, alejándose de la meta del Banco Central luego de que julio el índice anotara un incremento mensual de 0,1% y una variación anual de 3,5%. Ese 0,6% precisamente el motor que moverá la unidad de fomento, la UF, durante el próximo ciclo. Mañana la UF llegará a 40.885,63 pesos y desde ese valor iniciará un nuevo tramo de alzas diarias que se extenderá hasta el 9 de octubre, reflejando en pesos la inflación registrada en agosto, donde podría llegar hasta el 9 de octubre, atención, a los 41 mil pesos y fracción. Atención con eso, sobre todo los que tienen créditos en UF, por ejemplo, pienso en los créditos hipotecarios. Vamos a otra noticia, porque la Cámara de Diputados y Diputadas aprobó la admisibilidad de la interpelación contra el ministro de Relaciones Exteriores, Francisco Pérez Mackenna, a raíz de los cuestionamientos surgidos durante las últimas semanas respecto de la conducción de la política exterior del gobierno, particularmente en medio de las tensiones con Argentina. La admisibilidad de la acción fue respaldada por 57 votos a favor, 49 en contra y una abstención correspondiente a la diputada Jimena Naranjo, independiente de la UDI. Tras la votación, se resolvió que la interpelación al canciller se llevará a cabo el lunes 28 de septiembre, instancia en la que el ministro deberá concurrir a la Cámara para responder las preguntas de los parlamentarios. Y nos vamos a una noticia de índole internacional, porque el 94% de los cubanos vive en situación de extrema pobreza y 8 de cada 10 ha tenido que privarse en el último año de alguna de las comidas diarias por falta de alimentos disponibles o dinero para adquirirlos, según un informe presentado en Madrid por el Observatorio Cubano de Derechos Humanos. El documento, titulado El Estado de los Derechos Sociales en Cuba, constata el empobrecimiento creciente de las familias cubanas, según el director de estrategia de esta entidad, que es Jaxis Cires, que comparó las cifras de 2026 con 2025, año en el que el porcentaje de cubanos en pobreza extrema, según los estándares del Banco Mundial, fue del 89%, 5 puntos por debajo de los actuales. Vamos a continuación a revisar una noticia de índole eclesial. El Papa León XIV destacó la humildad de la Virgen María como parte del modo en que Dios actúa en la historia en un mensaje publicado este 8 de septiembre con motivo de la fiesta de la Natividad de la Madre de Dios. Hoy celebramos el nacimiento de una niña llamada a ser madre de su Creador, la Madre de Dios, escribió el Santo Padre en su cuenta oficial de X, donde reflexionó sobre la sencillez del nacimiento de María y el ministerio de la elección para formar parte del plan de la salvación. Señoras y señores, con esta noticia cerramos, por supuesto, este informe. Vamos a volver con más informaciones. Esto es Contigo en Casa.
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3: Francisca, la pregunta de los 10 millones de dólares.
4: La torta.
3: ¿Qué torta? Mira, a ver.
4: Hoy día tiene que ser una torta especial. Bueno, el cumpleaños de la Virgen.
3: Claro que
4: ¿no
3: sí.
4: ¿No es cierto? El nacimiento de la Virgen. Así que tenemos que celebrar en grande, una torta inmensa para celebrar a nuestra mamá, que en su advocación del Carmen es chilena.
3: Eso.
4: Entonces vamos, y qué mejor, ¿no es cierto?, en el mes de septiembre, que la tradicional torta de mil hoja manjar. No es chilena, no es propia chilena, viene de la repostería europea, el concepto este hojarasca es francés, pero en la época de la colonia ya se adquirió como chilena, y en todos lados conocemos la torta hojarasca con manjar, dulce de leche, como quieran decirle. Incluso parece que en otros países ha llegado desde Chile. Supe por ahí que, por ejemplo, en Costa Rica hablan de la torta chilena.
3: Ah, mire, sí. Por ahí va la cosa.
4: Así que ya nos apropiamos de esta torta de mil hoja manjar para celebrar en grande a nuestra madre.
3: Déjeme decirle que entre usted y Tere Domínguez se compiten por quién tiene más conocimiento tortístico o sobre repostería, para decirlo no en un neologismo, sino en una palabra correcta.
4: Bueno, tú también sabes harto de torta, del gusto de la buena torta.
3: De la buena torta, sí, no, pero ustedes dos son impresionantes. Además, la milhoja cuesta mucho hacerla porque si queda seca...
4: Es mala, durísima, es verdad.
3: Hay que cortarla con serrucho, tiene que quedar más bien...
4: Y tiene mojadita. Que ser delgadita la hojarasca, claro, ¿no es cierto? Claro, esa es no, la gracia. Sí. Y con harto manjar.
3: ¿Y usted sabe hacerla? La pregunta que hizo el público a esta hora de la mañana.
4: Yo creo que vamos a hacer partícipe a nuestros auditores. Yo creo que de todas maneras en algún momento nos van a sorprender con una rica torta de milhoja para compartir aquí sí, en la radio.
3: Sí, sí, sí.
4: Tenemos mucha gente que, por ejemplo, Patricia Sierra, que hace eso. Ustedes
3: está pidiendo.
4: Siempre tenemos auditores que se hacen presentes con su buena mano.
3: Mire qué bien. Ah, bueno, tenemos entonces la torta de milhoja, no de 999 hojas, sino de milhoja. Y tenemos, por supuesto, el confeti, la serpentina, tenemos los juegos de los cumpleaños, la piñata, tan importante la piñata, todos juntos a esta hora de la mañana. Vamos a saludar a quienes están de cumpleaños el día de hoy.
4: Saludamos a Emma Rojas Morales.
3: A Mercedes Silva San Martín.
4: A María Teresa Canafri Zawaf.
3: A la gran Lilian Bruni.
4: A Patricia Rosales Miranda.
3: A Carlos Alberto Elizondo Moreno.
4: A Mariano Serafín Lizana Siri.
3: A Virginia Olivares Rojas.
4: Alejandra Soledad Peñafiel Araya.
3: A Marcela Cintia Jara Morales.
4: A Catherine Bravo San Martín.
3: Será familiar a Karen Millaray Alhambra Huenchuñir, de nuestro gerente coordinado Marcelo Huenchuñir. Será familiar, después nos confirman vía interna.
4: Oye, y qué lindo ese nombre, Millaray, significa en mapudungú, en
3: ¿ya?
4: la lengua mapuche, que yo quiero tanto. Aprovecho a mandarle un saludo a nuestra zona de la Araucanía, un abrazo grande para allá, que ya por lo menos no están con tan, igual siguen con un poquito de frío, pero ya saliendo de los vientos por lo menos.
3: Ya.
4: Millaray significa flor dorada. Qué lindo.
3: Qué lindo nombre.
4: Comenzar, ¿no es cierto?, que tú nos hables del santoral de hoy, entregándole a nuestra madre en su cumpleaños esta flor dorada. Precioso el nombre.
3: Qué lindo. Bueno, a todos, a todas las que están de cumpleaños, por supuesto, desearles una celebración, ojalá con torta de milhoja o pípara. O pípara. Yo antes de ir a el santoral, o antes de que vayamos al santoral, quisiera enviarle un saludo a la familia de la señora Gladys Jones, que es auditora de Radio María. Ella falleció hace algunos días con 105 años de edad. Una vida entregada al Señor, por supuesto, una vida junto a su familia, junto a sus seres queridos. Además, muchas generaciones tuvieron la posibilidad de conocerla, tuvieron el regalo de conocerla y vivir con ella. Por supuesto, ella, que ya está a la diestra de Dios Padre, ya descansa junto a Él, ya va camino a Él, a ella, a su familia, por supuesto, dedicamos oraciones en esta oportunidad y por su eterno descanso y por la contribución que dejó esta tierra. Sé que nuestro director, el padre Pedro Pablo Garín, tuvo la posibilidad de visitarla hace algún tiempo y a ella la recordaremos y a ella también le dedicamos este programa.
4: Este programa, de todas maneras, 105 años, qué increíble. Hartos años. Bueno, en la Biblia, en las Escrituras, dice que quién es... es respetuoso con sus padres, no me sé el texto igual, está esta bendición de muchos años, y que lo más probable es que la señora Gladys haya tenido el concepto de este respeto a los padres. Qué maravilla llegar a los 105 años de edad, siempre escuchando a nuestra radio, así que, como dices tú, este día lo ofrecemos especialmente por ella y su familia.
3: Gladys Jones, descanse en paz, y su familia cuente con nuestras oraciones. En un día muy especial, 8 de septiembre, donde la Iglesia celebra la festividad de la Natividad de la Santísima Virgen María, Madre Jesús y también Madre Nuestra. ¿Ah? Demos gracias a Dios por habernos regalado a tan excelsa madre, ¿no? A tan excelente madre. En una hermosa homilía pronunciada siglos atrás en la Basílica de Santa Ana en Jerusalén, San Juan Damasceno, que vivió entre los años 675 y 749 señalaba: tenemos razones muy válidas para honrar el nacimiento de la Madre de Dios, por medio de la cual todo el género humano ha sido restaurado, y también la tristeza de la primera madre Eva se ha transformado en gozo. Luego el santo y doctor de la iglesia añadía: oh feliz pareja Joaquín y Ana, a ustedes está obligada toda la creación. Por medio de ustedes, en efecto, la creación ofreció al Creador el mejor de todos los dones, o sea, aquella augusta madre, la única que fue digna del Creador. Si bien es cierto que en los evangelios no podemos encontrar mayor información sobre el nacimiento de María, es a través de la tradición como nos ha llegado algunos datos importantes. Por ejemplo, considerando que María fue descendiente de David, es altamente probable que haya nacido en Belén, aunque en otras tradiciones cristianas, como la griega o la armenia, se sugiere que la cuna de María fue Nazaret. Para el siglo V ya existía en Jerusalén un santuario dedicado a la Madre de Dios, situado al lado de la piscina probática, ¿no? La piscina o estanque de Betesda, donde Jesús curó a un paralítico. Dicho santuario, de origen bizantino, fue destruido y reconstruido en más de una ocasión. A inicios del siglo XII se edificó en el lugar la que hoy es la iglesia románica de Santa Ana, que de acuerdo a la tradición se encuentra sobre los restos de la que habría sido la casa en la que nació y vivió la Virgen al lado de sus padres, los santos Joaquín y Ana. Dicha tradición refuerza la versión según la cual Joaquín, padre de María, poseía un rebaño de ovejas que llevaba a la piscina probática con el propósito de llevarlas y dejarlas aptas para el sacrificio en el templo. Son ciertos textos apócrifos, como el protoevangelio de Santiago del siglo II, los que amparan este relato. Hay numerosas evidencias del profundo amor que los cristianos han profesado a María desde antiguo y de la importancia que posee la fiesta de la Natividad de María. Esta fiesta se celebra en Oriente desde el siglo V, mientras que en Occidente fue introducida posteriormente hacia el siglo VII. En Roma, la fiesta se celebra en una procesión en la que se iban recitando las letanías de la Virgen y que concluía en la Basílica de Santa María la Mayor. Hoy emprende su ruta la que es puerta divina de la dignidad y de la virginidad. De ella y por medio de ella, Dios, que está por encima de todo cuanto existe, se hace presente en el mundo corporalmente. Sirviéndose de ella, Dios descendió sin experimentar ninguna mutación, o mejor dicho, por su benévola condescendencia apareció a la tierra y convivió con los hombres. Esto lo decía San Juan Damasceno. Qué linda fiesta esta, ¿no? La de la Natividad.
4: Y bueno, como decías tú, no está en la Biblia la historia de Joaquín y Ana, pero sí podemos conocerla por la tradición de la Iglesia.
3: Claro.
4: Y como tú decías, por el protoevangelio de Santiago, que se demoraron mucho tiempo en tener a la Virgen. O sea, ellos fueron ya ancianos cuando tuvieron a la Virgen María, estaban en plena oración y en esa época era bien mal visto cuando alguien no tenía hijos, como que no tenía la bendición. Entonces ahí Joaquín presentó, como tú decías, estos corderos, pero al no ser aceptados, él tuvo vivió un ayuno, también un exilio de 40 días de ayuno, y ahí después, al parecer por la tradición, se le aparece un ángel igual que a Ana y le dijo que tendría este hijo que es nuestra madre,
3: claro,
4: la Virgen María. Y qué lindo como partiste hablando de ella, la madre de Jesús, que nos muestra el rostro de Dios en Cristo,
3: claro que sí.
4: Y también la madre nuestra, la madre de todos. Aunque algunos no la reconozcan como madre, es madre, y como madre se preocupa de todos. Y hoy día en la mañana estaba conversando con un auditor de la radio, él es Carlos González, que tiene 4 niñitas, 4 hijas, y él estaba un poco triste, porque algo que quizás le pasa a muchas familias, porque él, si bien educó a sus niñas, que ya son adultas, en la fe católica, se han alejado. Y bueno, yo pensaba, ahora que tú hablabas de esta madre nuestra, tenemos a nuestra mamá, y que ella siempre se preocupa de todos. Entonces, decirle a Carlos González, junto de mandarle un cariñoso saludo, que poner todo en manos de nuestra mamá y con mucha fe y paciencia, así como Joaquín y Ana tuvieron que esperar tantos años para tener a la Virgen María, el Señor obra, ellos ya pusieron su semilla, así que con mucha fe encomendarse hoy en este día especial del 8 de septiembre, la Natividad de María, quizás todos esos papás partiendo. Todos los papás ahora tenemos algunas situaciones de hijos que nos gustaría que estuvieran más cercanos a Dios, pero dejárselos a nuestra madre, así como lo hizo Santa Mónica. Tener mucha fe, ponerlos en este día en manos de María. Así que un cariñoso saludo a Carlos González, a su señora Silvana, que mira qué lindo, en unos poquitos días más, en octubre, van a cumplir 36 años de matrimonio, así que un abrazo.
3: No despreciable.
4: Sí, no despreciable.
3: 36 años, mierda.
4: Claro, ellos son de Nuestra Señora de Lourdes y dice que se conoció con su señora ahí justamente en actividades de la parroquia en La Cisterna, así que un abrazo cariñoso para toda la comunidad de Nuestra Señora de Lourdes y en este día especial de la Natividad de María, entregar a nuestros hijos a su mamá. Ella es madre y ella se encarga. Y ya está sembrada la semilla. Así que yo quería aprovechar también de mandar este saludo a Carlos González y a su familia.
3: No, está muy bien. Ahora, si echamos a pelear los escapularios, usted me gana tremendamente. El mío es muy sencillo. Apenas se ve la gente.
4: Claro, es que este
3: póngase
4: día me
3: luba para ver el mío, por favor.
4: Pero mira qué lindo cómo lo tiene. No, mira, es que este me lo puse hoy día especialmente celebrando a nuestra mamá. Mira,
3: ay, qué lindo.
4: Yo quería hacer piola, pero claro, es difícil este escapulario.
3: Difícil. Este es más piola, este es más sí. Piolita. Este es más piolita. Solamente me lo saco para la ducha.
4: Que es como un pedacito de manto que nos cuida en la vida y nos salva a la hora de la muerte.
3: ¿Y ese es como de camarera o ese lo usa usted por un tema personal?
4: No, sí, este escapulario es como la llevan las que hacen esta consagración a María, las camareras de la Virgen del Carmen.
3: Mire qué bien, qué bonito, ¿eh? Es bastante bonito. Bastante bonito. Mire, vamos a saludar a la gente que está en las redes sociales, particularmente en YouTube, que nos está saludando a esta hora. Lucía Marlene Zúñiga Lizana, buenos y bendecidos días, querida Radio María. Que este nuevo día esté lleno de alegrías y bendiciones. Gracias por la compañía, con el reencuentro, con la fe. Un gran saludo desde Tingiririca. También dice Core Drac, hermoso escapulario. Yo ayer estuve de cumpleaños, así que feliz hoy a celebrar con nuestra madre. Amelia Muñoz es el nombre de Core Drac. Así que le saludamos, Amelia. Gracias por estar con nosotros. La verdad, creo que es primera vez que tengo el honor y el gusto de saludarla a usted que nos está saludando en YouTube.
4: Está bien. Celebrando su cumpleaños junto con la Natividad de María, porque ayer, dicen, la víspera. ¿Es
3: la
4: ella?
3: Víspera, sí, sí, ella misma.
4: Mire qué bonito, ya le vamos a dar un regalo, yo creo, ¿no? Si estamos celebrando septiembre, ¿cómo no? Si ya anotemos su nombre, que ella nos mande el teléfono por el YouTube, como usted ya estuvo de cumpleaños, le vamos a regalar un libro. Así que, por favor, denos su teléfono para poder comunicarnos con usted a través de YouTube. Y de todas maneras tenemos que celebrarla, se imagina.
3: Mire qué maravilla dice, feliz.
4: Ya, bien. Ahí mándenos su teléfono.
3: Recuerda el Enrique Lafourcade ahí cuando regalaba.
4: Sí, pues hay que regalar, estamos celebrando. Y tú ahí me das el teléfono.
3: No, ahí deje el número telefónico ahí en la transmisión y yo lo apunto aquí en el cuaderno.
4: Y el que está de cumpleaños hoy día, yo creo que es una fecha demasiado especial. Así que escríbanos, nos muestra. Bueno, no va a mentir en Radio María. ¿Cómo va a mentir? Acá sí que vamos a creer. Escríbanos y le damos un regalo. No la torta de mil hojas, pero sí un libro o algo especial por este día, el que está de cumpleaños hoy día. ¿Te parece?
3: Sí.
4: Para celebrar.
3: Yo, bueno, conozco un amigo que está de cumpleaños hoy día. Le mando un abrazo. Pablo Miranda Orrego está de cumpleaños hoy día. Así que le mando un abrazo, aprovecho, de Viña del Mar. Así que bien. Bien, ¿no? Hay gente que está de cumpleaños hoy día y tiene el regalo hermoso.
4: Qué lindo, ¿no?
3: Lindo.
4: Celebrarse junto con esta fiesta tan especial.
3: No, precioso. Precioso, además, claro, es una fiesta tan particular. Fíjese lo que son las cosas, ¿ah? Hoy día, martes, estamos recordando esto, que es el Día de la Natividad de la Santísima Virgen María, y el martes siguiente, que es 15, El martes es 15, si no me equivoco. Me corrigen si estoy equivocado.
4: 15. Lo vemos al tiro inmediato.
3: Si no, es 15. Es Nuestra Señora de los Dolores.
4: Ah, mira, sí, po.
3: Para que vean ustedes. Hay 7 días después, así como cuando uno celebra el día 15 de agosto, celebra la Asunción de la Santísima Virgen María. Después, una semana después, uno celebra a María Reina. Aquí también son dos, digamos, fiestas o conmemoraciones de Nuestra Señora de los Dolores.
4: Pero bonito que hayas hecho esa conexión, porque la Señora de los Dolores, en el fondo, ahí nosotros recordamos los 7 dolores de la Virgen cuando estuvo acompañando a Jesús, y es ahí cuando se hace madre nuestra. Yo siempre he pensado, ahí en el fondo nos da vida a nosotros. Esos son los dolores de parto, que ella se hace madre de cada uno de nosotros cuando Cristo le dice: ahí está tu hijo Juan, ahí tienes a tu madre. Y ahí se convierte en esa madre de toda la humanidad. Así que muy bonito que lo haya mencionado.
3: No, muy bien, muy bien. Y además, otro dato, esto es como... ocurre el nacimiento de la Santísima Virgen justo 9 meses después del 8 de diciembre.
4: Claro.
3: Eso también es una... alguien podría considerar lo que estás diciendo es una perogrullada, pero podría servir como dato si alguien no lo había internalizado de esa forma.
4: Para la celebración
3: de la Inmaculada Concepción.
4: Sí, claro. Pues es así. Así que ahí también vamos a... ojalá... No, cada día Marte, no vamos a estar juntos.
3: A ver, igual prepara un regalo. Sí. No, pero Radio María transmite ese día algo hace Radio María.
4: Sí, de todas maneras.
3: Ahí se tira para que después no se sorprenda, ¿verdad?
4: Sí.
3: Sí, es bueno saberlo. Ni cuando ya estamos a breve o en breves instantes de iniciar la primera entrevista, más bien esta va a ser la única entrevista de la mañana, porque ya... en el siguiente bloque vamos a retomar esa linda tradición que le gusta a usted, que son las líneas abiertas.
4: Ay, me encanta hablar con el público, llámenos harto. ¿Podrías dar el teléfono para que las personas empiecen a preparar y anotarlo?
3: Si no, van a empezar a llamar al tiro, ojalá.
4: Mejor no.
3: Van a empezar a llamar al tiro. Yo conozco a mi gente y tienen que esperar hasta las 12:20.
4: Sí, me encanta que nos llamen y nos cuenten que todo lo que significa también para ellas los temas que estamos hablando, para nuestros auditores.
3: Señor hombre de mandos técnicos, amigo mío, gran compañero de ruta, ¿estamos listos? Perfecto, muy bien. Señoras y señores, septiembre es el mes de la palabra. Para hablar del fundamental rol que juega hoy en nuestra vida, la Biblia, en nuestra vida de fe, hoy conversaremos con 12 grandes invitadas. Primero, Sonia Nol. Ella es profesora del área de Biblia de la Facultad de Teología de la Universidad Católica, doctora en Biblia Hebrea por la Universidad de Oxford. Además, enseña libros del Antiguo Testamento y Hebreo Bíblico. También nos acompaña Carolina Martínez. Ella es licenciada en Teología Bíblica de la Pontificia Universidad de la Santa Croce en Roma, y también actual secretaria de la Asociación Bíblica de Chile. Su tema de estudio es la literatura profética. ¿Qué tal? Gusto de saludarlas. Muy buenos días, Sonia, Carolina.
6: Hola, buenos días.
3: Muchas gracias por
6: la invitación.
3: A ustedes. Gracias por asistir a través de Zoom a esta entrevista. Y la primera pregunta es para Sonia. ¿Cuáles fueron los grandes frutos que dejó el reciente Congreso Internacional de Estudios Bíblicos que tuvo lugar en la Facultad de Teología de la UC y del cual nosotros adelantamos algo en una entrevista anterior con el padre Ignacio Pizarro?
7: Verdad. Creo que resultó muy provechoso. Los frutos hay que verlos en el futuro, pero había mucho interés de los estudiantes, también de fuera de la universidad, así que... creo que plantamos muchas semillas de interés en Biblia con los expositores. Había unas 80 personas en cada evento, más o menos, así que mucho interés.
3: Pero al menos se siembra una semilla, ¿no? O por lo menos siente que hay una manera de verlo que podría generar algo, además con el enfoque que le dieron a la instancia.
7: Sí, habían expositores con muchos enfoques distintos, mostraron desde una lectura social a una crítica textual, así que muchos enfoques distintos.
3: Mire.
4: Bueno, estamos contentos aquí con Pepe, la verdad, de poder estar hablando de esta buena noticia, porque en realidad generalmente, ¿no es cierto?, los noticiarios siempre nos llenan de tragedias o de repente malas noticias. Hoy queremos justamente hablar del libro que es más leído en el mundo. Se trata de la Biblia y justamente el mensaje central es lo opuesto a una mala noticia, ¿no es cierto? Es la buena noticia, el buen mensaje. Si nos pudieras hablar un poco ustedes de lo que ustedes como Asociación Bíblica de Chile se dedican en particular con respecto a la Biblia.
3: En el caso de Carolina.
4: En el caso de Carolina, sí, esta pregunta va para Carolina.
6: Sí, muchas gracias. Mira, yo soy la secretaria de la Asociación Bíblica. La Asociación Bíblica reúne o invita a los biblistas, a los que han estudiado la Biblia en Chile o chilenos en el extranjero, y un poco el objetivo es compartir entre los estudiosos de la Biblia un poco en qué están actualmente los estudios y en qué está cada uno en sus estudios académicos, ¿no? Porque me parece a mí que el estudio de la Biblia tiene que estar siempre actualizado a las necesidades del mundo de hoy, a la vez siendo muy coherentes con lo que el texto dice, ¿no? Sin traicionar el texto, ¿no? Y eso requiere estudio. Por eso la Asociación Bíblica, bueno, nos reunimos una vez al año para mantenernos actualizados, para intercambiar experiencias también, intercambiar experiencias de docencia, porque bueno, la docencia es un tema muy importante para los académicos y estudiosos de la Biblia. De alguna manera, la Biblia implica comunicación, ¿no? Y estudiar la Biblia también tiene ese componente de darla a conocer a otros. Entonces, bueno, me parece que ahí el académico, el estudioso de la Biblia tiene un papel importante en no solo estudiar para sí mismo o dejarlo como en el objetivo del texto, sino que también proyectarlo y comunicarlo hacia la sociedad, hacia los estudiantes, hacia la comunidad en general.
3: Ahora quisiera tocar un tema que es muy importante y tiene que ver con el Antiguo Testamento, ese que también nos da o nos emparenta con otras culturas, que abre un campo más amplio, que también ha sido el objeto de estudio de Sonia Noll, que hoy día conversa con nosotros y tenemos el honor de estar con ella en esta entrevista. Preguntarle, ¿se le da la debida importancia al Antiguo Testamento? Usted que se ha dedicado al estudio, qué significado también, ¿no? Poder entrarse en esto que es tan frondoso, ¿no? Y que también es la base de la cristiandad.
7: La pregunta es, ¿qué ha dado o por qué es importante?
3: Claro, ¿cuál es la importancia? ¿Y se le ha dado una relevancia de vida? ¿Le estamos dando tal vez una relevancia de vida al Antiguo Testamento, entendiendo, ¿no? Los cimientos que significa.
7: Yo he visto que sí, probé y da mucho cimiento a lo que conocemos en el Nuevo Testamento, lo que conocemos en el cristianismo.
3: ¿Ya?
7: Ofrece muchas claves para entender los elementos simbólicos, el sacrificio, la sangre, el templo. Lo que hoy en día es la liturgia, también dependemos mucho de lo que tenemos en el Antiguo Testamento de patrones y de símbolos, como dije. Y yo creo que también está un poco maltratada, que no se conoce y hay mucho sesgo en leerlo, o hay mucho sesgo que causa que no se lea. Entonces yo creo que igual es muy importante que se conozca, porque da cimienta y base para lo demás.
3: Me quiero detener un poco esto de el sesgo y el maltrato. En su experiencia, ¿dónde usted ha visto que ha ocurrido esto con el Antiguo Testamento?
7: Bueno, digo maltrato en el no usarlo, no abrirla.
3: Como en omitirlo.
7: Omitirla y también asumir que uno entienda de qué se trate sin haberlo leído. Yo creo que ese es como punto de partida. Habría que leerlo para entenderlo. Y también ojalá leerlo con aporte, con ayuda. Hay comentarios, hay textos que ayudan a entenderlo, pero el peor uso es no abrirlo, creo.
3: Wow.
7: Hay que leerlo y entender que da muchas claves para la lectura y comprensión del Nuevo Testamento.
4: Qué importante lo que dice Sonja, porque realmente el olvidarse del Antiguo Testamento es no entender toda la historia de la salvación desde las promesas que se hicieron y después se completan en el Nuevo. Entonces yo creo que, como dices tú, es importante el leer la Sagrada Escritura en su plenitud, porque se entiende de esa manera lo que es la historia de la salvación, ¿no es cierto? O si no queda como incompleto, quedarnos
3: Claro que
4: solo
3: sí.
4: con los evangelios. Carolina, y yo te quería preguntar un poco, tú hablabas del estudio de la Biblia, claro, la Biblia, lo importante también es poder verla como la palabra que va actuando en nosotros y que es una palabra viva, que más allá de los tiempos es muy actual y es la referencia de muchas situaciones que han sucedido en Occidente, desde el arte, desde la manera de actuar, desde la manera en todo ámbito cultural. Entonces, un poco la pregunta en este mes de septiembre que estamos celebrando, ¿no es cierto?, el mes de la buena noticia, el mes de la palabra. San Jerónimo, la persona, ¿no es cierto?, que tradujo la Biblia, y me parece que es el 30 de septiembre, el día de que celebramos su
7: Sí,
4: muerte, se dice que, claro, que por ahí también puede ser esta celebración de septiembre en el mes de la palabra. Él decía: ignorar las escrituras es ignorar a Cristo. Bueno, después, más adelante, ¿no es cierto?, el Concilio Vaticano II, ya de una forma más pastoral, se introdujo este mes de la Sagrada Escritura. Y te quería preguntar, ¿qué pasa con aquellas personas que aún tienen esa noción como de que es peligroso leerla solo? ¿Dónde está este tema de invocar al Espíritu Santo y de que de repente una frase pueda realmente ser una espada en tu corazón, no como espada, sino como ese bisturí fino que va sanando y va convirtiendo los corazones y ese poder de la palabra de Dios? Si nos puedes hablar desde esa mirada.
7: Sí, te agradezco muchísimo la pregunta, me parece una pregunta preciosa, porque efectivamente, a ver, la Biblia, el estudio de la Biblia admite muchos niveles, muchas perspectivas. Y esta perspectiva que mencionas tú, que es considerar a la Biblia como un libro sagrado, me parece que es fundamental para todos los que vemos o encontramos en la Biblia precisamente una escritura sagrada, ¿no? La sagrada escritura. ¿Y qué es lo que tiene de sagrado? Bueno, precisamente que ha sido inspirada por el Espíritu Santo, contando con los autores humanos. O sea, la Biblia es 100% humana y 100% divina. No 50 y 50, ¿no? Sino 100% humana y 100% divina. Entonces, y ese mismo Espíritu Santo que inspira la Sagrada Escritura es el que inspira también me parece a mí, ¿no?, la actualización de esa palabra en el creyente que la recibe. Y en ese sentido, la Sagrada Escritura es palabra viva, no es letra muerta que se queda en el pasado, sino que es palabra que se actualiza en cada generación, en cada creyente que la lee, de alguna manera buscando esa actualización. Y como dices tú, para eso me parece que es súper relevante pedir y contar con la inspiración del Espíritu Santo, ¿no? Invocar al Espíritu Santo antes de empezar a leer la Sagrada Escritura. Ahora, dicho esto, y como mencionaba hace poquito, ¿no?, la Sagrada Escritura es 100% humana y 100% divina. Y contar con el hagiógrafo o con el escritor humano también forma parte, me parece a mí, del plan de Dios en el momento de la revelación. Entonces, para entender precisamente, al menos el sentido inicial de la palabra, es
6: súper relevante meterse en el texto y en el contexto del texto. Es decir, ¿en qué sociedad vivían los autores de en el Antiguo Testamento, en el Nuevo Testamento? Para ver un poco, antes de ver qué me dice el texto y cómo ese texto yo, en primera persona, lo actualizo en mi vida, antes que eso tiene que ser el, bueno, ¿qué dice objetivamente el texto? Me parece que hay que ser súper respetuosa con lo que el texto mismo dice, antes de ver cómo eso se actualiza en la propia vida, ¿no? Estos son los pasos, yo creo que esto es súper conocido, ¿no? Y recomendado también muchas veces en la iglesia, la lección divina, ¿no? La lección divina comienza en primer lugar con la lección, es decir, con la lectura del texto. ¿Qué dice el texto? O sea, la letra, digamos, ¿qué es lo que está diciendo? ¿Cuáles son los géneros literarios? ¿Cuál es el contexto en el que se contextualiza ese texto, ¿no? Ese es el primer paso. Luego, el segundo paso ya es qué me dice el texto. Es decir, ahí viene la actualización, el qué me dice el texto con la inspiración del Espíritu Santo. Es un segundo paso que cuenta con el primero. O sea, no hay segundo sin primero. Y luego ya yo, ¿qué le digo al texto? ¿O qué conversión me sugiere este texto y de qué manera yo voy a responder? Y luego ya el último paso, que es de alguna manera la llamada contemplatio o contemplación, ¿no? Viene, bueno, yo cómo me identifico, cómo mi propia vida se identifica con ese texto que estoy tratando de hacer vida estoy siendo súper redundante, pero que estoy tratando de hacer vida en mi propia vida, ¿no? Y si lo estoy tratando de hacer vida en mi propia vida a través de la contemplación, eso se nota en las acciones, ¿no? Esta es la última parte, que es el acción, ¿no? Bueno, sí.
4: Está
6: No sé si
4: perfecto.
3: No, pero muy bien,
4: Está
3: muy bien,
4: súper
3: Carolina.
4: bien, Carolina, porque nos vas como mostrando el camino, que no es solo llegar y abrir la Biblia, sino es orar con la palabra y, como decías tú, primero leerla, después la meditación, ese rumiar esa frase, el verlo primero, como decías tú, en el contexto, luego viene la meditación, la oración, que es esa respuesta. ¿Qué significa para mí? A lo mejor eso me hace a mí dar gracias por algo o hacer una petición especial de algo que quizá el Señor me está mostrando que debo avanzar por ese. Y después finalmente lo que tú dices, la contemplación. Serían como cuatro pasos en la lección divina, algo así, ¿no es cierto?
6: Exacto, y ahí, bueno, y esa contemplación que de alguna manera va de
4: Que
6: la
4: me lleva a la
6: mano con la
4: acción,
6: acción, ¿no?
4: hacer
6: Lleva a la
4: carne la
6: acción.
4: palabra.
6: Exacto. Y en ese sentido me parece que es súper importante, como parte de este comenzar, podríamos decir, respetuoso de la palabra, es el estudio. O sea, de ahí la importancia de los académicos, de ahí la importancia de...

0: para tu conveniencia, sino todo lo contrario. Como ha dicho el Papa tantas veces, dice, ¿cuánta gente que ocupa la palabra de Dios no para la paz, sino para la, para otro tipo de conveniencias personales? Y ahí está también ese la iglesia que nos va acompañando. Pero qué importante es atreverse a empezar a abrir la Biblia, como dices tú, y entenderla. Pepe hablaba del Antiguo Testamento, saber cuándo fueron hechas, por qué fueron hechas ciertas partes de la Biblia, por ejemplo los Salmos, qué importantes son para darnos fuerza, ánimo, ciertas alabanzas al Señor. Entonces, qué interesante es poder promover este entender por qué se hicieron cada parte de la Biblia y de repente no menospreciar ninguna, porque por algo está ahí en el libro sagrado.
1: Y bueno, Sonia es experta de hecho, enseña literatura sapiencial acá en la universidad, ha hecho el curso de lectura de Salmos, ¿verdad? Sonia, quizás nos puedes contar un poco de tu experiencia en la enseñanza de los Salmos a los estudiantes.
2: Es decir, fue como un laboratorio de lo que están hablando ahora, de leer una palabra de otra cultura, otro contexto muy antiguo, pero que igual tiene su propia vida hoy y se vio en las reflexiones de los estudiantes. Después de estudiar el salterio completo, escribieron sus propios salmos y ahí se pudo rescatar como el espíritu vivo de los salmos, pero en palabras de estudiantes hoy en día. Así que eso también está abierto a todos, hacerlo, leer todos los salmos, escribir sus propios salmos. Sí, creo que sí, es siempre ese puente entre conocer el contexto antiguo y llevarlo al contexto moderno, que no es fácil, pero es necesario.
3: Sonia, usted estaba además o conoce experiencias de otros países, ¿no? ¿Cómo es el tratamiento de la Sagrada Escritura? ¿Cómo se aborda? ¿Cómo se aborda también en las aulas desde el punto de vista académico? ¿Cómo es esa experiencia? ¿Cómo es esa experiencia? ¿O cuál es la manera de abordar la Sagrada Escritura en países como Estados Unidos, Inglaterra, Israel, Rusia, Italia, en fin?
2: No creo que pueda decir que es distinto por país. Yo creo que es más distinto por contexto.
3: Okay.
2: Entonces, en qué tipo de iglesia uno está, con quiénes uno está hablando, en qué tipo de universidad, porque hay universidades seculares, confesionales, católicas, protestantes. Entonces, yo creo que depende más del país, depende del contexto.
0: O de la cultura, quizás.
2: Si hay un presupuesto de fe o si hay un presupuesto de universidad secular, es distinto lo que puedes enseñar y preguntar. Entonces, eso he visto mucho más que diferencia por país.
3: Perfecto. Y visto desde ese punto de vista, ¿hay vasos comunicantes entre las diversas tradiciones? ¿Existe un encuentro, por así decirlo, ecuménico o un punto de encuentro ecuménico entre esas distintas tradiciones, que es lo que de alguna u otra forma nos hermana a la manera de ver la Sagrada Escritura?
2: Si estamos hablando del cristianismo, sí, totalmente.
3: Okay.
2: Estaba pensando más en como contexto secular en Europa, que no se puede acercar tanto desde la fe, o solamente en ciertos contextos. Pero de hecho, uno de los puntos destacables del Congreso que tuvimos la semana pasada fue un encuentro ecuménico de la palabra en la parroquia de Ignacio, nuestro colega, y fue muy bonito compartir con los participantes en el Congreso, la parroquia de San Norberto, y también leer juntos una palabra entre académicos, feligreses, estudiantes, profesores. Eso fue muy lindo. Se da, pero poco.
0: Y en el contexto como más cultural de las diferentes culturas, ¿cuál es la experiencia que han tenido ustedes al respecto también de, por ejemplo, un mayor estudio de la Biblia? ¿Han tenido algún testimonio de jóvenes, por ejemplo, que este mismo estudio los haya hecho, por ejemplo, comenzar a cuestionarse ciertas cosas y quizás conversiones

0: en la historia de la humanidad hemos visto que de repente gente que era contraria al cristianismo y que han tomado la palabra quizás para estudiarlo y para tomar argumentos de lo en contra, terminan siendo los más defensores de lo que es la palabra de Dios. ¿De qué manera ustedes, al trabajar también con alumnos y estudiosos, han tenido o han experimentado algún testimonio de ese tipo? ¿De que personas se han acercado a la fe a través del estudio de la Escritura? Que antes no lo entendían, no. Por ejemplo.
1: Sí, yo creo que, mira, a mí personalmente no me ha tocado ver conversiones. Ahora, claro, en la historia de la Iglesia hay muchísimas. Uno piensa en San Agustín.
0: Dipona, claro.
1: El empujón final, o sea, es verdad que contó la gracia de Dios, por supuesto, con San Ambrosio, y la predicación de San Ambrosio, pero el empujón...
0: Fue la carta, la epístola de San Pablo.
1: Exacto, sí. Exacto. Claro, es una conversión, diríamos, potente de un tipo de vida a otro tipo de vida.
0: Fue un gran teólogo, además, San Agustín de Hipona, defensor.
1: Sí, a mí más bien lo que me ha tocado ver es, y que lo encuentro súper bonito, es descubrir a Cristo en la palabra. Me ha tocado dar clases. La gente está ávida de conocer más el Evangelio. Me ha tocado dar algunas clases de evangelios sinópticos, el Evangelio de San Juan. Y la verdad es que en gente que ya conoce el Evangelio, que ya tiene una relación con Cristo, conocer más a fondo lo que dicen los evangelios la lleva a una vida de fe mucho más profunda, a una relación personal con Cristo, porque, bueno, esto lo decía Benedicto XVI en la Deus Caritas Est, ¿no? Uno no se hace cristiano por el conocimiento de una teoría, sino que por el encuentro con una persona. Y a esa persona te la encuentras en el pan y en la palabra, ¿no? En la Eucaristía y en la Sagrada Escritura. Ahí es donde te encuentras con Cristo. Entonces yo sí he tenido experiencia de ver, bueno, de gente que crece en su relación con Cristo a través de una comprensión más profunda de la Sagrada Escritura. No solo claro, el Nuevo Testamento, ahí está la vida de Cristo directamente y entonces te ilumina mucho, pero también un poco cuando vas profundizando en el Antiguo Testamento, ya te vas encontrando con Dios también, ¿no? Y bueno, sí, la verdad es que todo ilumina, me parece a mí.
2: Una pregunta, se la vamos a hacer esta pregunta al público en el segundo bloque. No así exactamente, pero es una pregunta importante que tendríamos que hacerles a ustedes, que tienen una relación entrañable con la Sagrada Escritura. ¿Ah? ¿Hay algún evangelio, tal vez, en el caso de Sonia, un texto del Antiguo Testamento, también puede ser evangelio, que haya marcado su vida, que tal vez sea una regla de vida, así como tal vez para mi papá, la parábola de los talentos era algo que realmente dominó su existencia, era algo que lo hizo movilizarse? ¿Hay algún texto bíblico que a ustedes dos, en lo más profundo de su espíritu, las haya movilizado? ¿La invite a algo día a día?
1: Encuentro que es una pregunta súper difícil porque en el fondo es un poco estrechar el campo. Bueno, no sé, no le quiero quitar la palabra a Sonia. En todo caso, sí que tengo, ahora mismo, yo por lo menos tengo mi favorito, que es Perfecto. El capítulo 7 y 8 del libro de Zacarías, pero porque llevo 2 años estudiándolo con intensidad, traduje el texto desde el hebreo, lo he estudiado, voy por un lado y por otro, y la verdad es que no deja de dar frutos, me parece a mí, al menos para mí, en mi experiencia personal. Pero claro, lo que a mí me pasa con los capítulos 7 y 8 de Zacarías, igual me puede pasar con el Evangelio de San Juan, con el Evangelio, con cualquiera de los pedazos, o sea, el asunto es acercarse en profundidad y Perfecto. Lo mismo que conocer a una persona, ¿no? Tú, en la medida en que más la conoces, más la quieres. Con cada parte de la Biblia pasa un poco lo mismo. En la medida en que más la conoces, bueno, más la quieres. Me estoy robando la palabra. No,
2: no hay
1: no
2: problema.
1: Quiero...
2: No, aparte, aún hay tiempo. Sonia. Es compleja la pregunta, lo sé.
3: Hay muchos que podría decir, pero lo que escogería es la imagen de la palabra como pan, como comida necesaria, que lo usa Jeremías en el capítulo 15, lo usa Job, lo usa Jesús en sus tentaciones de el pan es cada palabra que sale de la boca del Señor, que citando Deuteronomio, y esa imagen de palabra como pan necesario, creo que sería como un lema o algo constante en la vida que hay que comer para estar sano, y eso incluye también la palabra. Cuando vamos sin tomar la palabra o comer la palabra, nos ponemos débiles y sin fuerza. Así que eso sería como algo que me ha motivado mucho de seguir siempre tomando, pero eso incluye todo. Entonces hay que tener una dieta equilibrada, eso significa comer de todo.
2: Mire.
0: Qué bonito. Y Carola y Sonia, si las dos nos pudieran, como para graficar un poco lo que es la Sagrada Escritura, contarnos sobre todo del Antiguo Testamento, porque el Nuevo Testamento son los evangelios que la gente ya los conoce, pero un poco entender el sentido del Antiguo Testamento, en qué se divide, bueno, son muchos, pero por lo menos los más básicos para nuestros auditores, darles como un marco de referencia y para que no tengan miedo, como dice Pepe, en ver la Biblia completa, en su plenitud. Si nos pueden contar un poco el Antiguo Testamento, ¿cuáles son los libros que hay ahí? Y la relevancia, por ejemplo, que nos hablaba ahí Sonia de los Salmos, pero muy breve, así como una pequeña síntesis, porque a lo mejor hay gente que nunca en su vida sabe lo que hay en el Antiguo Testamento o le cuesta entenderlo.
3: Sí, uno quiere 3 horas para hacer eso, pero
0: No,
3: en dos
0: pero
3: minutos
0: así, muy, muy cortito y para que quede como esa semillita de ir uno averiguando, digamos.
3: Normalmente empieza con lo que llamamos nosotros Pentateuco, que es la ley o las instrucciones que empiezan como la fundación del pueblo de Israel con Abraham y sus descendientes, el Éxodo, la ley dado en Sinaí y ahí la caminata y la entrada a la tierra. Eso, lo que ahora nosotros llamamos libros históricos, en la tradición judía se llaman profetas anteriores. Después vienen profetas que proclaman palabras de Dios. Y ahí en nuestro canon son tres grandes y los 12 chicos, con Daniel, los 12 menores. Y después hay escritos, que son unas colecciones de otros textos, algunos líricos, algunos cuentos históricos, cuentos cortos, los Salmos, Lamentaciones y muchos otros textos. Pero eso como a grandes rasgos. Lo difícil es que es difícil ponerles fechas o saber en qué orden fueron escritos, pero eso más o menos cómo se organizan en nuestras Biblias.
2: Queremos
1: Sí, a mí me
2: a ver, por favor,
1: gustaría,
2: por favor.
1: perdón, no sé
2: No se preocupe.
1: si
2: La
1: tenemos
2: palabra.
1: tiempo.
2: Tenemos tiempo para usted.
1: A mí me gustaría añadir que para acercarse como con fruto al Antiguo Testamento es importante tomar en cuenta a qué libro me estoy acercando. Y en ese sentido ayudan mucho las introducciones que hay en todas las Biblias. Porque si yo me acerco a un libro profético esperando encontrar ahí una narración, me lo voy a pasar mal con ese libro profético porque en realidad no tiene narraciones, ¿no? Lo mismo con los libros históricos. Bueno, en los libros históricos sí que encuentro narraciones, a ver, auténticas novelas de amor, guerra, pasión, odio. Y claro, para poder encontrar el sentido es súper importante contextualizarlo leyendo, por ejemplo, las introducciones de esos libros. Lo mismo, ¿no? Si como que no me puedo acercar a un libro poético como son los Salmos, esperando que me entretenga, ¿no? De un libro poético, de una poesía, pues tengo que dejarme absorber por esa poesía, incorporarme a ella. Un libro profético que también está escrito de manera poética muchas veces, no siempre, pero muchas veces está escrito de manera poética. Claro, es una poesía muy fuerte. Normalmente la palabra de los profetas llama a una conversión interior potente. Entonces, claro, como que tengo que saber con qué ánimo ánimo, no sé si es la palabra, pero tengo que saber de alguna manera con qué mirada me estoy acercando al texto que me estoy acercando. Y eso abre bastantes puertas a la comprensión y al aprovechamiento de esa lectura.
2: Queremos agradecerles a ambas por haber estado con nosotros. Realmente ha sido un honor para nosotros haber contado con ustedes, con Sonia Noll, que es profesora del área de Biblia de la Facultad de Teología de la Pontificia Universidad Católica de Chile, doctora en Biblia Hebrea por la Universidad de Oxford. Además, ella enseña libros del Antiguo Testamento y Hebreo Bíblico. También agradecerle a Carolina Martínez, que es licenciada en Teología Bíblica de la Pontificia Universidad de la Santa Croce en Roma y también actual secretaria de la Asociación Bíblica de Chile. Realmente un agrado haber estado con ustedes en esta oportunidad y ojalá poder volver a encontrarnos en este espacio.
0: Muchas gracias.
1: Bueno, muchísimas gracias por la invitación.
0: Gracias,
2: a
0: Sonia.
2: Ustedes.
0: Gracias, Carolina. Muchas gracias por estar hoy día con nosotros, en Contigo en Casa.
2: Son las 12 horas con 12 minutos. Es momento de ir a rezar el Ángelus en este el Día de la Natividad de la Santísima Virgen María, la dueña de esta radio. Volvemos en breve, primero el Ángelus y luego preparen los teléfonos porque tenemos líneas abiertas acá en Radio María.

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1: Son las 12 horas, 3 minutos.

0: Queridos auditores, es momento de volver nuestra mirada al Dios de la vida. Lo hacemos con el Ángelus, la oración que nos recuerda el acontecimiento del Verbo de Dios hecho carne por nosotros, para mostrarnos así la ternura y el consuelo del Padre rico en misericordia.
1: El ángel del Señor anunció a María.
2: Y concibió por obra y gracia del Espíritu Santo.
1: Dios te salve María, llena eres de gracia, el Señor es contigo. Bendita eres entre todas las mujeres, y bendito es el fruto de tu vientre Jesús.
2: Santa María, Madre de Dios, ruega por nosotros pecadores, ahora y en la hora de nuestra muerte. Amén.
1: He aquí la esclava del Señor.
2: Hágase en mí según tu palabra.
1: Dios te salve María, llena eres de gracia, el Señor es contigo. Bendita eres entre todas las mujeres, y bendito es el fruto de tu vientre, Jesús.
2: Santa María, Madre de Dios, ruega por nosotros pecadores, ahora y en la hora de nuestra muerte. Amén.
1: Y el Verbo de Dios se hizo carne
2: y habitó entre nosotros.
1: Dios te salve María, llena eres de gracia, el Señor es contigo. Bendita eres entre todas las mujeres, y bendito es el fruto de tu vientre, Jesús.
2: Santa María, Madre de Dios, ruega por nosotros pecadores, ahora y en la hora de nuestra muerte. Amén.
1: Ruega por nosotros, Santa Madre de Dios,
2: para que seamos dignos de alcanzar las promesas y gracias de nuestro Señor Jesucristo.
1: Oremos. Infunde, Señor, tu gracia en nuestras almas, para que los que hemos conocido por el anuncio del ángel la encarnación de tu Hijo Jesucristo, por su pasión y su cruz, seamos llevados a la gloria de su resurrección, por Jesucristo nuestro Señor.
2: Amén.
1: Gloria al Padre, y al Hijo, y al Espíritu Santo,
2: como era en el principio, ahora y siempre, por los siglos de los siglos. Amén.

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1: La paz de Cristo, queridos amigos, hoy celebramos la natividad de la Santísima Virgen María. Es el cumpleaños de nuestra madre, para que todos tengamos un detalle con ella y le demos algún regalo. Y también le pidamos a ella en su día un regalo hoy. Y el Evangelio de este día nos trae la genealogía de Jesucristo. Muchas personas creen que esto es un relleno del Evangelio, algo que no aporta mucho o que en esta época no se entiende. Sabemos que para los judíos la genealogía era algo muy importante, conservar viva esa memoria, pero ahora poco y nada nos puede decir. Sin embargo, el Evangelio siempre nos quiere comunicar algo. Es palabra viva y eficaz del Señor. Pongámonos en los oídos de los judíos de la época, porque al principio el Evangelio se escuchaba sobre todo de forma oral. Hay una gran monotonía en el Evangelio de hoy. Fíjense, Jesucristo, hijo de David, hijo de Abraham. Abraham fue padre de Isaac, Isaac padre de Jacob, Jacob padre de Judá y de sus hermanos, Judá padre, y así se va repitiendo por generaciones y generaciones. Naasón padre de Salmón, Salmón fue padre de Booz, y así se va repitiendo, fue padre de, y fue padre de, y fue padre de. Y esto en el original griego se escuchaba egenesen, que es generó a, y esta palabra egenesen se repetía, y oralmente, fonéticamente, se escuchaba como una gran monotonía. Igual que lo que nos pasa a nosotros hoy cuando vamos a misa y escuchamos Josafat, padre de Joram, Joram, padre de Osías, Osías, padre de Joatán, padre de, padre de, padre de. Insisto, hay una gran monotonía. Tan es así que muchas veces nos dicen, padre, el Evangelio de hoy no me dijo nada. Pero fíjense, de esta gran monotonía, padre de, eyenesen, eyenesen, esta palabra griega, se llega de repente una gran novedad. Porque cuando se llega a Jesús, no se dice que José, padre de Jesús, José Egenesen, no. Hay un cambio del ritmo. Y esto, en los judíos de la época, tiene que haber sorprendido, porque de esta gran monotonía se pasa una gran novedad. Fíjense, no se dice que José fue padre de Jesús, sino que Jacob fue padre de José, el esposo de María, de la cual nació Jesús. No es José padre de Jesús, sino que era el esposo de María, de la cual nació Jesús. Y aquí hay una ruptura de la monotonía, aquí pasa algo nuevo, algo sorprendente, entra algo nuevo en la historia, la salvación del Señor. Y esto que fonéticamente sorprendía a sus auditores, nos tiene que volver a sorprender a nosotros hoy. Con Jesús, con la entrada del Señor en la historia, cambia todo. Así que hoy es un muy buen día para dejar atrás la monotonía, el sentimiento de vida gris, y abrirse a la alegría de la salvación, a la novedad absoluta de lo que el Señor quiere hacer también hoy en tu vida. Y que Dios los bendiga.
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0: Estamos en vivo y en directo en esto que se llama Contigo en Casa. Ya son exactamente las 12 horas con 23 minutos. Queremos que tomen sus teléfonos. Francisca, la gente ya tiene sus teléfonos en mano. Vamos a decir el número. Que Isaías lo puso una letra grande. Eso me parece muy bien, Isaías, lo más grande de este país. 225668726.
1: Insistan en llamar.
0: Claro que sí. La pregunta hoy día es muy sencilla. ¿Con qué lectura del Evangelio, vamos a acotar un poco el margen, pese a que no nos estamos haciendo cargo de la cuña
1: anterior,
0: de Sonia,
1: que es maltratada,
0: de Sonia, que
1: el Antiguo Testamento?
0: Claro. No nos estamos haciendo cargo de esa pregunta, pero ¿con qué lectura del Evangelio se identifica más usted? ¿Ya? Y la gente ya está llamando, ¿eh? No alcanzaron ni a terminar. Alicia de Recoleta, Alicia va en el coche. ¿Cómo le va, Alicia?
2: Muy bien. Hola, José Luis. Un gusto saludarlo.
0: Oiga, gracias por llamarnos. Realmente para mí es un gusto. Ya nos conocemos en persona. Y hablar con usted por esta vía es... Aparte que estoy aquí con la gran Francisca Montalvo, un lujo que tenemos.
1: ¿Cómo está, Alicia?
2: La estaba escuchando. Me gusta mucho ella, Francisca.
1: ¿Cómo está, Alicia?
2: Muy bien, gracias a Dios. Jardinereando, escuchando y hasta bailando con mi querida radio.
1: ¡Ay,
2: María,
1: qué linda!
0: ¡Ah, mire, qué bien!
1: Con esa alegría de la primavera.
0: Su nieta, ¿cómo está la nieta?
2: Mi nieta, bien, está en la escuela.
0: Ya,
2: ahora
0: está en la escuela.
2: Ahora no estoy allá con ella en la Esconde.
0: ¡Ah, mire, qué bien!
1: Ahora
0: qué
1: estaba en Recoleta.
2: Ahora estoy por mi comuna, Recoleta, de donde
0: mire,
2: yo
0: bien.
2: Nací.
0: Bien, Recoleta. Oiga, ¿y con qué lectura del Evangelio se identifica más usted? ¿O con qué episodio?
2: Ay, mire, no lo escuché, la pregunta, me apuré. Pero me gusta, hay un texto que...
0: ¿Ya?
2: No me lo sé ahora, pero no sé de qué...
0: No se preocupe.
1: Pero cuéntenos. Aquí lo buscamos.
2: Usted me lo complementa.
0: Sí.
2: Uno de los primeros que yo hace muchos años escuché cuando estaba en los comienzos de participar en mi parroquia.
0: ¿Ya?
2: Creo que es el sermón donde habla de los dichosos, los pobres, porque son... Pero a mí uno de las frases es de los que trabajan por la paz.
0: Perfecto. Las bienaventuranzas. Perfecto. ¿Estoy en lo correcto, Francisco?
1: Sí, en el sermón de la montaña.
0: Sí,
1: qué
0: el
1: lindo.
0: Sermón de la montaña.
2: Ese, el sermón de la montaña.
1: Ya, el bienaventurado de los que trabajan por la paz.
2: Serán
1: llamados hijos de Dios.
2: Hijos de Dios.
0: Mire.
1: ¿Y por qué le llega tanto? ¿Usted quiere ser una artesana de la paz, como decía el Papa Francisco?
2: Eso decía antes que... yo que quería ser, o sea, lo sigo diciendo, pero antes que se lo escuchara el Papa Francisco, que me gustaría ser, y sigo pensando, una artesana de la paz.
1: Es que lindo el concepto, ¿no es cierto?
2: Hay que trabajarlo mucho.
1: Claro, porque es muy bonito, porque es artesano, y como los artesanos tienen que ver con un trabajo diario, cuidadoso, claro, con paciencia, el artesano sin paciencia, claro, único. Exactamente, ahí está el valor de la artesanía, esos hacedores de paz, constructores que no siento, sí, extienden puentes, más que construir murallas, extienden estos puentes, y eso implica el poner la otra mejilla. El Papa Francisco también hablaba que tiene que ver la otra mejilla, es en eso, en buscar el lado para poder buscar más los puntos que nos unen y de ahí ir construyendo. Y este Papa actual también le ha dado una gran relevancia a lo que es la paz. De hecho, fue una de sus primeras palabras cuando asumió su pontificado. Sí que precioso y muy acorde con los tiempos en que estamos viviendo, el poder ser constructores de paz. Y de repente no hay que confundirlo en que hay gente que dice, ay, no, si ves alguna injusticia o algo, no discutas. No tiene nada que ver con eso, que de repente se puede como evitar los problemas. No, es abordarlos de una manera en que puedas entender la mirada del otro y poder llegar a puntos de encuentro, y a través de ser puente, no a través del conflicto y la pelea, digamos, ¿no es cierto? Y el tratar de imponer tu punto, claro, sino a través del cariño y el amor poder llegar a consenso. Amor. Exactamente. ¿Y desde siempre usted ha tenido esta misión que ha sentido en su corazón?
2: Bueno, desde que yo en mis primeros comienzos escuché este texto, estaba preparándome en esos años para mi primera comunión, ya tendría unos 20 y tantos, y lo leímos en nuestra preparación. A mí me llegó mucho
1: constructores de paz.
2: Constructores de paz, claro.
1: Claro. Y esa paz, como nos decía también el Papa Francisco, tiene que ver con justicia, que hablábamos el otro día, ¿te acuerdas? Que tiene que estar solventado, claro, en una justicia, no en evitar el conflicto.
2: No, pero tampoco es fácil.
0: Así es.
2: Hay que trabajar mucho.
1: Es una artesanía.
0: Es una artesanía, claro. Requiere dedicación, talento.
2: Día a día, claro. Y solo el Señor le puede dar esas herramientas a uno para que vaya poco a poco. Creo que ya en estos años que he recorrido, cada día siento que tengo un poquito más de herramientas. Y gracias a mi querida radio, que como le dije a José Luis, esta es mi medicina, yo no necesito otra medicina.
1: Qué lindo, Alicia, y qué bonito lo que nos dice, que la radio le ha ayudado a tener estas herramientas, porque la verdad que esa también es nuestra misión. Nosotros también, como usted, queremos a través de nuestras entrevistas, de nuestros testimonios, de las personas que invitamos, justamente eso, es poder dar herramientas para poder ser agentes de paz y de unidad. Y eso es lo que buscamos, partiendo por nuestro Chile querido.
2: Claro, partiendo por nuestro hogar.
1: Y nuestro hogar, por nuestro corazón.
2: Por nuestro propio corazón,
1: ¿no es cierto?
2: Sí,
1: y de ahí nuestra familia, nuestras comunidades.
2: Que se vaya extendiendo.
1: Exacto, así que para nosotros también es una linda noticia lo que usted nos dice, que la radio le ha ido ayudando en esta misión que el Señor ha puesto en su corazón, porque todos tenemos una misión, y yo creo que esta misión que usted ha experimentado es una misión que es necesaria para todo cristiano.
2: Así es.
0: Gracias, Alicia.
2: Gracias a ustedes, gracias
0: por
2: mi marido.
0: Gracias, hasta luego. Chao,
2: una
0: chao.
2: Buena señal para Chile.
0: Eso,
2: no solamente para Chile. Yo donde voy, el otro día en el metro, iba para allá. Y alguien me habló y le fui diciendo que iba a ese sector y le fui nombrando la radio y la señora se fue entusiasmando. Y hasta le dije que iba a orar por ella. Yo obvio que lo hice en la capilla de la radio. Y le fui diciendo que escuchara Radio María 89.3, una buena señal para ustedes, como le estaba diciendo a ella, así que imagínense.
0: Mire qué bien.
1: Una gran evangelizadora. Oiga,
0: muchas gracias.
2: Sí, me gusta, chao.
1: Gracias,
0: chao, chao. Bien. Bien, Alicia. Bien, Alicia, ahí de Recoleta. Entre Recoleta y Las Condes, Alicia, voy a ver una nieta, finalmente, mientras escuchamos la cueca, ¿eh? Isaías, que le gusta la cueca a Isaías, ¿eh?
1: Está bien.
0: Es un guaso Isaías, ¿eh? ¿Ah?
1: Vamos a verlo bailar cueca.
0: ¿No hueso? Dice allá. Ok. Le vamos a recordar la pregunta al público, ¿no? Que es muy sencilla la pregunta, sencillísima, pero requiere de un desarrollo. ¿Con qué lectura del Evangelio se identifica más usted? Por ejemplo, a Alicia le gustó Mateo capítulo 5 del 3 al 12, que son las bienaventuranzas.
1: Es que es muy bonita la bienaventuranza, ahí está como lo que escribe, ¿no es cierto?, San Mateo ahí en el Sermón de la Montaña, y en realidad como que es una síntesis de la enseñanza de Jesús. Así que muy bien elegido, señora Alicia. ¿Y tú, cuál es?
0: Adelia.
1: Antes de que nos digas, tenemos un llamado.
3: Hola, ¿cómo estás?
0: ¿Cómo está, Adelia? ¿Cómo le va?
3: Bien, ¿usted cómo está?
0: Bien, contento.
1: Señor contento.
0: Y aquí está Francisca Montalva, así que estamos más contentos todavía.
3: Sí, me gusta mucho como conversando. Hacen un par muy bonito en las conversaciones.
0: Mire.
3: En los temas, todo. Tienen un carisma muy bonito del corazón.
0: Cuando quiere me invita a su programa.
3: Ya, feliz. Muy bien.
1: Ah, de todas maneras, sí, pero de todas maneras, hoy día mismo,
0: hoy día estamos con la agenda llena.
1: Hoy aprovecho, Adelia, le cuento que tengo, ya que me dio el pase aquí, el pase de gol, como a él le gusta tanto el fútbol, aprovecho a Adelia y le agradezco para contarles el programa que tengo hoy día en Testigos de la Luz a las 3:30. ¿Usted ha escuchado ese programa, Adelia?
3: Yo soy una fan de su programa. Si no lo escucho, eso cuando lo repite, me encanta.
1: Qué amoroso.
3: Me encanta, sí.
0: Tiene su público.
3: Es uno de los programas que más bonito. Me gustaría conocerla en persona, pero no.
1: Pero Adelia, tiene que venir. Yo estoy todos los martes acá, así que aquí feliz la recibimos y qué maravilla poder abrazar a nuestros auditores. Y bueno, y a Pepe, sí, pues ya quedó abierta la invitación, así que vamos a invitarlo a nuestro programa que tenemos con la Manina. Hoy día tenemos vamos a invitar a Pepe.
3: El otro martes.
1: Ya.
3: El otro martes, si Dios quiere, porque usted sabe que uno propone y Dios dispone del tiempo de uno. Claro,
1: exactamente. Sí. Y tenemos para hoy día en la tarde a Bernardita Pérez, ya para que usted lo pueda escuchar y bueno, ella,
3: sí,
1: Dios
3: no, me encanta, como le digo, me gusta el programa, todas las cosas,
0: bueno,
3: el tipo de la luz, todos los programas son bonitos. Para mí, la única compañera, la única radio que yo escucho es Radio María. No escucho tele, ninguna de las cosas está Radio María. Donde estoy es con ella.
1: Ay, Adelia,
3: en la casa.
1: Qué fidelidad.
3: Para mí es mi compañera. Como le dije la otra vez, yo duermo con ella. Es la que me acompaña. Despierto y escucho la voz de ella. Ya cualquier programa, una canción, algo.
1: Qué bonito,
3: Adelia.
1: Donde
3: el Evangelio, que más me gusta es la parte del buen pastor.
1: El buen pastor.
3: La ovejita que él nunca los toma. Yo como me crié con una monjita del buen pastor, entonces es el evangelio que más me encanta, porque el Señor siempre acurruca a las ovejas y cuando uno se desvía, él la sale a buscar en una forma o en otra.
0: Mire, qué bien. Oye, gran labor realizan la comunidad del buen pastor, ¿ah? ¿Eh?
3: Sí,
0: gran, le mando saludos sobre todo a una, la hermana Nelly.
3: Antiguamente, en tantas partes que había el buen pastor, ahora hay poca, porque en Iquique ya no existe las monjitas del buen pastor. Pero bueno.
1: Oiga, Adelia, y qué lindo y qué esperanzador la lectura que usted nos comenta y destaca, porque el Señor siempre va al encuentro de sus ovejas y deja a las 99 por ir a buscar a la perdida. A mí también me fascina en realidad esa lectura, porque da tanto ánimo, porque Él va por esa perdida con ese cariño y la nombra por su nombre. Y la oveja reconoce la voz de su pastor. Me fascina.
3: Es una de las cosas que más me gusta, y el otro, el evangelio del niño pródigo.
0: Del hijo pródigo.
3: Porque el Señor los perdona, tiene esa misericordia y siempre nos está esperando. Uno se puede alejar de Él, pero Él no se aleja de nosotros. Él siempre está al lado de uno. Muchas veces nosotros somos una ingrata, pero el Señor está ahí esperando con los brazos abiertos. Así que es una de las misericordias. Uno siempre a veces se preocupa de las cosas materiales, pero no, eso no debe ser así. Uno tiene que estar dándole gracias a Dios por el día, por la comida, por el alimento, y pedir todo. Yo por la paz lo pido siempre. Tengo esa costumbre que cuando en la iglesia dicen la paz con eso, siempre pido la paz del mundo. Es como si una de las costumbres que tengo. Todo eso porque sin paz, no hay nada. El mundo es un caos. Una cosa, la gente sufre todo.
1: O sea, igual que Alicia, usted también se siente ese llamado cristiano tan fuerte de ser agente de paz, y preciosa las dos lecturas que nos ha destacado hoy día,
0: tremendo,
1: de la misericordia de Dios.
3: Sí, porque digo, si no hay paz, si uno mismo, en una conversación, si uno tiene con una persona en forma distinta, y si uno le la ataca, la desa, entonces ¿a dónde estamos? Pero tenemos paz, y eso hay que pedir mucho, porque este mundo para todo hay violencia, hay griterío, hay insultos, no sé. En vez de tener una paz, una tranquilidad, el odio, el rencor, eso
4: no sirve, porque eso enferma el alma y enferma el cuerpo. Porque el criterio de uno, si uno tiene rabia con una persona, ¿qué saca? Porque muchas veces si se equivoca, uno tiene que salvarla, comprender y pedirle al Señor.
1: Que ponga el perdón. Qué importante
4: el perdón y el la perdón. Claro. El Señor lo está dando.
1: Y uno yo también perdonar.
4: Yo tengo una cosa que yo a mi papá le tuve mucha rabia, mucho tiempo. Y una vez en una vigilia del Espíritu Santo, ahí el sacerdote dijo, si uno tiene rencor con esa persona y no se encuentra con la persona que esté al lado, pídale perdón. Y fue algo tan bonito y me tocó una religiosa. Entonces ahí yo le pedí perdón. Bueno, con mi papá las equivocaciones, y ahora menos me acuerdo de él, me acuerdo con cariño muchas veces. Y poco antes que él falleciera, meses antes, yo lo pude hablar con él, pedirle perdón. Es una cosa, porque yo creo que si no le hubiese pedido perdón a mi papá, el día que después cuando falleció, yo no hubiese tenido esa rabia, ese sentimiento en mi corazón. Pero gracias a Dios que el Señor me dio la oportunidad.
1: Sí. Qué precioso testimonio, Adelia, porque ese perdón hizo que ahora tuviera esa paz en el corazón, esa paz de poder seguir libre y no estar atada a esos resentimientos que muchas veces nos impiden amar de buena manera y tener esa tranquilidad en el alma. Así que qué bonito testimonio, Adelia, que usted hizo carne lo que nos dice el Señor en el Evangelio.
4: Sí, por eso digo, uno siempre es, porque yo antes cuando era niña o Lola, todo era muy rencorosa, y ahora ya no, ya gracias a Dios que el Señor me da momentos de rabia, pero después ya se me pasa.
1: Y lo bueno es que usted quiere perdonar, porque muchas veces hay situaciones en que no podemos perdonar porque nos cuesta o no tenemos esa fuerza, pero si le pedimos al Señor, Señor, pon tú en mi corazón el perdón, nosotros solo tenemos que poner esa voluntad y el Señor va trabajando en nosotros, y que usted ya tiene la clave, pues, que es pedirle al Señor que obre en usted.
0: Así es.
1: Y usted claro, solo y abrir su corazón.
4: Sí, y ofrecerle todo al Señor, pues. Y a veces le ofrezco, porque yo soy un poco desordenada, pero a esa hora le ofrezco al Señor que me ayude a quitarme, a ser más ordenada, a tener las cosas más pendientes, cumplir con lo que yo quiero hacer, pero me cuesta.
1: Y el ángel de la guarda. Claro, y no angustiarse, porque la angustia sí. No viene de Dios. Todas esas situaciones, aunque uno sea desordenada, siempre abandonar el Señor, y el Señor va a ir obrando. Y el ángel de la guarda, acuérdese que para eso lo tenemos también, para nuestro día a día.
4: Ay,
1: que
4: ese
1: nos va
4: es mi saludo de la noche antes de acostarme, siempre reza el Señor. Y las 12 que nos sueño, despierto muchas veces. Así que hasta que me acuerdo de eso.
1: Oiga, Adelia, déjenos el número ahí para tenerla y nos vamos. ¿Nos está llamando otra persona?
0: No.
1: Ah.
0: No, pero podrían estar llamando.
1: Podrían estar llamando, sí. Pero con su testimonio nosotros aquí estamos muy agradecidas.
4: Ya.
0: Gracias, Adelia. Muy amable. Ya. Como siempre, un gusto.
4: Igualmente.
0: Sí, vamos a seguir conversando con la gente. Entonces tenemos el buen pastor
1: y el hijo pródigo, qué bonito, pródigo. Porque los dos se relacionan.
0: Tenemos tres evangelios, dos llamados. Mire usted, mire.
1: Y tenemos también,
0: y después le va a preguntar
1: la bienaventuranza.
0: La bienaventuranza.
1: Es que a mí me matan todas, la verdad, porque yo creo que depende del momento en que tú estás. Me encanta ahora, escuchando a la señora Adelia, me acordé del Apocalipsis 3:20, de esto de que al final todo tiene que ver también con abrir nuestro corazón, que el Señor siempre nos está llamando, estoy a la puerta y llamo, y está en nosotros abrirle el corazón para que Él comience a entrar y empezar también a sanar nuestro corazón. Estamos con otro llamado.
0: Con Patricia. ¿De dónde nos llama Patricia? Hola.
5: Patricia Sierra.
0: Pati Sierra. Aquí nos dicen, aquí nos dicen Patricia. Oye, Patricia nos
5: gracias
0: dice.
5: Gracias por acordarse de mis merengues cuando estaba empezando el programa. Algún día les voy a llevar. Ya cuando pueda.
0: Dio la media tarea.
5: Sí. Bueno, espero que estén bien. Yo les quiero contar que yo iba a ser religiosa.
1: Mire,
0: es un golpe.
5: Y la superiora me dijo, vaya a trabajar un año al Sagrado Corazón y ahí usted se dará cuenta si quiere seguir la vida religiosa de las hermanas Salesas de San Francisco de Sales, de María Inmaculada, de aquí de San Bernardo. Yo encontré que el ser educadora era un apostolado también.
1: Claro.
5: Y sí, para mí fue muy gratificante serlo. Me he encontrado con muchas alumnas, exalumnos, que me han agradecido por esa parte de darle a conocer al Señor.
0: Mire.
5: Así que, bueno, yo cuando iba a ser religiosa, la madre me citaba a un retiro sola y me llamaba con una campanita y me dejaba las lecturas a leer. Y a mí la que más me ha llegado siempre es: yo soy la vid verdadera, produzcan frutos en mí.
0: Ah,
5: entonces,
0: wow.
5: Yo he tratado de mantenerme siempre muy al lado del Señor y tratar de dar harto fruto, que es lo que me gusta. Y dar a conocer al Señor, porque yo en realidad a él lo conocí a los 6 años ahí en San Alberto de Sicilia, donde mi tata nos llevaba a misa. Entonces yo miro el crucifijo y como que el Señor me habló, y de ahí ya nunca más me separé de él, nunca más. Y siempre he tratado de vivir lo más apegada a él y darle a conocer al Señor lo maravilloso que es el reino que él nos promete, que no estamos solos.
1: Qué
5: él
1: bien.
5: Está siempre con
1: bueno,
5: nosotros.
1: Y su misión también como laica, ahí está. Todos tenemos nuestra misión distinta, nuestra vocación, y usted creyó entonces al principio que podía ser la religiosa, pero el Señor después le entregó otra vocación, pero desde ahí evangelizar.
5: Sí, mis colegas se reían cuando estaba en el colegio, porque yo les mandaba oraciones a los profes de media, de segundo ciclo, de básica y de preescolar, y llevaba las hojitas. Antiguamente, cuando todavía no había tanto avance en la tecnología, las llevaba las carmelitas. Entonces una me decía: oye, si tú hubieras sido monjita, no podrías haber estado haciendo esto, claro, en el colegio, ¿ya? Entonces para mí ha sido muy gratificante, tanto por colegas, apoderados, alumnos y en la misma familia. Entonces ahora mi nieto, Vicente, que escucha la Radio María conmigo, almorzamos juntos, yo me pongo en una mesita chica a conversar con él y a almorzar, y el otro día escucha en Radio María: es hora de almorzar, invítanos a tu mesa. Y
0: ah,
5: va a la
0: buena
5: cocina corriendo.
0: Ay,
5: y me dice,
0: de la
5: tiene
0: Javi
5: 3 años y medio.
0: Qué buena.
5: Y me dice: abu, abu, en la Radio María dice que los invitemos a almorzar. Y sobre la misma dice: Radio María te indica la hora. Y él repite igual que el oro.
0: Ah, pero qué bien. Él es el socio más joven de la radio, ¿no?
5: Sí, pues él es benefactor de la radio, es el más jovencito, el más joven benefactor de la radio.
0: En vez de estar comprándose, no sé, un koyak, cualquier cosa, no, esa edad todavía no puede comer koyak, pero claro, algún dulcecito más blando, él esa plata la da a la radio, imagínese usted.
5: Claro, y ¿saben lo otro que yo les quería pedir?
0: Por
5: porque
0: favor,
5: yo he conversado
0: quiera
5: con varios sacerdotes, porque yo a Vicente a veces me acompaño.

0: la parroquia de el Inmaculado Corazón de María y en Centeno con Copiapó.
1: Okay.
0: Ahí realmente, entonces, ojalá, porque le he visto a muchos sacerdotes que por favor pongan reclinatorios chiquititos en la, para que los niños desde pequeños sepan lo que es adorar al Señor.
2: Y comiencen con actividad. Hay varias parroquias que ya están haciendo adoración con canto y como dice usted, le están mostrando todos los frutos y los regalos que es el Santísimo Sacramento ahí, que muchas veces explicarle a los niños que es como el sol. Aunque no hagamos nada, solo el hecho de estar ahí, estamos recibiendo su energía, su fuerza, su luz, lo mismo que pasa con el sol.
1: Claro.
2: Así que desde ahí el hecho que ya
0: se me había ocurrido.
2: Sí, desde el hecho que los niños estén ahí cantando, alabando y de repente quedarse incluso sin hacer nada, ya están recibiendo todas las gracias del Señor. Y de hecho muchas custodias tienen forma de sol, si uno se da cuenta.
0: Claro, justamente.
2: Con los rayos, así que explicarle a los niños desde chiquitito que cuando ellos caminan, aunque no sean conscientes de que está el sol, igual los va a quemar, digamos, igual se van, claro, van a tener un color distinto. Y eso mismo pasa con Cristo sacramentado. Él está actuando, está sanando, está dándonos, regalándonos tantas gracias en nuestro corazón y las personas que son adoradores, lo han experimentado y por eso no lo dejan. Como dice usted, hay que invitar a que sean partícipes de la adoración y el Señor va a ir obrando en ello. Y por eso también esta invitación a que muchas capillas se atrevan a hacer estas actividades, a hacer cantos con los niños en adoración y que vayan de a poquito con esta pedagogía del amor invitando a los niños. Muchas gracias.
1: Oye, gracias, Patricia.
0: Gracias,
1: un gusto, como siempre.
0: Un gusto de escucharlo.
2: Gracias, Pati. Aquí vamos a estar esperando.
0: Bien. Ya,
1: sí.
0: Voy a llevar el merenguito.
1: Eso. No, pero que es muy bueno. Tiene que ser marcado, tiene que ser martes, que es el día de
0: Francisco. Ya, listo, martes. Sí, ahí es. Me dé un tiempo para ir.
2: Pero cuando ya pueda, sin no apuro, Patricia. Usted es un gran apoyo ya para nosotros en la radio.
0: Gracias, gracias.
1: Muchas gracias.
0: Muchas
1: chau,
0: gracias, chau. Chaito. Bendiciones.
1: Bien, Pati Sierra, ¿eh? Siempre llamando al cabo y me dice el hombre aquí, Patricia, y pues se podría ser.
2: Claro, Pati, muy formal. Era la Pati. Y qué bonito lo que dice ella, que eso le caló profundamente desde chica esto de dar fruto, y es así, porque ella es una gran hormiguita del Señor.
1: Juan, capítulo 15, versículo 1. Yo soy el vid, la vid verdadera. Yo soy la vid verdadera. Mire, estamos haciendo el consolidado de las lecturas, que eso es muy importante para el público.
2: Mi amiga, claro, Magdalena Río, aprovecho a mandarle un saludo grande. Ella maneja las escrituras, tiene un don, pero se las sabe de memoria. Y es tan bonito porque siempre estamos entrevistando y ella saca la frase ad hoc que va dándole un contexto siempre a nuestros temas.
1: Así saludo
2: que,
1: a Magdalena.
2: Un abrazo cariñoso para ella.
1: Tenemos hartos comentarios de la gente a través de YouTube a esta hora mientras esperamos alguna llamada telefónica que nos entre a la central telefónica, a nuestra central de recepción. Les cuento que Edila Constanzo, saludos a mi querida Virgen. Mi evangelio es el Salmo 91. Más salmo que evangelio, pero lo vamos a tomar. Cuando estoy con miedo lo busco y me siento bien. Y mi rosario de todos los días, gracias, hoy día es maravilloso. Hay que sembrar con misa. ¿Ah? A mí me encanta el primer milagro de Jesús cuando María lo llama y convierte el agua en vino, ¿no? En las bodas de Caná. Imagino que él está compartiendo con sus amigos apóstoles y su madre lo saca de eso. Es profundísimo, dice Werner Ibáñez. Otra lectura que me toca mucho es el pasaje del joven rico y su deseo de vida eterna, ¿no? Él también dice que también hay otra lectura que le gusta mucho. El hijo pródigo, también está el buen samaritano. El buen samaritano es tremendo, ¿ah?
2: Muy bonito.
1: El buen samaritano es tremendo. De hecho, algo yo había escrito acá en este cuaderno, mi cuaderno de Biblia. No. Respecto del buen samaritano, que es Lucas 10, del 25 al 37, ¿ah? El buen samaritano, si alguien quisiera leerlo. Lucas 10. Del 25 al 37. Si usted tiene algún evangelio que ha marcado su vida, que marca su existencia ahora en este momento, por favor llámenos. Tenemos el número que es el 22-566-8726. Voy a repetir: 22-566-8726. Aprovechamos este instante que la gente justo parece que están cruzándose llamadas. Le preguntamos a Francisca

0: ¿Cuál es su evangelio el que lo tiene?
1: Estaba pensando en el Salmo 91. ¿Tú lo tienes ahí o no?
0: ¿Lo tiene usted?
1: Pero lo buscamos. Pero sí me acuerdo que tiene que ver con... Lo encuentro bonito cuando uno está en un momento como de miedo, de incertidumbre, de angustia. Creo que te da esa paz en el alma de confiar que el Señor va a estar siempre ahí. Sí que encuentro bonito que nuestro auditor se haya podido en el fondo también.
0: Claro, tú que vivías al amparo del Altísimo, a la sombra del Todopoderoso, y que de hecho es un salmo.
1: Hay una canción también.
0: Claro que sí. Bueno, está musicalizado, muy bonito. En el Te Deum, en los últimos dos Te Deum, a mí que me toca ir al Te Deum, la próxima semana nos vamos a encontrar en el Te Deum, a todos los amigos que vayan a la Catedral Metropolitana de Santiago, ha sido el salmo de los últimos dos Te Deum, ¿no? El Salmo 91.
1: Es que qué importante es eso. Yo siempre recalco el tema de la confianza, del abandono, la lectura también de los lirios del campo, como que el Señor, ¿cómo no va a estar ahí protegiéndonos, cuidando? Por eso creo que es bonito poder recordar ese salmo y leerlo en momentos que uno está con cierto temor o pasando por una dificultad, ojalá en un lugar tranquilo, respirar profundo, y esa palabra va tocando el corazón, va sanando y va dándonos esa paz que solo viene de lo alto, esa confianza y ese abandono total. Y hablando también de abandono, me acordé de otra frase que yo la ocupo mucho.
0: Ok.
1: Yo no sé cómo será, es Romano 8:28, pero no sé si textual cómo sea.
0: Sí, la he ocupado también.
1: La he ocupado mucho porque me encanta. Todo redunda en bien para quienes le aman, porque hay situaciones que son difíciles y uno dice, pero ¿cómo? Si esto es algo malo que me está pasando. Pero yo siempre digo, ya, pero el Señor de esta situación mala, tengo la confianza que va a sacar algo bueno. Y es el único que de algo malo saca algo bueno, y por eso también me gusta mucho, que tiene que ver con ese abandono.
0: Ahora sí, tenemos a Valentina Espinosa. ¿Qué tal, Valentina? ¿Primera vez Valentina o no? ¿Qué llama?
1: Valentín.
0: Valentín. Perdóneme, Valentín. Perdóneme, Valentín.
1: ¿Cómo está, bueno, Valentín? Sí,
2: muy bien, aquí contento escuchando su programa.
0: ¿Ya?
2: Y aquí, respecto a la pregunta del Evangelio, yo recuerdo mucho a el Evangelio de San Juan, en la última cena, cuando le dice a Tomás, yo soy el camino, la verdad y la vida. Y yo siento que eso es tan central, porque ¿qué me pasa? Que las personas, según yo, todo lo que hacemos en la vida lo hacemos porque creemos que eso nos va a hacer un poco más felices. Y todos buscamos ser más felices. Es más, creo que el Señor nos creó para que fuéramos felices.
1: Totalmente.
2: Y esa es la razón por la cual nos envía a su Hijo Jesucristo, para enseñarnos el camino. Y Jesús dice, he venido para que tengan vida y vida plena. Es decir, para que sean de verdad felices. Y todos lo intentamos, y también es cierto que no siempre lo conseguimos. Entonces ahí aparece el Señor y nos dice, mírame a mí, porque yo soy el camino, yo soy la verdad, yo soy la vida. Y eso me hace recordar cuando vino el Papa Juan Pablo II a Chile, se reunió con los jóvenes en el Estadio Nacional, y hay un momento fantástico que la televisión lo capta de manera maravillosa, y tal vez sea lo único que recordamos de ese encuentro, cuando dice, no tengan miedo de mirarlo a él. Y para eso, para hacer encontrar ese camino de nuestra vida que le da sentido a mi vida, es necesario que yo lo mire a él. A mí me fascinan mucho los evangelios, todos. Pero este es el que no podemos perder de vista.
1: Ahí está la centralidad de Cristo, es el único, como dices tú, el único camino. Ahí está la verdad con mayúscula, la vida con mayúscula. Y esa vida en abundancia. Qué lindo como lo explicas.
2: Claro. Y otra
1: Valentín.
2: Cosa linda que escuché el otro día, Santa Edith Stein, la gran filósofa.
0: Perfecto, Santa Teresa Benedicta de la Cruz.
2: Exacto, que ella se convirtió del judaísmo al catolicismo. Ella dice, quien busca la verdad, aún sin saberlo, está buscando a Dios.
1: Exacto.
2: Porque Dios es la verdad. Y quien lucha y trabaja por la vida, también busca a Dios, po, porque Él es la vida, vida, digamos. ¿Mm? Esa vida con mayúsculas, esa que todos buscamos y que nos encantaría tener. Así que eso.
0: Oiga, muchas gracias, Valentina. Se pasó. ¿Ya? Muy bien, igual, Valentina Espinosa. Cuénteme.
2: Disculpa, igual hay otro evangelio que también ¿ya? me gusta mucho, que es el Señor cuando dice, vengan a mí los que están cansados y agobiados. Porque yo los aliviaré, porque mi yugo es liviano y mi carga es ligera. ¿Y qué significa que mi yugo sea liviano? Cuando hay una yunta de bueyes enyugado, entre los dos tiran la carreta. Si uno falla, la carreta no anda. Entonces el Señor se compromete conmigo de tal manera que Él dice, enyúgate conmigo.
1: Claro. Sí. De ahí viene lo que es el yugo, qué bonito eso. Sí.
2: El yugo, y de ahí viene también los cónyuges, pues.
1: Claro,
2: el
0: los matrimonio, cónyuges, claro.
1: Que tienen que...
2: ¿Ya?
0: Claro que sí.
2: El hombre dejará a su padre y a su madre, y se unirá a su mujer, y juntos serán una sola carne. Esos son los cónyuges. Estamos enyugados, y lo que nos dice Jesús, mi yugo es suave y mi carga es ligera.
0: Sí. Oiga, muchas gracias, Valentín. ¿De dónde nos llama, Valentín, cortito?
2: De La Reina.
0: Bien, La Reina.
2: La Reina, la parroquia de la Natividad del Señor.
1: Mire, justo hoy día, ¿ve?
0: ¿Ve? Su no, parroquia. Hoy día, la Natividad del Señor, dice.
1: Ah, perdón,
0: sí, sí,
1: la Natividad de la Virgen.
0: Sí. Señoras y señores, gracias, Valentina.
2: Que tengan lindo día.
1: Igualmente. Muchas gracias, Valentín.
2: Chao, adiós.
0: Son las 12:58, voy a asumir un riesgo. A ver si entra la última llamada. Para los últimos dos minutos, la gente que va a hacer la última llamada, conciencia que tenemos dos minutos, ¿ah? Si no, no entra, ¿ah? Conciencia que tenemos dos minutitos, ¿ah? Dos minutitos, y entró la última llamada, bien Jarita, ahí está, bien Jarita, ahí poniendo el empeño el hombre, atendiendo al público, y tratando de conectar con ellos, ¿ah? Ahí nos van a decir, está conversando internamente con el auditor, entonces...
1: Pero qué bonito cómo han participado los auditores con lecturas profundas. Bueno, son...
0: Werner Ibáñez, que había tratado de llamar durante algunos minutos. ¿Cómo está?
3: ¿Cómo está?
1: Werner, bienvenido.
0: ¿Cómo le va?
3: Bueno, muchas gracias. Oye, pues yo sé que tiene poquito tiempo. Primero, muchas gracias por atender el llamado. Yo soy un fiel auditor de ustedes hace mucho tiempo.
0: Lo sabemos, sí.
3: Y bueno, a veces de repente entro mis comentarios y como son largos, por eso tengo que tener hasta estrofas ahí.
0: Perfecto.
3: Bueno, la verdad, como les digo, no quiero quitarles mucho tiempo. Yo creo que nombré algunos evangelios, pero creo que en realidad tengo dos favoritos y que son pesos pesados para mí. Primero, ¿ya? El buen samaritano. Creo que pone en la palestra y en la mesa un poco lo que nos enseña el Padre Hurtado. Yo soy de la parroquia al Padre Hurtado, acá de Peñarolén, y justamente, bueno, el mes pasado tuvimos nuestras actividades, pero creo que el buen samaritano es un ejemplo de cómo nuestra fe se puede hacer no solamente fe, sino que puede ser verbo, ¿no? En la iglesia se ocupa mucho el concepto del verbo encarnado, y en el fondo para mí es el verbo vivido, y creo que el buen samaritano es una opción o es un mensaje en donde Cristo dice claramente quién es el prójimo y qué tenemos que hacer por el prójimo. Creo que eso es un mensaje que no solamente nos lleva, obviamente, a un ejercicio de oración permanente, sino también a un ejercicio de solidaridad, claro, y caridad permanente.
1: Y de estar atento, como dices tú, de la necesidad del otro. No, qué lindo. ¿Y cuál es la otra lectura?
3: ¿Perdón?
1: ¿Y cuál es la otra lectura antes que se nos vaya el tiempo? Y tú decías que eran dos.
3: Bueno, para mí es el hijo pródigo. Yo creo que
1: precioso.
3: Es un ejercicio que nos cuesta muchísimo. Y yo siempre digo que el título del Evangelio para mí tiene varias partes, no solamente la centralidad del perdón. Pero yo quiero apuntar mucho a la actitud del hermano mayor. Creo que ahí a nosotros es un ejercicio que tenemos que hacer muchísimo, porque creo que ahí también se pone en evidencia muchas miserias humanas.
1: Tienes toda la razón.
3: Perdón obtenido, ¿no?
1: Sí, no nos hemos detenido en eso, pero eso es muy importante porque muchas veces nosotros somos ese hermano mayor y que el Señor nos dice, todo lo mío es tuyo, pero no lo creemos. Entonces estamos reclamando nuestra parte. Qué bonito que lo hayas podido hoy día destacar para reflexionarlo, porque es así. Yo creo que muchas veces nos sentimos más interpretados con él que con el hijo pródigo.
3: Por lo menos, creo que, como les digo, o sea, en la centralidad del perdón del hijo pródigo es claro, pero creo que la última parte es un creo que incluso es digno del programa que tú haces por el otro lado.
1: Sí, vamos a tocarlo. Sí, de ese no alegrarnos por el hermano y de sentir esa injusticia, esa visión tan humana, pero tenemos que aprender a vivir con los ojos de Jesús.
3: Una visión humana que nos lleva ahí.
0: Sí. Claro que sí.
3: Jesús nos dice, hay que vivirlo, pero en clave de Cristo.
1: Exactamente.
0: Hoy agradecerle, Werner, y gracias por la paciencia.
1: Muchas gracias, Werner. Gran aporte.
3: Un gran abrazo a usted y me gustaría algún día participar en misa con usted. Muchas gracias.
0: Por favor.
1: De todas maneras.
3: Vale. Hoy, chao, chao.
0: Gracias, chao, chao. Francisca, programón que tuvimos hoy día, creo. Espero no equivocarme.
1: Que te hayas arriesgado, porque muy buen aporte de Werner Ibáñez.
0: No, hay que arriesgarse a ese.
1: Sí,
0: y gracias por usted ser un tremendo aporte.
1: No,
0: impresionante.
1: Al contrario, no, todo lo contrario.
0: No,
1: muchas gracias. Yo tengo mi déficit, viste que ahí me había equivocado.
0: Qué bonito la bolsa del Sagrado Corazón, la gente no lo sabe, pero hoy día vino con una bolsa del Sagrado Corazón que solamente tiene Francisca.
1: Y antes de irnos, entonces, ya que tú dijiste el Sagrado Corazón.
0: ¿Voy a regalar la bolsa? No.
1: No. No, aprovecho de invitar a nuestros auditores a que no se olviden de llamar a todas las personas que conozcan y que, por favor, vayan a ver la película El Sagrado Corazón, Su Reino No Tendrá Fin, aún en cartelera, porque realmente ha sido un tremendo éxito. Así que sigamos promoviéndola.
0: Oye, la otra película que está en salas, me contaron los domingos, que también la comentamos acá, hemos hablado de ella en distintos espacios, está también en salas, en algunas salas, acá en Santiago, pero no salas tan empingorotadas como la donde está el Sagrado Corazón. Está en salas más chiquititas.
1: Pero mira qué bien, pues sí, que el mensaje...
0: película española.
1: Qué bien.
0: Sobre una muchacha que quiere la vocación religiosa. Muy famosa la película, estuvo en Festival Week en el verano. Dicen que vale la pena.
1: Bien, así que con esa invitación terminamos nuestro programa de hoy, Contigo en Casa.
0: Gracias, familia. Nos reencontramos, si Dios así lo quiere, en 13 minutos más con las noticias. Don Isaías Jara Catalán, gracias por haber estado en los mandos técnicos. Buenas tardes, gracias, Francisca.
1: Gracias a todos nuestros auditores, que Dios los bendiga.

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Oración inicial. Señor Jesús, el camino que hoy recorreremos contigo es una invitación a contemplarte crucificado para tener la fuerza de ir más allá de las dificultades. Tu cruz es el signo supremo del amor de tu Padre para cada hombre, la respuesta sobreabundante a la necesidad que tiene toda persona de ser amada. Cuando nos encontramos en la prueba, cuando nuestras familias deben afrontar el dolor, la tribulación, debemos mirar tu cruz. Allí encontramos el valor y la fuerza para seguir caminando. Allí podemos repetir con firme esperanza las palabras de San Pablo. ¿Quién nos separará del amor de Cristo? ¿La tribulación, la angustia, la persecución, el hambre, la desnudez, el peligro, la espada? Pero en todo eso vencemos de sobra gracias a aquel que nos ha amado. Amén.

0: Primera estación. Condenan a muerte a Jesús. Te adoramos, oh Cristo, y te bendecimos,
1: porque con tu santa cruz redimiste al mundo.
0: Lectura del Evangelio según San Lucas. Pilato, que quería librar a Jesús, les dirigió de nuevo la palabra, pero seguían gritando: ¡Crucifícalo, crucifícalo! Por tercera vez les dijo: ¿Pero qué mal ha hecho este hombre? Yo no he encontrado nada que merezca la muerte. Por eso, después de azotarlo, lo dejaré en libertad. Pero ellos insistían a grandes voces pidiendo que fuera crucificado, y el griterío iba en aumento. Entonces Pilato anunció la sentencia que ellos reclamaban. Soltó al que estaba preso por agitador y asesino, pues a este lo querían, y entregó a Jesús como ellos pedían. Palabra del Señor.
1: Gloria a ti, Señor Jesús. Reflexión. Una sociedad bien ordenada y fecunda requiere gobernantes, investidos de legítima autoridad, que defiendan las instituciones y consagren en la medida suficiente su actividad y sus desvelos al provecho común del país. Toda la autoridad que los gobernantes poseen proviene de Dios. San Juan 23.
0: Petición. Te pedimos, Señor, por quienes gobiernan las naciones, para que sean siempre prudentes en sus juicios y resoluciones, y éstas estén ordenadas según tu voluntad. Con María roguemos al Señor.
1: Escúchanos, Señor, te rogamos.
0: Padre nuestro que estás en el cielo, santificado sea tu nombre. Venga a nosotros tu reino, hágase tu voluntad en la tierra como en el cielo.
1: Danos hoy nuestro pan de cada día, perdona nuestras ofensas, como también nosotros perdonamos a los que nos ofenden. No nos dejes caer en tentación y líbranos del mal. Amén.
0: Dios te salve María, llena eres de gracia. El Señor es contigo. Bendita tú eres entre todas las mujeres y bendito es el fruto de tu vientre Jesús.
1: Santa María, Madre de Dios, ruega por nosotros pecadores, ahora y en la hora de nuestra muerte. Amén.
0: Gloria al Padre, y al Hijo, y al Espíritu Santo.
1: Como era en el principio, ahora y siempre, por los siglos de los siglos.
0: Amén.

0: Segunda estación, Jesús carga con la cruz. Te adoramos, oh Cristo, y te bendecimos.
1: Porque con tu santa cruz redimiste al mundo.
0: Lectura del Evangelio según San Mateo. Los soldados romanos llevaron a Jesús al patio del palacio y reunieron a toda la tropa en torno a él. Le quitaron sus vestidos y le pusieron una capa de soldado de color rojo. Después, le colocaron en la cabeza una corona que habían trenzado con espinos y en la mano derecha le pusieron una caña. Doblaban la rodilla ante Jesús y se burlaban de él diciendo: ¡Viva el rey de los judíos! Le escupían en la cara y con la caña le golpeaban en la cabeza. Cuando terminaron de burlarse de él, le quitaron la capa de soldado, le pusieron de nuevo sus ropas y lo llevaron a crucificar. Palabra del Señor.
1: Gloria a ti, Señor Jesús. Reflexión. El paterno amor con que Dios nos mueve a amar a todos los hombres nos hace sentir una profunda aflicción ante el infortunio de quienes se ven expulsados de su patria por motivos políticos. La multitud de estos exiliados, innumerable sin duda en nuestra época, se ve acompañada constantemente por muchos e increíbles dolores. San Juan 23.
0: Petición. Te pedimos, Señor, por aquellas personas que cargan con la cruz de tener que huir de su propia patria por culpa de la guerra o la pobreza. Ayúdalos a llevar este dolor con entereza y fortalécelos para que puedan iniciar su vida en su nuevo país de residencia. Con María, roguemos al Señor.
1: Escúchanos, Señor, te rogamos.
0: Padre nuestro, que estás en el cielo, santificado sea tu nombre. Venga a nosotros tu reino. Hágase tu voluntad en la tierra como en el cielo.
1: Danos hoy nuestro pan de cada día. Perdona nuestras ofensas, como también nosotros perdonamos a los que nos ofenden. No nos dejes caer en la tentación y líbranos del mal. Amén.
0: Dios te salve, María, llena eres de gracia. El Señor es contigo. Bendita tú eres entre todas las mujeres, y bendito es el fruto de tu vientre, Jesús.
1: Santa María, Madre de Dios, ruega por nosotros, pecadores, ahora y en la hora de nuestra muerte. Amén.
0: Gloria al Padre, y al Hijo, y al Espíritu Santo.
1: Como era en el principio, ahora y siempre, por los siglos de los siglos.
0: Amén.

0: Tercera estación. Cae Jesús por primera vez. Te adoramos, oh Cristo, y te bendecimos.
1: Porque con tu santa cruz redimiste al mundo.
0: Lectura del libro del profeta Isaías. Despreciado por los hombres y marginado, hombre de dolores y familiarizado con el sufrimiento semejante a aquellos a los que se les vuelve la cara, no contaba para nada y no hemos hecho caso de él. Sin embargo, eran nuestras dolencias las que él llevaba, eran nuestros dolores los que le pesaban. Nosotros lo creíamos azotado por Dios, castigado y humillado, y eran nuestras faltas por las que era destruido, nuestros pecados por los que era aplastado. Palabra de Dios.
1: Te alabamos, Señor. Reflexión. Los pueblos viven bajo un perpetuo temor, como si les estuviera amenazando una tempestad que en cualquier momento puede desencadenarse con ímpetu horrible. No les falta razón, porque las armas son un hecho. Y si bien parece difícilmente creíble que haya hombres con suficiente osadía para tomar sobre sí la responsabilidad de las muertes y de la asoladora destrucción que acarrearía una guerra, resulta innegable, en cambio, que un hecho cualquiera, imprevisible, pueda de improviso e inesperadamente provocar el incendio bélico. Y además, aunque el poderío monstruoso de los actuales medios militares disuada hoy a los hombres de emprender una guerra, siempre se puede, sin embargo, temer que los experimentos atómicos, realizados con fines bélicos, si no cesan, pongan en grave peligro toda clase de vida en nuestro planeta. San Juan 23.
0: Petición. Te pedimos, Señor, por aquellos pueblos y naciones que en este último año han caído en el horror de la guerra. Haz que los líderes puedan buscar vías de diálogo que permitan la paz y la reconciliación. Con María roguemos al Señor.
1: Escúchanos, Señor, te rogamos.
0: Padre nuestro que estás en el cielo, santificado sea tu nombre. Venga a nosotros tu reino, hágase tu voluntad en la tierra como en el cielo.
1: Danos hoy nuestro pan de cada día. Perdona nuestras ofensas, como también nosotros perdonamos a los que nos ofenden. No nos dejes caer en tentación y líbranos del mal. Amén.
0: Dios te salve María, llena eres de gracia, el Señor es contigo. Bendita tú eres entre todas las mujeres y bendito es el fruto de tu vientre Jesús.
1: Santa María, Madre de Dios, ruega por nosotros pecadores, ahora y en la hora de nuestra muerte. Amén.
0: Gloria al Padre, y al Hijo, y al Espíritu Santo.
1: Como era en el principio, ahora y siempre, por los siglos de los siglos.
0: Amén.

0: Cuarta estación. Jesús encuentra a María, su Santísima Madre. Te adoramos, oh Cristo, y te bendecimos.
1: Porque con tu Santa Cruz redimiste al mundo.
0: Lectura del Evangelio según San Lucas. Su padre y su madre estaban maravillados por todo lo que se decía del niño. Simeón los bendijo y dijo a María, su madre: Mira, este niño traerá a la gente de Israel caída o resurrección. Será una señal de contradicción, mientras a ti misma una espada te atravesará el alma. Por este medio, sin embargo, saldrán a la luz los pensamientos íntimos de los hombres. Palabra del Señor.
1: Gloria a ti, Señor Jesús. Reflexión. Por lo que toca a la familia, la cual se funda en el matrimonio libremente contraído, uno e indisoluble, es necesario considerarla como la semilla primera y natural de la sociedad humana, de lo cual nace el deber de atenderla con suma diligencia, tanto en el aspecto económico y social como en la esfera cultural y ética. Todas estas medidas tienen como fin consolidar la familia y ayudarla a cumplir su misión. San Juan 23.
0: Petición. Te pedimos, Señor, por todas las madres de familia. Asístelas con tu gracia para que puedan, como María, ser, aun en momentos de dolor, artífices de paz y reconciliación para las naciones. Con María roguemos al Señor.
1: Escúchanos, Señor, te rogamos.
0: Padre nuestro, que estás en el cielo, santificado sea tu nombre. Venga a nosotros tu reino. Hágase tu voluntad en la tierra como en el cielo.
1: Danos hoy nuestro pan de cada día. Perdona nuestras ofensas, como también nosotros perdonamos a los que nos ofenden. No nos dejes caer en la tentación, y líbranos del mal. Amén.
0: Dios te salve María, llena eres de gracia, el Señor es contigo. Bendita tú eres entre todas las mujeres, y bendito es el fruto de tu vientre, Jesús.
1: Santa María, Madre de Dios, ruega por nosotros, pecadores, ahora y en la hora de nuestra muerte. Amén.
0: Gloria al Padre, y al Hijo, y al Espíritu Santo.
1: Como era en el principio, ahora y siempre, por los siglos de los siglos.
0: Amén. Amén.

0: Quinta estación. Simón ayuda a llevar la cruz de Jesús. Te adoramos, oh Cristo, y te bendecimos,
1: porque con tu santa cruz redimiste al mundo.
0: Lectura del Evangelio según San Marcos. Los soldados sacaron a Jesús fuera para crucificarlo. En ese momento, un tal Simón de Cirene, el padre de Alejandro y de Rufo, volvía del campo y los soldados le obligaron a que llevara la cruz de Jesús. Palabra del Señor.
1: Gloria a ti, Señor Jesús. Reflexión. Debemos vigilar ante la pasividad aprendida, sensación de inutilidad, desinterés, desencanto, pereza, déjame en paz, no me interesa, que lo arreglen los curas que muchos enredos los han creado ellos. Cardenal Celestino Aós.
0: Petición. Te pedimos, Señor, por aquellos cirineos que ayudan a cargar a los demás sus dolores, los que atienden en sus necesidades y los sostienen para que vivan una vida digna. Con María roguemos al Señor.
1: Escúchanos, Señor, te rogamos.
0: Padre nuestro, que estás en el cielo, santificado sea tu nombre. Venga a nosotros tu reino, hágase tu voluntad en la tierra como en el cielo.
1: Danos hoy nuestro pan de cada día. Perdona nuestras ofensas, como también nosotros perdonamos a los que nos ofenden. No nos dejes caer en tentación y líbranos del mal. Amén.
0: Dios te salve, María, llena eres de gracia, el Señor es contigo. Bendita tú eres entre todas las mujeres y bendito es el fruto de tu vientre, Jesús.
1: Santa María, Madre de Dios, ruega por nosotros pecadores, ahora y en la hora de nuestra muerte. Amén.
0: Gloria al Padre, y al Hijo, y al Espíritu Santo,
1: como era en el principio, ahora y siempre, por los siglos de los siglos. Amén.

0: Sexta estación. La Verónica enjuga el rostro de Jesús. Te adoramos, oh Cristo, y te bendecimos.
1: Porque con tu santa cruz redimiste al mundo.
0: Lectura del Evangelio según San Juan. Así amó Dios al mundo. Le dio al Hijo único para quien cree en Él no se pierda, sino que tenga vida eterna. Dios no envió al Hijo del mundo para condenar al mundo, sino para que se salve el mundo gracias a Él. Para quien cree en Él no hay juicio. En cambio, el que no cree ya se ha condenado por el hecho de no creer en el nombre del Hijo único de Dios. Palabra del Señor.
1: Gloria a ti, Señor Jesús. Reflexión. Ellas, las mujeres, con una sensibilidad, una intuición y unas capacidades peculiares, revitalizan la belleza de la fe, de la esperanza y de la caridad. De modo que, en todos nuestros ambientes y estructuras, es indispensable seguir cultivando su protagonismo. Lo sabemos. El amor y el servicio se realizan muchas veces en discreción y silencio. Cardenal Celestino Aós.
0: Petición. Te pedimos, Señor, por todas aquellas personas que, como la Verónica, obran en silencio limpiando las heridas de aquellos que pasan por momentos de dificultad o necesidad. Bendícelas y multiplica más gestos solidarios como este. Con María, roguemos al Señor.
1: Escúchanos, Señor, te rogamos.
0: Padre nuestro que estás en el cielo, santificado sea tu nombre. Venga a nosotros tu reino. Hágase tu voluntad en la tierra como en el cielo.
1: Danos hoy nuestro pan de cada día. Perdona nuestras ofensas, como también nosotros perdonamos a los que nos ofenden. No nos dejes caer en la tentación y líbranos del mal. Amén.
0: Dios te salve, María. Llena eres de gracia. El Señor es contigo. Bendita tú eres entre todas las mujeres y bendito es el fruto de tu vientre, Jesús.
1: Santa María, Madre de Dios, ruega por nosotros pecadores, ahora y en la hora de nuestra muerte. Amén.
0: Gloria al Padre, y al Hijo, y al Espíritu Santo.
1: Como era en el principio, ahora y siempre, por los siglos de los siglos.
0: Amén. Amén.

0: Séptima estación. Cae Jesús por segunda vez. Te adoramos, oh Cristo, y te bendecimos.
1: Porque por tu santa cruz redimiste al mundo.
0: Lectura del libro del profeta Isaías. Él soportó el castigo que nos trae la paz, y por sus llagas hemos sido sanados. Todos andábamos como ovejas errantes, cada cual seguía su propio camino, y Yahvé descargó sobre él la culpa de todos nosotros. Fue maltratado y él se humilló y no dijo nada. Fue llevado cual cordero al matadero, como una oveja que permanece muda cuando la esquilan. Palabra de Dios.
1: Te alabamos, Señor. Reflexión. El poder de la gloria de Dios los fortalecerá para soportarlo todo con perseverancia, y para que con alegría den gracias al Padre, que los hizo capaces de participar en la herencia de los santos en la luz. Él nos libró del dominio de las tinieblas y nos trasladó al reino de su Hijo amado, en quien tenemos la redención, el perdón de los pecados. Cardenal Celestino Aós.
0: Petición. Te pedimos, Señor, para que al igual que tu Hijo, nos ayudes a soportar nuestras caídas y tropiezos, y nos permitas perseverar con alegría en nuestra vida de fe para poder ser partícipes de la herencia de los santos. Con María roguemos al Señor.
1: Escúchanos, Señor, te rogamos.
0: Padre nuestro, que estás en el cielo, santificado sea tu nombre. Venga a nosotros tu reino. Hágase tu voluntad en la tierra como en el cielo.
1: Danos hoy nuestro pan de cada día. Perdona nuestras ofensas, como también nosotros perdonamos a los que nos ofenden. No nos dejes caer en tentación y líbranos del mal. Amén.
0: Dios te salve María, llena eres de gracia, el Señor es contigo. Bendita tú eres entre todas las mujeres y bendito es el fruto de tu vientre Jesús.
1: Santa María, Madre de Dios, ruega por nosotros pecadores, ahora y en la hora de nuestra muerte. Amén.
0: Gloria al Padre, y al Hijo, y al Espíritu Santo.
1: Como era en el principio, ahora y siempre, por los siglos de los siglos. Amén.

0: Octava estación. Jesús consuela a las hijas de Jerusalén. Te adoramos, oh Cristo, y te bendecimos.
1: Porque con tu santa cruz redimiste al mundo.
0: Lectura del Evangelio según San Lucas. Lo seguía muchísima gente, especialmente mujeres que se golpeaban el pecho y se lamentaban por él. Jesús, volviéndose hacia ellas, les dijo: Hijas de Jerusalén, no lloren por mí, lloren más bien por ustedes mismas y por sus hijos. Palabra del Señor.
1: Gloria a ti, Señor Jesús. Reflexión. La mujer ha adquirido una conciencia cada día más clara de su propia dignidad humana. Exige, por el contrario, que, tanto en el ámbito de la vida doméstica como en el de la vida pública, se le reconozcan los derechos y obligaciones propios de la persona humana. San Juan 23.
0: Petición. Te pedimos, Señor, por tantas mujeres que lloran por los estragos de la guerra y que buscan aliviar las heridas y dolores de tantas víctimas. Bendícelas y haz que sus gestos sean un bálsamo para quienes más sufren. Con María roguemos al Señor.
1: Escúchanos, Señor, te rogamos.
0: Padre nuestro que estás en el cielo, santificado sea tu nombre. Venga a nosotros tu reino. Hágase tu voluntad en la tierra como en el cielo.
1: Danos hoy nuestro pan de cada día. Perdona nuestras ofensas, como también nosotros perdonamos a los que nos ofenden. No nos dejes caer en la tentación y líbranos del mal. Amén.
0: Dios te salve María, llena eres de gracia, el Señor es contigo, bendita tú eres entre todas las mujeres, y bendito es el fruto de tu vientre, Jesús.
1: Santa María, Madre de Dios, ruega por nosotros, pecadores, ahora y en la hora de nuestra muerte. Amén.
0: Gloria al Padre, y al Hijo, y al Espíritu Santo.
1: Como era en el principio, ahora y siempre, por los siglos de los siglos.
0: Amén.

0: Novena estación. Jesús cae por tercera vez. Te adoramos, oh Cristo, y te bendecimos.
1: Porque con tu santa cruz redimiste al mundo.
0: Salmo 31. Mi vida se consume en la aflicción y mis años entre gemidos. Mi fuerza desfallece entre tanto dolor y mis huesos se deshacen. Mi enemigo se alegra, mis vecinos se horrorizan y se espantan de mí mis conocidos. Si me ven en la calle, se alejan de mí. Se olvidaron de mí, como de un muerto. Soy como un objeto inservible. Palabra de Dios.
1: Te alabamos, Señor. Reflexión. Hay que afirmar claramente que todo cuanto se haga para reprimir la vitalidad y el desarrollo de las minorías étnicas viola gravemente los deberes de la justicia. Violación que resulta mucho más grave aún si esos criminales atentados van dirigidos al aniquilamiento de la raza. San Juan 23.
0: Petición. Te pedimos, Señor, por aquellas personas y grupos minoritarios que caen y se tropiezan por culpa de la discriminación, de la invalidación de su propia cultura. Haz que sean vistos como dignos hijos tuyos y que exista armonía, respeto y caridad entre los distintos grupos humanos. Con María roguemos al Señor.
1: Escúchanos, Señor, te rogamos.
0: Padre nuestro, que estás en el cielo, santificado sea tu nombre. Venga a nosotros tu reino. Hágase tu voluntad en la tierra como en el cielo.
1: Danos hoy nuestro pan de cada día. Perdona nuestras ofensas como también nosotros perdonamos a los que nos ofenden. No nos dejes caer en tentación y líbranos del mal. Amén.
0: Dios te salve María, llena eres de gracias. El Señor es contigo. Bendita tú eres entre todas las mujeres y bendito es el fruto de tu vientre Jesús.
1: Santa María, Madre de Dios, ruega por nosotros pecadores, ahora y en la hora de nuestra muerte. Amén.
0: Gloria al Padre, y al Hijo, y al Espíritu Santo.
1: Como era en el principio, ahora y siempre, por los siglos de los siglos.
0: Amén.

0: Décima estación. Despojan a Jesús de sus vestiduras. Te adoramos, oh Cristo, y te bendecimos.
1: Porque con tu santa cruz redimiste al mundo.
0: Lectura del Evangelio según San Mateo. Allí lo crucificaron y después se repartieron entre ellos la ropa de Jesús, echando las suertes. Luego se sentaron a vigilarlo. Encima de su cabeza habían puesto un letrero con el motivo de su condena, en el que se leía: Este es Jesús, el rey de los judíos. También crucificaron con él a dos ladrones, uno a su derecha y otro a su izquierda. Palabra del Señor.
1: Gloria a ti, Señor Jesús. Reflexión. Despojémonos de todo estorbo y del pecado que nos asedia, y llenos de fortalezas, salgamos al encuentro del combate que se nos presenta con la mirada siempre fija en Jesús, el que inicia y perfecciona nuestra fe. Él, renunciando a la alegría que se le proponía, soportó la cruz sin miedo a la deshonra, y ahora está sentado a la derecha del trono de Dios. Piensen, pues, en aquel que soportó tal hostilidad de parte de los pecadores, para que no se dejen abatir por el desaliento. Cardenal Celestino Aós.
0: Señor Jesús, que fuiste despojado de algo tan básico como tus vestidos, te pedimos que nos ayudes a deshacernos de aquello que nos aleja de ti, para que nuestra mirada no se distraiga con sucedáneos y esté puesta en los bienes eternos. Con María, roguemos al Señor.
1: Escúchanos, Señor, te rogamos.
0: Padre nuestro que estás en el cielo, santificado sea tu nombre. Venga a nosotros tu reino. Hágase tu voluntad en la tierra como en el cielo.
1: Danos hoy nuestro pan de cada día. Perdona nuestras ofensas, como también nosotros perdonamos a los que nos ofenden. No nos dejes caer en la tentación y líbranos del mal. Amén.
0: Dios te salve María, llena eres de gracia. El Señor es contigo. Bendita tú eres entre todas las mujeres, y bendito es el fruto de tu vientre, Jesús.
1: Santa María, Madre de Dios, ruega por nosotros, pecadores, ahora y en la hora de nuestra muerte. Amén.
0: Gloria al Padre, y al Hijo, y al Espíritu Santo.
1: Como era en el principio, ahora y siempre, por los siglos de los siglos.
0: Amén.

0: Undécima estación. Jesús es clavado en la cruz. Te adoramos, oh Cristo, y te bendecimos,
1: porque con tu santa cruz redimiste al mundo.
0: Lectura del Evangelio según San Lucas. Junto con Jesús llevaban también a dos malhechores para ejecutarlos. Al llegar al lugar llamado de la calavera, lo crucificaron allí, y con él y a los malhechores, uno a su derecha y el otro a su izquierda. Mientras tanto Jesús decía: Padre, perdónalos, porque no saben lo que hacen. Después los soldados se repartieron sus ropas, echándolas a la suerte. Palabra del Señor.
1: Gloria a ti, Señor Jesús. Reflexión: que Cristo encienda las voluntades de todos los hombres para echar por tierra las barreras que dividen a los unos de los otros, para estrechar los vínculos de la mutua caridad, para fomentar la recíproca comprensión, para perdonar, en fin, a cuantos nos hayan injuriado. De esta manera, bajo su auspicio y amparo, todos los pueblos se abracen como hermanos y florezca y reine siempre entre ellos la tan anhelada paz. San Juan 23.
0: Petición. Señor Jesús, tú que clavado en la cruz perdonaste a quienes te condenaron, ayúdanos a perdonar a quienes nos hacen daño, para que podamos caminar por la vida libre de rencores y para que estemos llenos de la gracia que nos trae la reconciliación. Con María roguemos al Señor.
1: Escúchanos, Señor, te rogamos.
0: Padre nuestro, que estás en el cielo, santificado sea tu nombre. Venga a nosotros tu reino. Hágase tu voluntad en la tierra como en el cielo.
1: Danos hoy nuestro pan de cada día. Perdona nuestras ofensas, como también nosotros perdonamos a los que nos ofenden. No nos dejes caer en tentación y líbranos del mal. Amén.
0: Dios te salve María, llena eres de gracia. El Señor es contigo, bendita tú eres entre todas las mujeres y bendito es el fruto de tu vientre Jesús.
1: Santa María, Madre de Dios, ruega por nosotros pecadores, ahora y en la hora de nuestra muerte. Amén.
0: Gloria al Padre, y al Hijo, y al Espíritu Santo,
1: como era en el principio, ahora y siempre, por los siglos de los siglos. Amén.

0: Duodécima estación. Muerte de Jesús en la cruz. Te adoramos, oh Cristo, y te bendecimos.
1: Porque con tu santa cruz redimiste al mundo.
0: Lectura del Evangelio según San Mateo. Desde el mediodía hasta las 3 de la tarde, todo el país se cubrió de tinieblas. A eso de las 3, Jesús gritó con fuerza: Elí, Elí, lama sabactani, que quiere decir: Dios mío, Dios mío, ¿por qué me has abandonado? Al oírlo, algunos de los presentes decían: Está llamando a Elías. Uno de ellos corrió, tomó una esponja, la empapó en vinagre y la puso en la punta de una caña para darle de beber. Los otros le decían: Déjalo, veamos si viene Elías a salvarlo. Pero nuevamente Jesús dio un fuerte grito y entregó su espíritu. Palabra del Señor.
1: Gloria a ti, Señor Jesús. Reflexión. Él nos libró del dominio de las tinieblas y nos trasladó al reino de su Hijo amado, en quien tenemos la redención, el perdón de los pecados. Cristo es imagen del Dios invisible, primogénito de toda criatura, porque en Él fue creado todo, lo del cielo y lo de la tierra, lo visible y lo invisible, tronos, dominaciones, principados, potestades, todo lo creó Dios por medio de Él y para Él. Él es anterior a todo y todo.

0: Nuestro que estás en el cielo, santificado sea tu nombre. Venga a nosotros tu reino. Hágase tu voluntad en la tierra como en el cielo.
1: Danos hoy nuestro pan de cada día. Perdona nuestras ofensas, como también nosotros perdonamos a los que nos ofenden. No nos dejes caer en la tentación y líbranos del mal. Amén.
0: Dios te salve María, llena eres de gracia, el Señor es contigo. Bendita tú eres entre todas las mujeres y bendito es el fruto de tu vientre, Jesús.
1: Santa María, Madre de Dios, ruega por nosotros, pecadores, ahora y en la hora de nuestra muerte. Amén.
0: Gloria al Padre, y al Hijo, y al Espíritu Santo.
1: Como era en el principio, ahora y siempre, por los siglos de los siglos.
0: Amén.

0: 13ª estación. Jesús es bajado de la cruz. Te adoramos, oh Cristo, y te bendecimos.
1: Porque con tu santa cruz redimiste al mundo.
0: Lectura del Evangelio según San Mateo. Siendo ya tarde, llegó un hombre rico de Arimatea llamado José, que también se había hecho discípulo de Jesús. Se presentó a Pilato y le pidió el cuerpo de Jesús, y el gobernador ordenó que se lo entregaran. Palabra del Señor.
1: Gloria a ti, Señor Jesús. Reflexión. Pidamos, pues, con instantes súplicas al Divino Redentor esta paz que Él mismo nos trajo. Que Él borre de los hombres cuanto pueda poner en peligro esta paz y convierta a todos en testigos de la verdad, de la justicia y del amor fraterno. Que Él ilumine también con su luz la mente de los que gobiernan las naciones, para que al mismo tiempo que les procuran una digna prosperidad, aseguren a sus compatriotas el don hermosísimo de la paz. San Juan 23.
0: Petición. Por todos los constructores de paz que durante este año han dedicado sus esfuerzos a recomponer el tejido social en diferentes lugares del mundo, heridos por la guerra y el dolor, con María roguemos al Señor.
1: Escúchanos, Señor, te rogamos.
0: Padre nuestro que estás en el cielo, santificado sea tu nombre, venga a nosotros tu reino, hágase tu voluntad en la tierra como en el cielo.
1: Danos hoy nuestro pan de cada día, perdona nuestras ofensas como también nosotros perdonamos a los que nos ofenden. No nos dejes caer en tentación y líbranos del mal. Amén.
0: Dios te salve María, llena eres de gracia, el Señor es contigo, bendita tú eres entre todas las mujeres y bendito es el fruto de tu vientre Jesús.
1: Santa María, Madre de Dios, ruega por nosotros pecadores, ahora y en la hora de nuestra muerte. Amén.
0: Gloria al Padre, y al Hijo, y al Espíritu Santo.
1: Como era en el principio, ahora y siempre, por los siglos de los siglos. Amén.

0: Decimocuarta estación. Dan sepultura al cuerpo de Jesús. Te adoramos, oh Cristo, y te bendecimos.
1: Porque con tu santa cruz redimiste al mundo.
0: Lectura del Evangelio según San Mateo. José Arimatea tomó entonces el cuerpo de Jesús, lo envolvió en una sábana limpia y lo colocó en el sepulcro nuevo que se había hecho excavar en la roca. Después hizo rodar una gran piedra sobre la entrada del sepulcro y se fue. Mientras tanto, María Magdalena y la otra María estaban allí, sentadas frente al sepulcro. Palabra del Señor.
1: Gloria a ti, Señor Jesús.

0: Jesús. Reflexión. Que, finalmente, Cristo encienda las voluntades de todos los hombres para echar por tierra las barreras que dividen a unos de los otros, para estrechar los vínculos de la mutua caridad, para fomentar la recíproca comprensión, para perdonar, en fin, a cuantos nos hayan injuriado. De esta manera, bajo su auspicio y amparo, todos los pueblos se abracen como hermanos y florezca y reine siempre entre ellos la tan anhelada paz. San Juan 23.
1: Petición. Señor, en estos tiempos de guerra, te pedimos por quienes han muerto lejos de sus familias, por aquellos que no han podido ser despedidos por sus seres queridos. Dales el gozo eterno. Acógelos en tu reino y dale a los suyos el consuelo y la esperanza. Con María, roguemos al Señor.
0: Escúchanos, Señor, te rogamos.
1: Padre nuestro, que estás en los cielos, santificado sea tu nombre. Venga a nosotros tu reino. Hágase tu voluntad en la tierra como en el cielo.
0: Danos hoy nuestro pan de cada día. Perdona nuestras ofensas, como también nosotros perdonamos a los que nos ofenden. No nos dejes caer en la tentación y líbranos del mal. Amén.
1: Dios te salve María, llena eres de gracia, el Señor es contigo. Bendita tú eres entre todas las mujeres, y bendito es el fruto de tu vientre, Jesús.
0: Santa María, Madre de Dios, ruega por nosotros, pecadores, ahora y en la hora de nuestra muerte. Amén.
1: Gloria al Padre, y al Hijo, y al Espíritu Santo.
0: Como era en el principio, ahora y siempre, por los siglos de los siglos.
1: Amén.

0: Oración final. Señor Jesucristo, que eres llamado Príncipe de la Paz, que eres tú mismo nuestra paz y reconciliación, que tan a menudo dijiste, la paz contigo, la paz les doy. Haz que todos, hombres y mujeres, den testimonio de la verdad, de la justicia y del amor fraternal. Destierra de nuestros corazones cualquier cosa que podría poner en peligro la paz. Ilumina a nuestros gobernantes para que ellos puedan garantizar y puedan defender el gran regalo de la paz. Que todas las personas de la tierra se sientan hermanos y hermanas. Que el anhelo por la paz se haga presente y perdure por encima de cualquier situación. Amén.
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1: Son las 6:05.
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3: Un Santo para Cada Día. Hoy, 9 de agosto, recordamos a Santa Otilia. Santa Otilia es la santa patrona de Alsacia. En aquellas tierras se ha tenido enorme devoción a Santa Otilia por más de 1000 años. Y su historia es bien interesante. El señor feudal que gobernaba Alsacia en el siglo VII era Ardarico. Era un pagano recién convertido al catolicismo y no muy bien convertido aún. Ardarico deseaba mucho tener un hijo varón, pero he aquí que lo que le nació fue una hija y ciega. El hombre se llenó de cólera y mandó que su hija fuera expulsada muy lejos de su castillo. La pobre niña fue llevada a un lejano convento de religiosas, las cuales la educaron lo mejor que pudieron. La niña crecía ciega, pero he aquí que un día llegó al convento el obispo San Heraldo, el cual había tenido un sueño en el que se le ordenaba que fuera a esa casa de religiosas y bautizara a una niña. Le presentaron a la cieguita y el santo, al bautizarla, le puso el nombre de Otilia, que significa luz de Dios. Y al administrarle el sacramento le dijo: que se te abran los ojos de tu cuerpo, que no se te han abierto los ojos de tu alma. Y la niña recobró milagrosamente la vista. El santo obispo fue donde el papá de Otilia a pedirle que la aceptara en su casa, ya que era hija suya, pero el otro no quería de ninguna manera. Afortunadamente, el hijo varón y hermano menor de Otilia, Hugo, intercedió ante su padre, y este, aunque de muy mala gana, permitió que la muchacha volviera al castillo, pero más como sirvienta que como hija. Y sucedió que Ardarico empezó a notar que su hija era tan santa, tan caritativa, tan bondadosa con todos, que se encariñó grandemente con ella y la quiso con un amor fraternal. Y el papá se propuso casarla con un gran señor alemán. Él no sabía que Otilia se había propuesto ser una religiosa. Cuando ella supo que su padre estaba resuelto a obligarla a casarse, huyó del palacio. Ardarico envió a sus soldados a buscarla. Cuando la joven vio que se acercaban ya sus perseguidores, pidió a Dios que la protegiera, y vio en una roca una hendidura, y allí se escondió y nadie logró verla. Entonces su padre, lleno de remordimientos por su actitud, mandó publicar un decreto por medio del cual perdonaba a su hija y le permitía que se hiciera religiosa. Ella, al oír tal noticia, volvió al castillo y Ardarico le regaló un convento en una alta montaña para que se fuera allá con las demás jóvenes que quisieran ser religiosas. Y allí se fundó el convento de Otilburg. Otilia y sus compañeras se dedicaron a la oración, a los trabajos manuales y a atender a los centenares de pobres que llegaban a pedir ayuda. Otilia se dedicaba a socorrer a los enfermos más repugnantes y abandonados, y fundó un hospital para ellos. Otilia murió en el año 720.
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1: Son las 6:30 minutos.

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1: Cuando se reza con el rosario, se reviven los momentos más importantes, más significativos de la historia de la salvación, como se revelan en la Sagrada Escritura. Se recorren las etapas de la vida y de la misión de Jesucristo y de su Iglesia. Al rezar con María, se orienta el corazón a la gracia que nos viene de Jesús. Se pone a Cristo en el centro de nuestra vida, de nuestro tiempo, de nuestra familia, de nuestra sociedad, mediante la contemplación y meditación de sus santos misterios de gozo, de luz, de dolor y de gloria, uniendo y ofreciendo al Señor nuestras penas y alegrías, sufrimientos y proyectos, trabajos, lágrimas y sonrisas. Nos ayude María a recibir aquella gracia que surge de esos misterios de la fe y de la vida que rezamos, para que a través de nosotros se pueda irradiar en la sociedad a partir de nuestro compromiso cristiano y sea purificada nuestra existencia de tantas fuerzas negativas, abriéndola a la novedad y a la misericordia de Dios. Con el rosario, junto a María, oramos unos por otros para vivir unidos en Dios y ser cada vez más discípulos y misioneros del Señor. Que a través de María, Dios nos bendiga.
2: Misterios gloriosos. María nos conduce a Jesús. En ella y de forma peculiar, a través del rosario, profundizamos los misterios de la vida de Jesús. Con María, entregamos todo nuestro ser a la acción de la palabra de Dios, para que nuestra vida sea don y servicio a nuestros hermanos. Por la señal de la Santa Cruz, de nuestros enemigos, líbranos, Señor Dios nuestro. En el nombre del Padre, y del Hijo, y del Espíritu Santo. Amén.
3: Primer misterio, la resurrección del Señor. La resurrección de Jesús marca la diferencia en nuestra vida. No podemos dejarnos llevar por el pesimismo y la tristeza. Tenemos una buena noticia que anunciar y no podemos callarnos. Tenemos la certeza de que Jesús sigue vivo y su proyecto triunfará. Oremos para que seamos alegre testimonio de Cristo resucitado.
4: Padre nuestro que estás en el cielo, santificado sea tu nombre. Venga a nosotros tu reino, hágase tu voluntad en la tierra como en el cielo.
5: Danos hoy nuestro pan de cada día, perdona nuestras ofensas, como también nosotros perdonamos a los que nos ofenden. No nos dejes caer en tentación y líbranos del mal. Amén.
6: Dios te salve María, llena eres de gracia, el Señor es contigo, bendita tú eres entre todas las mujeres y bendito es el fruto de tu vientre, Jesús.
7: Santa María, Madre de Dios, ruega por nosotros pecadores, ahora y en la hora de nuestra muerte. Amén.
6: Dios te salve María, llena eres de gracia, el Señor es contigo, bendita tú eres entre todas las mujeres, y bendito es el fruto de tu vientre, Jesús.
7: Santa María, Madre de Dios, ruega por nosotros pecadores, ahora y en la hora de nuestra muerte. Amén.
6: Dios te salve María, llena eres de gracia, el Señor es contigo, bendita tú eres entre todas las mujeres, y bendito es el fruto de tu vientre, Jesús.
7: Santa María, Madre de Dios,
5: ruega por nosotros pecadores, ahora y en la hora de nuestra muerte. Amén.
6: Dios te salve María, llena eres de gracia, el Señor es contigo, bendita tú eres entre todas las mujeres, y bendito es el fruto de tu vientre, Jesús.
7: Santa María, Madre de Dios, ruega por nosotros pecadores, ahora y en la hora de nuestra muerte. Amén.
6: Dios te salve María, llena eres de gracia, el Señor es contigo, bendita tú eres entre todas las mujeres, y bendito es el fruto de tu vientre, Jesús.
7: Santa María, Madre de Dios, ruega por nosotros pecadores, ahora y en la hora de nuestra muerte. Amén.
6: Dios te salve María, llena eres de gracia, el Señor es contigo, bendita tú eres entre todas las mujeres, y bendito es el fruto de tu vientre, Jesús.
7: Santa María, Madre de Dios, ruega por nosotros pecadores, ahora y en la hora de nuestra muerte. Amén.
6: Dios te salve María, llena eres de gracia, el Señor es contigo, bendita tú eres entre todas las mujeres, y bendito es el fruto de tu vientre, Jesús.
7: Santa María, Madre de Dios, ruega por nosotros pecadores, ahora y en la hora de nuestra muerte. Amén.
6: Dios te salve María, llena eres de gracia, el Señor es contigo, bendita tú eres entre todas las mujeres, y bendito es el fruto de tu vientre, Jesús.
7: Santa María, Madre de Dios, ruega por nosotros pecadores, ahora y en la hora de nuestra muerte. Amén.
6: Dios te salve María, llena eres de gracia, el Señor es contigo, bendita tú eres entre todas las mujeres, y bendito es el fruto de tu vientre, Jesús.
7: Santa María, Madre de Dios, ruega por nosotros pecadores, ahora y en la hora de nuestra muerte. Amén.
6: Dios te salve María, llena eres de gracia, el Señor es contigo, bendita tú eres entre todas las mujeres, y bendito es el fruto de tu vientre, Jesús.
7: Santa María, Madre de Dios, ruega por nosotros pecadores, ahora y en la hora de nuestra muerte. Amén.
4: Gloria al Padre, al Hijo y al Espíritu Santo.
5: Como era en un principio, ahora y siempre, por los siglos de los siglos. Amén.
2: Segundo misterio, la ascensión del Señor. Jesús asciende a los cielos y se sienta a la derecha del Padre. Antes deja a los discípulos la misión de hablar de Él a todas las gentes y de bautizarlos. Oremos para que cada día podamos contagiar a otros el deseo de seguir a Jesús, de vivir según su estilo de vida.
5: Padre nuestro que estás en el cielo, santificado sea tu nombre. Venga a nosotros tu reino, hágase tu voluntad en la tierra como en el cielo.
4: Danos hoy nuestro pan de cada día, perdona nuestras ofensas, como también nosotros perdonamos a los que nos ofenden. No nos dejes caer en la tentación y líbranos del mal. Amén.
5: Dios te salve María, llena eres de gracia, el Señor es contigo, bendita eres entre todas las mujeres, y bendito sea el fruto de tu vientre, Jesús.
6: Santa María, Madre de Dios, ruega por nosotros, pecadores, ahora y en la hora de nuestra muerte. Amén.
5: Dios te salve, María, llena eres de gracia, el Señor es contigo, bendita eres entre todas las mujeres, y bendito sea el fruto de tu vientre, Jesús.
6: Santa María, Madre de Dios, ruega por nosotros, pecadores, ahora y en la hora de nuestra muerte. Amén.
5: Dios te salve María, llena eres de gracia, el Señor es contigo, bendita eres entre todas las mujeres, y bendito sea el fruto de tu vientre, Jesús.
6: Santa María, Madre de Dios, ruega por nosotros, pecadores, ahora y en la hora de nuestra muerte. Amén.
5: Dios te salve María, llena eres de gracia, el Señor es contigo, bendita eres entre todas las mujeres, y bendito sea el fruto de tu vientre, Jesús.
6: Santa María, Madre de Dios, ruega por nosotros pecadores, ahora y en la hora de nuestra muerte. Amén.
7: Dios te salve María, llena eres de gracia, el Señor es contigo, bendita eres entre todas las mujeres y bendito sea el fruto de tu vientre Jesús.
6: Santa María, Madre de Dios, ruega por nosotros pecadores, ahora y en la hora de nuestra muerte. Amén.
7: Dios te salve María, llena eres de gracia, el Señor es contigo, bendita eres entre todas las mujeres y bendito sea el fruto de tu vientre Jesús.
6: Santa María, Madre de Dios, ruega por nosotros pecadores, ahora y en la hora de nuestra muerte. Amén.
7: Dios te salve María, llena eres de gracia, el Señor es contigo, bendita eres entre todas las mujeres y bendito sea el fruto de tu vientre Jesús.
6: Santa María, Madre de Dios, ruega por nosotros pecadores, ahora y en la hora de nuestra muerte. Amén.
7: Dios te salve María, llena eres de gracia, el Señor es contigo, bendita eres entre todas las mujeres y bendito sea el fruto de tu vientre Jesús.
6: Santa María, Madre de Dios, ruega por nosotros pecadores, ahora y en la hora de nuestra muerte. Amén.
7: Dios te salve María, llena eres de gracia, el Señor es contigo, bendita eres entre todas las mujeres y bendito sea el fruto de tu vientre Jesús.
6: Santa María, Madre de Dios, ruega por nosotros pecadores, ahora y en la hora de nuestra muerte. Amén.
7: Dios te salve María, llena eres de gracia, el Señor es contigo, bendita eres entre todas las mujeres y bendito sea el fruto de tu vientre Jesús.
6: Santa María, Madre de Dios, ruega por nosotros pecadores, ahora y en la hora de nuestra muerte. Amén.
5: Gloria al Padre, al Hijo y al Espíritu Santo.
4: Como era en un principio, ahora y siempre, por los siglos de los siglos. Amén.
3: Tercer misterio, la venida del Espíritu Santo. En Pentecostés, Dios se hace presente en forma de soplo, de lenguas de fuego, y se queda para siempre entre nosotros en la persona del Espíritu Santo. Oremos para que nos dejemos conducir por Él, para que como comunidad podamos entendernos aunque hablemos distintas lenguas, para que pongamos nuestros distintos dones al servicio de los otros.
4: Padre nuestro que estás en el cielo, santificado sea tu nombre, venga a nosotros tu reino, hágase tu voluntad en la tierra como en el cielo.
5: Danos hoy nuestro pan de cada día, perdona nuestras ofensas, como también nosotros perdonamos a los que nos ofenden. No nos dejes caer en tentación y líbranos del mal. Amén.
6: Dios te salve María, llena eres de gracia, el Señor es contigo, bendita tú eres entre todas las mujeres y bendito es el fruto de tu vientre Jesús.
7: Santa María, Madre de Dios, ruega por nosotros pecadores, ahora y en la hora de nuestra muerte. Amén.
6: Dios te salve María, llena eres de gracia, el Señor es contigo, bendita tú eres entre todas las mujeres y bendito es el fruto de tu vientre Jesús.
7: Santa María, Madre de Dios, ruega por nosotros pecadores, ahora y en la hora de nuestra muerte. Amén.
6: Dios te salve María, llena eres de gracia, el Señor es contigo, bendita tú eres entre todas las mujeres y bendito es el fruto de tu vientre Jesús.
7: Santa María, Madre de Dios, ruega por nosotros pecadores, ahora y en la hora de nuestra muerte. Amén.
6: Dios te salve María, llena eres de gracia, el Señor es contigo, bendita tú eres entre todas las mujeres y bendito es el fruto de tu vientre Jesús.
7: Santa María, Madre de Dios, ruega por nosotros pecadores, ahora y en la hora de nuestra muerte. Amén.
6: Dios te salve María, llena eres de gracia, el Señor es contigo, bendita tú eres entre todas las mujeres, y bendito es el fruto de tu vientre, Jesús.
5: Santa María, Madre de Dios, ruega por nosotros pecadores, ahora y en la hora de nuestra muerte. Amén.
6: Dios te salve María, llena eres de gracia, el Señor es contigo, bendita tú eres entre todas las mujeres, y bendito es el fruto de tu vientre, Jesús.
5: Santa María, Madre de Dios, ruega por nosotros pecadores, ahora y en la hora de nuestra muerte. Amén.
6: Dios te salve María, llena eres de gracia, el Señor es contigo, bendita tú eres entre todas las mujeres, y bendito es el fruto de tu vientre, Jesús.
5: Santa María, Madre de Dios, ruega por nosotros pecadores, ahora y en la hora de nuestra muerte. Amén.
6: Dios te salve María, llena eres de gracia, el Señor es contigo, bendita tú eres entre todas las mujeres, y bendito es el fruto de tu vientre, Jesús.
5: Santa María, Madre de Dios, ruega por nosotros pecadores, ahora y en la hora de nuestra muerte. Amén.
6: Dios te salve María, llena eres de gracia, el Señor es contigo, bendita tú eres entre todas las mujeres, y bendito es el fruto de tu vientre, Jesús.
5: Santa María, Madre de Dios, ruega por nosotros pecadores, ahora y en la hora de nuestra muerte. Amén.
6: Dios te salve María, llena eres de gracia, el Señor es contigo, bendita tú eres entre todas las mujeres, y bendito es el fruto de tu vientre, Jesús.
5: Santa María, Madre de Dios, ruega por nosotros pecadores, ahora y en la hora de nuestra muerte. Amén.
4: Gloria al Padre, al Hijo y al Espíritu Santo.
7: Como era en un principio, ahora y siempre, por los siglos de los siglos. Amén.
2: Cuarto misterio: la Asunción de Nuestra Señora a los cielos. María, nuestra Madre, nos espera en el cielo y nos acompaña en cada uno de los momentos de nuestra vida. Oremos para que seamos hombres y mujeres de fe, entregados a Dios y a su proyecto como lo fue María. Que vivamos como ella la alegría del servicio.
7: Padre nuestro que estás en el cielo, santificado sea tu nombre. Venga a nosotros tu reino. Hágase tu voluntad en la tierra como en el cielo.
4: Danos hoy nuestro pan de cada día. Perdona nuestras ofensas, como también nosotros perdonamos a los que nos ofenden. No nos dejes caer en la tentación y líbranos del mal. Amén.
5: Dios te salve María, llena eres de gracia, el Señor es contigo. Bendita eres entre todas las mujeres y bendito sea el fruto de tu vientre, Jesús.
6: Santa María, Madre de Dios, ruega por nosotros pecadores, ahora y en la hora de nuestra muerte. Amén.
5: Dios te salve María, llena eres de gracia, el Señor es contigo, bendita eres entre todas las mujeres y bendito sea el fruto de tu vientre, Jesús.
6: Santa María, Madre de Dios, ruega por nosotros pecadores, ahora y en la hora de nuestra muerte. Amén.
5: Dios te salve María, llena eres de gracia, el Señor es contigo, bendita eres entre todas las mujeres y bendito sea el fruto de tu vientre, Jesús.
6: Santa María, Madre de Dios, ruega por nosotros pecadores, ahora y en la hora de nuestra muerte. Amén.
5: Dios te salve María, llena eres de gracia, el Señor es contigo, bendita eres entre todas las mujeres y bendito sea el fruto de tu vientre, Jesús.
6: Santa María, Madre de Dios, ruega por nosotros pecadores, ahora y en la hora de nuestra muerte. Amén.
5: Dios te salve María, llena eres de gracia, el Señor es contigo, bendita eres entre todas las mujeres y bendito sea el fruto de tu vientre, Jesús.
6: Santa María, Madre de Dios, ruega por nosotros pecadores, ahora y en la hora de nuestra muerte. Amén.
8: Dios te salve María, llena eres de gracia, el Señor es contigo, bendita eres entre todas las mujeres y bendito sea el fruto de tu vientre Jesús.
6: Santa María, Madre de Dios, ruega por nosotros pecadores, ahora y en la hora de nuestra muerte. Amén.
8: Dios te salve María, llena eres de gracia, el Señor es contigo, bendita eres entre todas las mujeres y bendito sea el fruto de tu vientre Jesús.
6: Santa María, Madre de Dios, ruega por nosotros pecadores, ahora y en la hora de nuestra muerte. Amén.
8: Dios te salve María, llena eres de gracia, el Señor es contigo, bendita eres entre todas las mujeres y bendito sea el fruto de tu vientre Jesús.
6: Santa María, Madre de Dios, ruega por nosotros pecadores, ahora y en la hora de nuestra muerte. Amén.
8: Dios te salve María, llena eres de gracia, el Señor es contigo, bendita eres entre todas las mujeres y bendito sea el fruto de tu vientre Jesús.
6: Santa María, Madre de Dios, ruega por nosotros pecadores, ahora y en la hora de nuestra muerte. Amén.
8: Dios te salve María, llena eres de gracia, el Señor es contigo, bendita eres entre todas las mujeres y bendito sea el fruto de tu vientre Jesús.
6: Santa María, Madre de Dios, ruega por nosotros pecadores, ahora y en la hora de nuestra muerte. Amén.
5: Gloria al Padre, al Hijo y al Espíritu Santo.
4: Como era en un principio, ahora y siempre, por los siglos de los siglos. Amén.
3: Quinto misterio, la coronación de la Santísima Virgen. El Apocalipsis nos narra la presencia de una mujer en el cielo, coronada con 12 estrellas en su cabeza. Ella nos muestra que estamos llamados a ser hijos e hijas de Dios, personas libres, viviendo en plenitud, fraternas, capaces de convivir en gozosa armonía, en justicia y solidaridad. Oremos para que todas las personas, con la gracia del Espíritu Santo, respetemos y cultivemos nuestra dignidad de hijos de Dios.
4: Padre nuestro que estás en el cielo, santificado sea tu nombre, venga a nosotros tu reino, hágase tu voluntad en la tierra como en el cielo.
5: Danos hoy nuestro pan de cada día, perdona nuestras ofensas, como también nosotros perdonamos a los que nos ofenden. No nos dejes caer en tentación y líbranos del mal. Amén.
6: Dios te salve María, llena eres de gracia, el Señor es contigo, bendita tú eres entre todas las mujeres y bendito es el fruto de tu vientre Jesús.
7: Santa María, Madre de Dios, ruega por nosotros pecadores, ahora y en la hora de nuestra muerte. Amén.
6: Dios te salve María, llena eres de gracia, el Señor es contigo, bendita tú eres entre todas las mujeres y bendito es el fruto de tu vientre Jesús.
7: Santa María, Madre de Dios, ruega por nosotros pecadores, ahora y en la hora de nuestra muerte. Amén.
6: Dios te salve María, llena eres de gracia, el Señor es contigo, bendita tú eres entre todas las mujeres y bendito es el fruto de tu vientre Jesús.
7: Santa María, Madre de Dios, ruega por nosotros pecadores, ahora y en la hora de nuestra muerte. Amén.
6: Dios te salve María, llena eres de gracia, el Señor es contigo, bendita tú eres entre todas las mujeres y bendito es el fruto de tu vientre Jesús.
7: Santa María, Madre de Dios, ruega por nosotros pecadores, ahora y en la hora de nuestra muerte. Amén.
6: Dios te salve María, llena eres de gracia, el Señor es contigo, bendita tú eres entre todas las mujeres y bendito es el fruto de tu vientre, Jesús.
7: Santa María, Madre de Dios, ruega por nosotros pecadores, ahora y en la hora de nuestra muerte. Amén.
6: Dios te salve, María, llena eres de gracia, el Señor es contigo, bendita tú eres entre todas las mujeres, y bendito es el fruto de tu vientre, Jesús.
8: Santa María, Madre de Dios, ruega por nosotros pecadores, ahora y en la hora de nuestra muerte. Amén.
6: Dios te salve María, llena eres de gracia, el Señor es contigo, bendita tú eres entre todas las mujeres, y bendito es el fruto de tu vientre, Jesús.
8: Santa María, Madre de Dios, ruega por nosotros pecadores, ahora y en la hora de nuestra muerte. Amén.
6: Dios te salve María, llena eres de gracia, el Señor es contigo, bendita tú eres entre todas las mujeres, y bendito es el fruto de tu vientre, Jesús.
8: Santa María, Madre de Dios, ruega por nosotros pecadores, ahora y en la hora de nuestra muerte. Amén.
6: Dios te salve María, llena eres de gracia, el Señor es contigo, bendita tú eres entre todas las mujeres, y bendito es el fruto de tu vientre, Jesús.
8: Santa María, Madre de Dios, ruega por nosotros pecadores, ahora y en la hora de nuestra muerte. Amén.
6: Dios te salve María, llena eres de gracia, el Señor es contigo, bendita tú eres entre todas las mujeres, y bendito es el fruto de tu vientre, Jesús.
8: Santa María, Madre de Dios, ruega por nosotros pecadores, ahora y en la hora de nuestra muerte. Amén.
4: Gloria al Padre, al Hijo y al Espíritu Santo.
7: Como era en un principio, ahora y siempre, por los siglos de los siglos. Amén.
9: Dios te salve, Reina y Madre de Misericordia, vida, dulzura y esperanza nuestra. Dios te salve, a ti llamamos los desterrados hijos de Eva, a ti suspiramos gimiendo y llorando en este valle de lágrimas. Ea pues, Señora, abogada nuestra, vuelve a nosotros esos tus ojos misericordiosos, y después de este destierro, muéstranos a Jesús, fruto bendito de tu vientre. Oh clementísima, oh piadosa, oh dulce siempre Virgen María, ruega por nosotros, Santa Madre de Dios, para que seamos dignos de alcanzar las promesas de nuestro Señor Jesucristo. Amén.

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podrido. Nos separan 12 minutitos de las 8 de la mañana, 12 para las 8. Una mañana con algo de lluvia, oiga, tempranito. Y está helado también, sí. Pero hoy día parece que vamos a revisar, no sé si ahora el tiro, ¿no? ¿No? Un ratito más, las condiciones climáticas. Sí, un ratito más. Lo que sí le puedo contar es que hasta ahora la temperatura es de, le digo al tiro, déjeme abrir aquí la, ¿ah? ¿8 grados? No, pero será, la sensación térmica debe ser menos. ¿Ah? 9 grados en Ancud, me dice. Y la sensación térmica de 5, claro. Sí, sí, sí. ¡Harto menos, po! 3, 4 grados menos. ¿Ah? 5 grados la temperatura, la sensación térmica. Pero en sí hay 9 grados hasta ahora en Ancud, 8 en Kemchi, Castro 6 grados. Y Castro la sensación térmica es de 6. Claro. Sí, 6. 6 en Chonchi, Keilen 8, Quellón, Puqueldón, Dalcahue 7 grados, Curaco 8, Chaitén 7 grados. Nuestros amigos de la zona cordillerana, dícese 3. No sé si será así. Algo de llovizna, cielos con nubes y llovizna es como está comenzando este miércoles 9 del 9, ¿eh? 9 de septiembre. San Pedro Claver y también me parece que están los Jacinto, también de nomástico hoy día, ¿eh? Y los Ciarano, no, ese no lo había escuchado. Jacinto Ciarano y Pedro San Pedro Claver. Es el santoral católico. Bueno, en todo caso, el padre José Andrade al mediodía, junto al Evangelio, nos entrega una reseña del santoral para el día de hoy. Esto es el México en una canción hasta las 9 de la mañana, acompañándolo en su primera horita del día. 10 minutos nos separan de las 8.

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0: palabra de Dios ilumina nuestro caminar diario.
1: Tú has venido a la orilla, no has buscado
2: ni has... Yo he venido para que tengan vida y la tengan en abundancia. Juan, capítulo 10, versículo 10.
1: Señor, me has mirado a los ojos.
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3: Son las 8 de la mañana y 4 minutos.
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5: Suralis de la comuna de Castro comunica que, con la finalidad de mejorar la calidad de los servicios, informa que se van a realizar trabajos de lavado de redes mediante la apertura de grifos en la comuna de Castro, afectando a población Bicentenario, población Salvador Allende, población Mirador 5, Villa Huelemu, Brisa de Castro. Esto se va a efectuar el miércoles 9 de septiembre de 15 a 21 horas. Debido a estas maniobras, su domicilio podría presentar baja de presión, turbidez temporal o cortes intermitentes en el suministro. Se ruega tomar las medidas del caso. Lo comunica Suralis de la comuna de Castro. Atención al cliente 600-401-4000. Vecinos de la comuna de Castro, suspensión de luz para el día miércoles 9 de septiembre entre las 10 de la mañana a 4 de la tarde. Afectará a los sectores de Las Rosas, Las Violetas, Pasaje 1, Enrique Rodríguez Esteves, Ignacio Carrera Pinto, entre Los Claveles y Pasaje 1. Lo comunica Saeza. Vecinos de Castro, suspensión de suministro eléctrico para el día miércoles 9 de septiembre entre las 9 y cuarto a 15 horas. Afecta a los sectores de Gicaldal, Camino La Montaña y Villa La Unión. Lo comunica Saeza. Vecino de la comuna de Ancud, Saeza informa suspensión de suministro para el día jueves 10 de septiembre entre las 11 a 5 de la tarde. Afectará a los sectores de calle Músico Gabriel Codú. Lo comunica Saeza. En la comuna de Curaco de Vélez, corte de luz para el día jueves 10 de septiembre entre las 10:30 a 4:30 de la tarde. Afecta a los sectores de Los Palqui y Tolquien. Lo comunica Saeza. Vecinos de la comuna de Castro, Saeza informa que por trabajo de ampliación y mejoramiento en redes suspenderá suministro eléctrico el día jueves 10 de septiembre entre las 10 a 4 de la tarde. Afecta a Villa Socobesa a excepción de camino vecinal. Lo comunica Saeza. Vecinos de la comuna de Chonchi, Saeza informa que por trabajos va a suspender suministro eléctrico el viernes 11 de septiembre de 11 de la mañana a 5 de la tarde. Afecta al sector de Taragüín. Lo comunica Saeza. Nota necrológica. Se comunica el sensible fallecimiento de nuestro querido esposo, padre, abuelito, bisabuelo y tío, don Héctor Ricardo Viere Díaz, quien paz descanse, fallecido el día martes 8 de septiembre a las 3 de la madrugada en la edad de 85 años. Sus restos son velados en el salón velatorio de la funeraria Vázquez en calle Prat 1032, comuna de Ancoda. El funeral se comunicará oportunamente, dolor que afecta a su esposa, hijos, nietos y bisnietos. Servicio de funeraria Vázquez. Se comunica que el funeral de nuestra querida madre, suegra, abuelita, bisabuela, hermana, cuñada y tía, señora Esther Raica Winojeda, que en paz descansa, se va a efectuar este miércoles 9 de septiembre saliendo de la casa habitación ubicada en la esquema rural de Alcahue a las 10 de la mañana con destino a la iglesia de Quetzalco, donde se oficiará una misa para el descanso de su alma a las 11 horas posteriormente al cementerio de Quetzalco. Agradecen su compañía a sus hijos Alicia, Mariana e Iván Runín Raica Win, yerno, nuera, nietos, bisnietos y demás familiares. Se comunica que el funeral de nuestra querida madre, suegra, abuelita, bisabuela, hermana, cuñada y tía, señora Esther Raica Winojeda, que en paz descansa, se va a efectuar este miércoles 9 de septiembre saliendo de la casa habitación ubicada en la esquema rural de Alcahue a las 10 de la mañana con destino a la iglesia de Quetzalco, donde se oficiará una misa para el descanso de su alma a las 11 horas posteriormente al cementerio de Quetzalco. Agradecen su compañía a sus hijos Alicia, Mariana e Iván Runín Raica Win, yerno, nuera, nietos, bisnietos y demás familiares. Invitación a misa. Al cumplirse el 15 de septiembre, 3 años de la triste partida de nuestra querida esposa, madre, suegra, abuelita y tía, señora María Rosalina Guineo Huentelicán, que en paz descansa, se invita a una santa misa a su memoria a oficiarse el día viernes 11 de septiembre a las 19 horas en la capilla San Francisco de Huillinco. Favor que agradecen por su compañía, su esposo don Francisco Astorga e hijos y demás familiares. Invitación a rezo. Se invita a la comunidad de Linao y alrededores a una tarde de rezo a la memoria de José Rubén Andrade y su esposa, señora María Cristina Cárdenas, que en paz descansen. También por el eterno descanso de sus hijos Adrián, Luis y Víctor Andrade Cárdenas, que descansan en la presencia de Dios. Rezo a efectuarse en la casa habitación en Linao, Río Negro, a las 18 horas, este sábado 12 de septiembre. Se invita a acompañar. Agradecen familias Andrade Márquez, Quidiante Andrade, Paredes Andrade y Andrade Jaramillo. Invitación a misa. Se invita a relaciones familiares y amigos a acompañar a una santa misa a la memoria de nuestro querido padre, suegro y abuelito, don Aurelio Ojeda González, en paz descansa al cumplirse 36 años de su fallecimiento. De nuestra querida madre, señora María del Rosario Oyarzún, que en paz descanse al cumplirse 26 años de su fallecimiento. Misa a oficiarse el día jueves 10 de septiembre en la iglesia San Francisco de Ancud a las 19 horas. Invitamos a acompañar. Agradecen sus nietos Pedro Yáñez, Bárbara Yáñez e hijo. Desde ya se agradece por la compañía. Invitación a misa. Al cumplirse el 15 de septiembre, 3 años de la triste partida de nuestra querida esposa, madre, suegra, abuelita y tía, señora María Rosalina Guineo Huentelicán, que en paz descansa, se invita a una santa misa a su memoria a oficiarse el día viernes 11 de septiembre a las 19 horas en la capilla San Francisco de Huillinco. Favor que agradecen por su compañía, su esposo don Francisco Astorga e hijos y demás familiares.
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5: A mantenerse en la programación de Estrella del Mar, Chiloé, Palena y Huaytecas, nuestros horarios del Mensajero del Sur, 8 de la mañana, 12 horas y 20 horas. 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
1: Bueno.
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gato de Chihuahua. 8 de la mañana con 18. 8 con 18 en este miércoles 9 del 9. Ya, vamos a... Oiga, 9 del 9, ¿ya queda cuánto? ¿10? No, queda menos de 10 días. 8, 9 días. ¡Para el 18, eso! Ya, tiene su... su jarrachillo, ¿no? Tiene su... no se queda hasta última hora, ¿eh? Con el tema del... de los insumos para el terremoto, ¿eh? Piña, helado de piña. Hay unos que están bien baratos, ¿eh? Los Fruna. Esos helados Fruna, casata, están baratos. Militante, ¿no? Bueno, depende de dónde lo compre. ¿Qué más lleva? El pipeño, hay variedad de precios. Sí, tiene que regatear, digamos, a buscar por ahí. No sé cuánto estará aquí en el centro, no cacho. No. ¿Qué otra cosa lleva? Granadina. La granadina es cara, pero te sirve para 2 o 3 años. Esa es cara. Pero puedes comprar en botellas chicas igual, ¿no es cierto? Y aconsejable. Un poco de Fernet, ¿ah? Un poquito, una tapita de Fernet. Ay, quedáis pero más contento que la... Ay, hay otros que le colocan otro trago igual, ¿eh? Pero no, el recomendable es que el Fernet, como es amarguito, amargo, la mezcla entre el amargo, lo dulce de la granadina, ¿eh? El pipeño, no, queda bueno. Así que no se queda hasta última hora, ¿eh? No se queda hasta última hora con sus compritas, ¿ya? A ver... Yo no he comprado nada en todo caso. Hoy día voy a comprar hojarascas. Para hacer alfajores. Ya. Vamos con lo que nos entrega la Dirección Meteorológica de Chile para el día de hoy. En Ancud, 12 grados la máxima. Nublado y chubascos, ¿eh? En la mañana. Tarde, nublado y chubascos débiles. Y en la noche, cielos nublados. ¿Ya? En Castro, 13 grados. Cubierto y lluvia débil por la mañana, nublado y chubascos débiles por la tarde y en la noche cielos cubiertos en Castro. En Quillón, 12 grados, nublado por la mañana, nublado y chubascos tarde y noche. Eso para Chiloé, ya ahí están norte, centro y sur. Chaitén, zona del litoral interior, 10 grados, cubierto y lluvia por la mañana, tarde y noche, nublado y chubascos débiles en Chaitén. Futaleufú y Palena, 12 grados la máxima, cubierto y lluvia débil todo el día. Y Puerto Montt, 13 grados, nublado y chubascos toda la jornada. Oiga, hoy día y mañana va a estar así, ¿ya? Chubascos, lluvia débil, chubascos débiles, hoy día y mañana. Lo que es viernes, sábado y domingo ya se despeja. Cielos despejados, nubosidad parcial... Temperaturas bajas, eso sí, en las mañanas. Pero podríamos llegar hasta los 13 grados, 14 el día domingo. Así es que, claro, hoy y mañana con cielos nublados y cubierto. Y lluvia. A ver, vámonos con la Armada. Lo que nos entrega la Directemar. Aprovechando que estamos pasando las condiciones climáticas. Puertos con restricción, no tenemos ninguno en nuestra zona. Ya están todos los puertos habilitados. Lo que sí tenemos, obviamente, es el informe meteorológico para nuestros amigos del mar. Comenzando con el área de acceso oceánico al canal de Chacao. Esto es de las 8 de la mañana hasta las 20 horas. Situación sinóptica, inestable. Nublado, ocasionalmente cubierto. Visibilidad regular, ocasionalmente buena, con chubascos. Viento oeste-noroeste de 10 a 20 nudos con rayas de 25. Mar rizada, marejadilla de 0.4 a 1 metro en el canal de Chacao. ¿Ya? Va a estar medio. medio. Lo que es área Chiloé Oriental o mar interior, desde Puerto Montt hacia abajo. Seno Reloncaví, Golfo de Ancud. ¿Ya? Situación sinóptica inestable. Primer tramo desde Puerto Montt a Isla Butachauques. Cielos nublados a cubierto. Visibilidad regular, ocasionalmente buena, con chubascos. Viento nor-noroeste de 10 a 20 nudos. Mar rizada, marejadilla de 0.3 a 0.7 metros en Golfo de Ancud. Y llana a rizada en Seno Reloncaví. Segundo tramo, Isla Butachauques a Isla San Pedro. Cielos nublados a cubierto.
visibilidad regular, ocasionalmente buena, con chubascos. Viento nor-noroeste de 10 a 20 nudos con rachas de 25 nudos. Mar llana variando a marejadilla en bahías y rizada a marejadilla de 0.3 a 1 metro en sectores abiertos. Y el último tramo, ya en la parte sur, Boca del Guafo y Golfo Corcovado, cielos nublados a cubierto, visibilidad buena regular, con chubascos. Viento oeste-noroeste de 10 a 20 nudos con rachas de 25. Mar marejadilla marejada de 1 a 2 metros en Boca del Guafo y marejadilla de 0.5 a 1.2 metros en Golfo Corcovado. Eso con lo que nos entrega la Armada de Chile, eso con lo que nos entrega la Dirección Meteorológica de Chile referente al clima para esta jornada. Son las 8 de la mañana con 24 minutitos.

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0: México en una canción. Hacemos un breve alto y volvemos. 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
2: Ya estamos de regreso en México en una canción.

20 minutitos nos separan de las 9 de la mañana. 20 para las 9. Vamos a pasar a revisar las portadas. Estaba viendo Transporte Informa Región de los Lagos. No, aparte de semáforo apagado. En lo que es Yauyao, por ejemplo, no, aparte de eso, nada más. Igual hay varios semáforos, igual aquí en Ancud. No la totalidad, pero sí de las cuatro esquinas, una está con el semáforo malo, por ejemplo. Una luz apagada, no enciende. Sí, hay algunos acá en la comuna de Ancud. Pero bueno, en Castro solamente está lo del cruce Yauyao ahí, ¿ah? En la ruta 5. Ojo con ese semáforo que hace una media hora atrás estaba apagado. Ahora no tenemos mayor información. Ok, la estrella de Chiloé. Titulares, noticias para el día de hoy que están en las portadas de los diarios provinciales. La estrella dice lo siguiente: municipio castreño compromete que antes de fin de año se firmará acuerdo por la basura provincial. Centro de tratamiento integral costaría 16 mil millones. Docente de Isla Lemuy es semifinalista en el Global Teacher Prize Chile 2026. Visan modificación de cauces para el proyecto de torres de alta tensión. También la estrella. Castro clausuran 5 locales de juegos de azar que suman 239 máquinas. Oh. Eso es un vicio, ¿eh? Las maquinitas esas. Ah, tienen su maña y todo, es un vicio esa cuestión. Pescadores del Bío detenidos en Cucao. Perdón. No podrán volver a Chiloé. Chao. Nicolás Ponce se cuelga 2 medallas de oro en cita mundial del Jiu-Jitsu. Y por último, la estrella Región dice: destrabar iniciativas permitirá crear 6.000 empleos. Iniciativas. Vamos con el insular. Dice lo siguiente para hoy miércoles 9 de septiembre. Dos jardines infantiles de Castro acumulan más de una década de espera. Quellón espera más de 20.000 visitantes por eclipse solar de febrero. Y en destacado, proyecto de centro Teletón en Chiloé avanza con solución modular. Qué bueno que está avanzando eso, ¿ah? ¿Eh? Sí, a la par con el proyecto también ahí del centro de rehabilitación del Club de Leones. Qué bueno que vayan avanzando los dos proyectos, las dos iniciativas. El Huemul dice lo siguiente: millonaria inversión permitirá mejorar la recolección y gestión de residuos en Cochamó. Chaitén, realizan encuentro de comunidades creativas del programa Mi Voz se expande en la Patagonia. Y también Chaitén dice: Día Mundial para la Prevención del Suicidio. Más del 80% de las muertes en Chile corresponde a hombres. Por último, en el Huemul, escolares de Gualeguay son reconocidos nuevamente en Festival Internacional de Cine. ¿Eh? Internacionales los chiquillos ahí, ¿eh? En la provincia de Palena, en Gualeguay. Son las 8:44, 8 de la mañana con 44 minutos.

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Son, nos separan 9 minutitos de las 9. 9 para las 9. Es el México en una canción. Ya los últimos datitos para esta jornada de miércoles, mitad de semana, ombligo de semana. Lo que nos entrega la Seremía de Salud, farmacia de turno para hoy día. Para esta noche, farmacia en Ancud, farmacia Verde Vida, que queda en calle Aníbal Pinto, número 312. En Dalcahue, de turno la farmacia Ucidal, que queda en calle Freire, número 506. Nuestros amigos de Castro, de turno la farmacia Chiloé, que está en Gamboa, número 421. En Achao, de turno la farmacia Red Pharma, que queda en calle Prat, 46 de Achao. Chonchi, de turno la farmacia Chiloé, que queda en calle Sargento Candelaria, número 371. Y en Quellón, nuestros amigos de Quellón, de turno la farmacia del Dr. Simi, que queda en calle Ladrilleros, número 489 de Quellón. Eso con la farmacia de turno para el día de hoy. Estaba revisando Karel Mapu. No tiene. No. Maullín tampoco. Es que hasta donde llega todavía nuestras ondas de la 92.5 de la Radio Estrella del Mar. Calbuco no llegamos. Y lo que es Futaleufú, Chaitén, Palena, farmacias de turno, no pasa nada. No hay. No, nada, ya, ok. Eso es lo que nos entrega la Seremía de Salud. Veamos el Banco Central. Indicadores económicos para hoy día. Unidad de fomento, 40.885 pesos con 63 centavos. La unidad tributaria mensual en este mes de septiembre, 71.721 pesos. El dólar bajó un poquito, bajó de los 930. Hoy día se despiertan los 926 pesos con 94 centavos. O sea, básicamente 927. El euro, 1.077 pesos con 59 centavos. También revisamos, ya que nos agarró la hora, oiga. Lo que pasa es que de repente el mensajero es muy extenso, sí. Pero obviamente hay que... Es el mensajero del sur. Vamos a pedir una horita más de programa. Hasta las 10. ¿Ah? Oiga, hoy día tenemos desconexiones programadas de agua potable en... Por parte de Suralis, tenemos lavado de redes, que estamos con esa, Suralis está con esa, desde hace unas semanitas atrás, con ese proceso, ¿ya? Y esto significa la apertura de grifos en algunos puntos de las ciudades. En esta oportunidad es Castro para el día de hoy, desde las 3 de la tarde hasta las 9 de la noche. Poblaciones que se pueden ver afectadas por baja presión, turbiedad o cortes intermitentes en el suministro de agua potable en Castro, población Bicentenario, población Salvador Allende, población Mirador 5, Villa Huelemu, Brisas de Castro. ¿Ya? Reitero entonces, en Castro, población Bicentenario, población Salvador Allende, población Mirador 5, Villa Huelemu, Brisas de Castro. Desde las 3 de la tarde hasta las 9 de la noche, apertura de grifos en esos sectores y puede haber baja presión o turbiedad en el agua potable para esta tarde en Castro, ¿ya? Continúo revisando la plataforma de Suralis para ver si tenemos desconexiones programadas para hoy día. Y... No tenemos nada más. Si usted tiene problemas de agua potable, comuníquese con Suralis al 600-401-4000, que es el número de Suralis. Y por parte de Saesa, sí tenemos varias desconexiones programadas en Castro. Lo que es sector Yicaldad, Camino a la Montaña y Villa La Unión. Yicaldad, Camino a la Montaña y Villa La Unión en Castro, sin luz de las 9 y cuarto, un ratito más, 9 y 15, hasta las 3:15. De las 9 y cuarto a las 3 y cuarto de la tarde. Van a estar sin luz en Castro. Yicaldad, Camino de la Montaña y Villa La Unión. Y también en Castro, las siguientes calles se van a ver afectadas.
Las Rosas, Las Violetas, Pasaje 1, Enrique Rodríguez Esteves e Ignacio Carrera Pinto entre Los Claveles y Pasaje 1. Reitero, Las Calles, Las Rosas, Las Violetas, Pasaje 1, Enrique Rodríguez Esteves e Ignacio Carrera Pinto entre Los Claveles y Pasaje 1 en Castro van a estar sin luz de las 10 a las 4 de la tarde. Por parte de Delaicen, Chaitén, amigos de Chaitén, desde Puente Jaya hasta Puente El Negro. El Negro. Desde Puente Jaya hasta Puente El Negro. Me gustan esos sectores, El Negro, El Amarillo, los nombres. Esto en Chaitén, van a estar sin luz de las 10 a las 4 de la tarde. Si usted tiene problemas de energía eléctrica, puede comunicarse con Saesa o Edelaicen al 800-600-801. Y con eso ya le damos las gracias a todos.

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0: La palabra de Dios da vida y vida en abundancia.
1: Tú has venido a la orilla.
2: Porque todos esos han dado de lo que les sobra, mientras que ella, no teniendo recursos, ha echado todo lo que tenía para vivir. Lucas capítulo 21, versículo 4.
1: Señor, me has mirado a los ojos.
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0: ¿Qué tal? ¿Cómo están? Muy buenos días. Sean todos bienvenidos, bienvenidas. Esto es Compartiendo su Mañana a través de Radio Estrella del Mar. Jornada de día miércoles, ya 9 de septiembre del 2026. Saludos, cariños para toda nuestra gente que se conecta como cada mañana a las antenas de Radio Estrella del Mar en este mes especial, mes de la patria. Ya a poquito, más de una semana y fracción de las celebraciones 18eras, que me imagino muchos están esperando, no solamente por la celebración en sí, sino también por una oportunidad de descanso, de estar ahí con la familia, de compartir esos días de feriado, que todo esto hoy día ya de plano se descartó la posibilidad de que el 17 sea feriado por razones de plazos legislativos, como se conoce en la jerga congresista. Así que basta de ilusiones, ya no tendremos feriado el día 17, así que lo vamos a capitalizar de otra manera seguramente aquel día 17. Tenemos concurso en Radio Estrella del Mar, recuerde, en nuestro Instagram,
1: concurso.
0: Un entretenido concurso ahí a cargo de nuestros amigos de Río Marca y Puy, para que usted vaya, celebre, aproveche estos días de descanso. Vamos a estar con eso en un rato más. Agradecer como siempre la sintonía de todos y cada uno de ustedes en este día miércoles, mitad de semana, más cerca del viernes también. Día de cielos nublados, como se había anticipado. Aprovecho de saludar también a la gente que está cumpliendo años el día de hoy, que está celebrando alguna fecha especial, para todos nuestros cariños. Con buena música, buena conversación, datos, anécdotas y mucho, mucho más, arrancamos el Compartiendo su Mañana.

0: Compartiendo su mañana en Radio Estrella del Mar, pasamos de inmediato a la conversación, iniciando la mañana con temas relacionados al ámbito de la salud, específicamente al desempeño que ha tenido ya a 2 años de su inauguración Andes Salud en Chiloé. Y es por ello que tenemos en contacto telefónico a esta hora de la mañana a Patricia Zurita, y a subgerente de Centros Ambulatorios de Andes Salud, que lleva ya 2 años fortaleciendo el acceso a la salud en Chiloé y, por supuesto, en la región de Los Lagos. Patricia, muy buenos días, la saludamos. Gracias por este contacto telefónico.
1: Hola, buenos días, César. Agradecida de que nos hayan invitado al programa esta mañana.
0: Bien, bueno, en primer lugar, felicitarlos, obviamente, a todos ustedes como Andes Salud por estos años que ya han estado junto a la gente de Chiloé. Fundamentalmente, una necesidad viene sentida de parte del isleño de poder contar con un centro médico de alto estándar, como lo ha sido hasta ahora Andes Salud, que se ha ido consolidando como un punto de acceso a, repito, una serie de prestaciones que hasta hace muy poco no contábamos en la provincia. Bueno, estamos junto a Patricia Zurita, le decía, para conocer el impacto que ha tenido esta instancia como es Andes Salud en la comunidad, y cómo también la red ha continuado creciendo y fortaleciendo el acceso a la salud en distintas comunas de la región. Patricia, bueno, en primer lugar, preguntarles para cómo abordan y qué se siente también haber cumplido 2 años, cuál es el balance también que se hace en este periodo.
1: Mira, nosotros tenemos un balance muy positivo de nuestra llegada a Chiloé. Pensemos que nosotros pertenecemos a Andes Salud, que está en distintas ciudades a lo largo del país, desde el norte con nuestra clínica Andes Salud en Loa, hasta hace muy poquito en Magallanes, donde también se inauguró en la ciudad de Punta Arenas nuestro último centro médico Andes Salud Magallanes. Tenemos presencia en regiones donde desarrollamos clínicas, por ejemplo, que tienen también red ambulatoria, como es lo que nos pasa acá en el sur, en la región de Los Lagos. Nosotros tenemos nuestra gran clínica, que es Clínica Andes Salud Puerto Montt, y esta clínica tiene una red ambulatoria con la cual se da y se presta servicio a distintos pacientes en distintas comunas, ya sea en Llanquihue, en la ciudad de Calbuco, que partimos hace poquito con nuestro centro médico en el mes de junio, que tiene gran cantidad de pacientes. Partimos en el mes de julio con nuestro centro médico Andes Salud Frutillar, en la comuna de Frutillar. En la misma ciudad de Puerto Montt tenemos varias, digamos, centros ambulatorios con los cuales también prestamos atención a los pacientes. Y así como tú mencionas, ya desde el año 2024 tenemos presencia en la isla de Chiloé, en la ciudad de Ancud, con nuestro centro médico Andes Salud Ancud, con el cual hemos llegado a la gente y hemos tenido una muy buena recepción. Pensemos que a 2 años del funcionamiento hemos crecido en gran actividad de atención a pacientes, tanto para las consultas médicas, en la atención de laboratorio, y en imágenes sobre todo. Nosotros tenemos un centro de imágenes completo en la ciudad, se instaló el primer resonador de la ciudad de Ancud en el año 2025, tenemos el único escáner que funciona en la ciudad, con el cual prestamos atención a la comunidad y al servicio de urgencia del hospital. Tenemos imágenes como rayos, mamografía, escáner, como decía, y ecografía. Entonces, nuestro servicio de imagenología es completo para dar la cobertura necesaria para los pacientes en la ciudad. Así que en realidad el balance es bastante positivo, nos ha ido bien, en el sentido de que siempre tenemos que estar mirando qué otra prestación podemos incorporar, porque es lo que se va haciendo el requerimiento. Nuestro paciente nos dice, sabe que esto no lo tengo acá, no lo encuentro, y tenemos que nosotros dimensionar cómo podemos pensar en instalar eso que requiere el paciente en la misma ciudad.
0: Sí, justamente quería apuntar a aquello. Chiloé siempre ha sido una zona del país bien postergada en términos de salud, por lo que decíamos en un comienzo, el complejo acceso que se tiene a ciertos servicios, a ciertas prestaciones. En ese sentido, consultarle desde la apertura de sus puertas en el año 2024, ¿qué necesidades justamente buscaban cubrir en la población chilota? Y si eso, bueno, a todas luces, obviamente, así lo es. ¿Se han cumplido esas expectativas?
1: Mira, a la llegada de nosotros, en la ciudad el año 2024, como mencionábamos, nosotros inauguramos nuestro centro en agosto del año 2024 y en ese momento, cuando nosotros llegamos, se hicieron tres grandes compromisos con la comunidad. El primero era que a nuestra llegada íbamos a instalar en un futuro cercano, en ese momento, el resonador, el primer resonador de la ciudad, y lo cual sí se pudo hacer en enero del 2025 cuando inauguramos nuestro resonador. Y a la fecha tenemos que pensar que en nuestro resonador ya hemos atendido más de 2.000 pacientes, ya desde que nosotros lo instalamos. Ese resonador, además, tiene las mismas características técnicas que es la última generación de un resonador como el que está, por ejemplo, en la ciudad de Puerto Montt. ¿Ya? Por lo tanto, no es que sea de menor calidad ni de menor tecnología, es la misma tecnología que está instalada en otras ciudades del país. El segundo gran compromiso que se hizo con la comunidad a nuestra llegada fue aumentar la oferta médica existente en la ciudad y existente en el centro médico que antiguamente estaba. Entonces, fue un gran desafío para nosotros aumentar la cantidad de especialistas con los cuales nosotros podamos dar atención y cobertura a los pacientes, y eso se ha ido logrando. Pensemos que la oferta médica que nosotros teníamos inicialmente en el año 2024, en este momento nosotros hemos triplicado y más que triplicado la cantidad de oferta disponible para los pacientes. Aumentamos el horario de atención, tenemos cobertura de lunes a sábado en la atención médica. Por lo tanto, el segundo gran compromiso de oferta médica nosotros también lo hemos ido cumpliendo y trabajamos día a día para que eso sea una realidad. Y el tercer gran compromiso que nosotros establecimos con la comunidad de Ancud fue llevar especialistas desde la ciudad de Puerto Montt o trasladar desde otras ciudades hacia Ancud especialidades que no estaban presentes en la zona y para la cual los pacientes tenían dificultad de acceder. Es por eso que durante este tiempo, en este momento, nuestros especialistas que van todavía desde Puerto Montt para allá son el psiquiatra infantil, por ejemplo, el doctor Ricardo Fuentela, que durante todo este periodo va constantemente una vez al mes para la atención de los pacientes. Tenemos al doctor Pedro Figueroa, que es el nefrólogo, que también tiene ya oferta y agenda abierta, que no hay nefrólogos en la zona, por lo tanto llegamos con un nefrólogo al centro médico. Ya desde hace un tiempo está viajando la doctora Rocío Ormeño, que es reumatóloga, que importante es para que la comunidad pueda resolver problemas reumatológicos, llegar con estas especialidades a la zona. El doctor Felipe Imigo se nos suma también a nuestra oferta médica, que él es cirujano coloproctólogo, para dar atención a pacientes en Chiloé. Y hace poquito también se nos suma la doctora María Altagracia Díaz, que ella es cirujano general, pero también con orientación a mastología, todo lo que es cirugías de mama, para poder atender a las pacientes de la ciudad. Entonces, ese era el gran tercer compromiso que se estableció con la comunidad y que también hemos trabajado harto durante este periodo de los 2 años que ya estamos en la ciudad.
0: Estamos conversando a esta hora en Radio Estrella del Mar con Patricia Zurita, y es subgerente del Centro de Centros Ambulatorios de Andes Salud. Patricia, hablemos de cifras. Aproximadamente, ¿cuántos pacientes han podido atender en estos 2 años en Andes Salud, en Ancud? ¿Y qué refleja sobre todo estos números respecto a las necesidades de salud de la comunidad?
1: Mira, ya algo había adelantado. Nosotros, por ejemplo, en las consultas médicas, nosotros triplicamos la cantidad de consultas médicas que estamos haciendo a los pacientes. En 2 años, nosotros tenemos que pensar que en consulta nosotros hemos realizado más de 30.000 consultas médicas a la comunidad, que es algo harto, es grande, pero siempre quedamos atentos a que cada vez tenemos más pacientes que requieren hacer una consulta médica, tener una consulta médica y evitar que el paciente se desplace desde Chiloé hacia Puerto Montt o hacia otras ciudades del país. Ese es el objetivo de poner consultas médicas, de poner oferta médica y especialistas en la misma ciudad o en la misma isla de Chiloé. La idea es evitar que el paciente se desplace. Entonces, nuestra misión, digamos, como Andes Salud, es apoyar a la comunidad, a la familia, desde el punto de vista, por ejemplo, geográfico. Tenemos que pensar que una familia que tiene un requerimiento de salud en la isla de Chiloé o en la ciudad de Ancud, si tiene un requerimiento de salud, la familia tiene que empezar a pensar cómo hago para tener acceso a salud. Y antiguamente muchas familias tenían que viajar, desplazarse a la ciudad de Puerto Montt, por ejemplo. 2 horas o 3 horas de viaje, de traslado, aumenta o impacta en la familia desde el punto de vista económico, desde el punto de vista de tiempo, porque hay veces que no viaja un paciente solo, sino que viaja acompañado de la familia, o hay de repente problemas de salud que hay que resolver no en Puerto Montt, en Valdivia, en Santiago. Entonces las familias se desplazan a Santiago y eso impacta económicamente en la familia. Ahora, este impacto económico es importante, por lo tanto nosotros tenemos que pensar de que ojalá la familia no tenga que desplazarse de la ciudad y pueda resolver un tema de salud de mayor complejidad en la misma ciudad de Ancud. Entonces, nuestro apoyo tiene que ser a nivel geográfico, que el paciente no se deba desplazar desde el lugar en donde vive, pero también tenemos que pensar que el apoyo que nosotros tenemos que, como Andes Salud, entregar a la comunidad y el aporte que nosotros hacemos es que también desde el punto de vista económico. ¿Por qué? Primero, económicamente la familia, la idea es que no gaste dinero en traslados, en tiempos, pero también nosotros revisamos nuestras atenciones y más del 80% de nuestros pacientes son FONASA. Entonces, eso también es un apoyo económico al paciente, porque los pacientes FONASA tienen posibilidad de atenderse con nosotros, tienen posibilidad de atenderse en la consulta médica y también en los exámenes de apoyo diagnóstico, tanto de imágenes como de laboratorio. Ahora, a los 2 años en imágenes nosotros hemos realizado más de 36.000 exámenes de imágenes, que es un número enorme. Tenemos nuestro resonador que ya funcionando desde el año pasado, desde el 2025, de enero a la fecha, nosotros hemos realizado más de 2.000 resonancias. Nuestro escáner también funciona 24/7, digamos, en la ciudad también, dando cobertura al requerimiento de pacientes que requieren resolver una imagen diagnóstica, un escáner, una radiografía, una mamografía. Y nuestra toma de muestra de laboratorio ya en 2 años ha realizado más de 36.000 exámenes. ¿Ya? Por lo tanto, igual estamos hablando de cifras importantes con las cuales nosotros hemos podido apoyar la resolución de temas diagnósticos en la zona.
0: Justamente, Patricia, a partir de esa experiencia en Ancud, en un lugar, decíamos, de alta necesidad y muy complejo geográficamente, como lo es Chiloé en general, ¿cómo ha servido también esa experiencia o qué rol ha cumplido esa experiencia en el crecimiento, el desarrollo de la red de centros ambulatorios en la totalidad de la región de Los Lagos?
1: Mira, nuestra red en este momento tenemos 6 centros ambulatorios que salen a la comunidad desde nuestra gran clínica que es Andes Salud Puerto Montt. ¿Ya? Entonces nuestra clínica de mayor complejidad está en la ciudad de Puerto Montt con Andes Salud Puerto Montt, pero esta red que funciona y que se acerca a la comunidad, ya contamos con 6 centros, dentro de los cuales está nuestro centro médico de Ancud. Entonces, esta red ambulatoria que próximamente también ya estamos trabajando para poder abrir las puertas a nuestro nuevo centro médico Andes Salud Puerto Varas, estamos ya trabajando para que eso sea posible. Ese va a ser nuestro 7º centro ambulatorio que va a estar abierto a la comunidad. Nuestro objetivo es también que en cada uno de estos lugares la gente pueda acceder de manera local, cercano a donde vive, a un centro de salud. Pero también este centro de salud tiene que tener la posibilidad de tener alta tecnología, una buena atención, una oferta médica disponible, y cualquier problema que este centro ambulatorio no logre resolver, ya sea porque es una mayor complejidad, una hospitalización, un servicio que no está disponible, tengamos el enlace directo con Andes Salud Puerto Montt, con la clínica, para que acá se pueda resolver ese tema de mayor complejidad. Entonces, la red funciona primero para dar el apoyo de salud directo en la comunidad, en la ciudad donde se encuentre, y también ser un nexo directo para que esos pacientes puedan resolver el tema de mayor complejidad directo en la clínica. Ahora, esta red ambulatoria considera aproximadamente el 25% de las atenciones, tanto de consultas, imágenes y laboratorios, que tiene Andes Salud acá en la zona. O sea, nuestra red tiene una importante labor y misión frente a la comunidad, ¿ya? Porque tenemos hartos pacientes que se atienden a través de nuestros centros ambulatorios, ¿ya? Entonces, tiene un impacto, por supuesto que tiene un impacto muy grande, y nuestra misión es todavía fortalecer aún más los centros de manera que el paciente le quede más cerca, y seguimos cumpliendo lo que nosotros hablábamos, lo que también sucede en Chiloé, que la gente tenga un acceso más cercano, no tenga que evitar traslados. Lo vemos también en el día a día en nuestro centro médico de Calbuco, por ejemplo, donde la comunidad tenía antes que desplazarse desde Calbuco hacia la ciudad de Puerto Montt o hacia otras ciudades en busca, digamos, de resolver una consulta médica con un especialista, y resulta que ahora lo tenemos dentro de la misma ciudad. Entonces, tenemos que seguir trabajando en eso, y eso nosotros vemos que hemos tenido una muy buena recepción de la ciudad y de nuestros pacientes.
0: Perfecto. Finalmente, preguntarle, Patricia, mirando estos años de trabajo, ¿cuál considera que ha sido el real impacto hacia la comunidad de Ancud y Chiloé en general la llegada de Andes Salud?
1: Lo mismo que mencionábamos. El real impacto es estar cercano a los pacientes. Pensar de que si hay una familia que está pasando por un tema de salud de alguien, nosotros podemos estar allí para poder ser el apoyo diagnóstico, llegar con un diagnóstico oportuno. Tenemos que pensar que importante es la oportunidad diagnóstica, ser rápidos en un diagnóstico, llegar con un diagnóstico además que pueda apoyar un tratamiento. Tenemos una realidad en la zona con el tema de los pacientes que tienen cáncer. Nosotros tenemos acá en Puerto Montt, estamos próximos a ya estar listo con nuestro centro oncológico, que vamos a dar apoyo a todo el paciente oncológico de la zona, también por lo mismo, evitando que tenga que desplazarse a otros lugares. Entonces, yo creo que eso es una de las cosas más importantes en las cuales nosotros hemos estado trabajando, que la familia pueda saber que cuenta con nosotros en su atención, sin desplazarse a otras zonas, y también un desafío muy grande de nosotros de continuar mejorando la oferta médica, mejorando la cantidad de especialistas con los cuales llegamos y mejorando la cantidad de prestaciones que podamos tener disponible para los pacientes.
0: Perfecto, Patricia, agradecerle este contacto a esta hora de la mañana, felicitarlo obviamente por el trabajo y por el profesionalismo que han tenido en estos 2 años, porque realmente y de manera muy transversal, Andes Salud ha sido un aporte significativo al bienestar de la comunidad, no solamente de Ancud, porque está ubicado en Ancud físicamente, sino que de todo el archipiélago de Chiloé. Felicitaciones y éxito en todo lo que se venga.
1: Muchas gracias, César. Igual a la comunidad, invitarlos a que si deben resolver un tema de salud, se acerquen a nuestro centro médico allí en la ciudad de Ancud. Ya saben que pueden pedir, digamos, una consulta médica, a lo mejor directo en el front de atención o a través de nuestro contact center, si quieres se lo menciono, el 600-401-0024, que está abierto a la comunidad para que pueda llamar y agendar una hora, siempre disponibles para los pacientes. Y por supuesto que también hacerles una invitación a no postergar un chequeo médico, un chequeo preventivo para las mamás, en las familias, por ejemplo, las mujeres que de repente nos postergamos en nuestras atenciones de salud esperando que nuestros hijos, nuestra familia vayan al médico, y las mamás de repente nos postergamos. Qué importante es hacerles la invitación, no posterguemos nuestros chequeos de salud, vayamos oportunamente a hacernos una revisión al menos una vez al año. Ya, entonces, agradezco el contacto, César, durante esta mañana.
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0: Son las 9:44, momento de contar y conocer lo que destaca la prensa escrita para el día de hoy con la revisión de las portadas.
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0: La estrella de Chiloé, municipio castreño, compromete que antes de fin de año se firmará acuerdo por la basura provincial. Centro de tratamiento integral costaría 16 mil millones de pesos. Visan modificación de cauces para el proyecto de torres de alta tensión. Docente de Isla Lemuy, semifinalista en el Global Teacher Prize 2026. Región de destrabar iniciativas permitiría crear 6.000 empleos. En Castro clausuran 5 locales de juegos de azar que suman 239 máquinas. Pescadores del Biobío detenidos en Cucao no podrán volver a Chiloé. Nicolás Ponce se cuelga 2 medallas de oro en cita mundial de Jiu-Jitsu. Eso con la estrella, revisamos también lo destacado el día de hoy por el periódico El Insular. Dos jardines infantiles de Castro acumulan más de una década de espera. En Quellón espera más de 20.000 visitantes por eclipse solar en febrero. En destacados, proyectos de centro Teletón en Chiloé avanza con solución modular.
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0: Vamos también con la portada del diario El Llanquihue para las provincias de Llanquihue, Chiloé y Palena. Nudos críticos, 6.000 empleos se podrían crear en Los Lagos. Taxistas del terminal de buses exigen apoyo para renovar flota. Autora rescata relatos orales en su novela Osornina. El velero cae y suma denuncia ante la ANFP. Premian cortometraje de estudiantes en Gualeguay. Ex-seremi de transportes fallece de un infarto durante caminata. Presentan acción legal por falta de furgón escolar. Lobista del caso Kimun denuncia presiones. Vamos también con la portada del diario El Mercurio. Presión de combustibles y alimentos dispara la inflación y empujará la unidad de fomento por sobre los 41.000 pesos este mes. Salacuna Universal se enreda, Senado despacha proyecto pero sin fórmula de financiamiento. Oficialismo apoya nuevas medidas pro empleo aunque pide aumento en subsidios. Inseguridad, pese a baja de los homicidios en el país, sube los asesinatos en calles y los relacionados con grupos delictivos. Refuerzo de controles en la ex penitenciaría no logra evitar colusión de funcionarios de gendarmería con presos. Caso de niño que habría sido atacado en comisaría con una bomba molotov reviva discusión por menores inimputables. Falta de disciplina y renuncia a pensar por impacto de la inteligencia artificial apuntan al rol de las familias para frenar el deterioro del aprendizaje escolar. En deportes, Liga de Campeones de Europa triunfa al estreno de Pellegrini. Betis remonta 2 desventajas y logra inédita victoria en Francia ante el Lille. Finalizamos con las últimas noticias. Ingeniero gasta 50.000 pesos al mes entre la cuenta de la luz y la carga del auto. El emocionante regreso a Chile de Mirko Josic vino con su hija y su nieto. Mamá de Mayerson Zapata, mi hijo logrará pararse de la cama con ayuda de la Teletón. Eso entonces con la lectura de las portadas en Compartiendo su mañana. 9:40.

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0: Hacemos un breve alto y continuamos compartiendo su mañana. 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

0: palabra de Dios ilumina nuestro caminar diario.
1: Tú has venido a la orilla.
2: Y les digo que desde ahora no volveré a beber del fruto de la vida hasta el día en que lo beba de nuevo con ustedes en el reino de mi Padre. Mateo, capítulo 26, versículo 29.
1: Señor, me has mirado a los ojos.
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3: Son las 10 de la mañana y 7 minutos.
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4: Hola, ¿qué tal? ¿Cómo le va? Muy buenos días. Comenzamos la revisión de las noticias en Alternativa Noticiosa a la Hora en Radio Estrella del Mar para este 9 de septiembre de 2020. 26. Como parte de su plan de fortalecimiento y mantenimiento de la red de distribución eléctrica, SAESA ejecutará durante esta semana una serie de trabajos programados en distintos sectores de la provincia de Chiloé. Las faenas requerirán cortes temporales y programados del suministro eléctrico, lo que afectarían a clientes de las comunas de Quellón, Dalcahue, Keilen, Castro, Ancud, Curacó de Vélez y Chonchi. Las labores contemplan el mejoramiento de infraestructura, mantenimiento de líneas eléctricas y otras acciones destinadas a reforzar la red de distribución, aumentando la continuidad y calidad del servicio para los clientes de la zona. Para la ejecución segura de estos trabajos será necesario realizar interrupciones programadas del suministro en los sectores intervenidos, cuyos horarios fueron previamente informados por la compañía. De esta forma actualizamos las informaciones, agradecemos su compañía este 9 de septiembre de 2026. Somos Radio Estrella del Mar en Alternativa Noticiosa a la Hora. Muy buenos días.
0: 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Ya estamos de regreso en Compartiendo su Mañana.

0: A esta hora de la mañana, siempre tomando la posta cuando la contingencia nos amerita y, por supuesto, también revisando lo que se nos viene, porque el 18 está a la vuelta de la esquina, en realidad. Esto ya queda, ¿cuánto? Semana y media, muy poquito. Y ya las comunas están programando sus festividades y, claramente, lo que buscan es poder invitar a al turista, al visitante, al chilote, al castreño, a participar de lo bonito que es celebrar un nuevo aniversario patrio. Estamos con don Alejandro Pino, que es encargado de seguridad pública, y el colega de relaciones públicas, que también saludamos. Por supuesto, gracias a ambos por estar junto a nosotros. Y nada, pues contar un poco de las actividades. Partamos un poco alternando la conversación y hablando de lo que es el espectáculo que se va a vivir en el... Tengo entendido el parque municipal, ¿no es cierto,
1: colega? Así es. En el Mario Uribe Velázquez.
0: Pocos saben esa historia.
1: Exactamente, sí, la verdad es que esta es la octava versión de la Fiesta de la Chilenidad y la verdad es que queremos que el público, los vecinos y vecinas, la comunidad chilota en general, hablo de la comunidad chilota porque esto no es privativo de la comuna de
0: Castro,
1: ya, y sobre todo quienes nos visiten esos días y que anden acá conociendo la provincia, se acerquen hasta el parque municipal Mario Uribe Velázquez.
0: Mario Uribe Velázquez.
1: Y que puedan venir a disfrutar de todo lo que es nuestra cultura, disfrutar fiestas patrias desde la mirada de Chiloé, que eso es lo importante. Y eso es bueno recalcarlo primero porque no es como lo que nosotros vemos en la zona central. Obviamente.
0: Es distinto.
1: Tiene nuestros rasgos característicos culturales de lo que es Chiloé. Así que bajo esa mirada igual. Antes de hablar de la parrilla programática y todo eso, me acompaña acá don Alejandro Pino, que es el director de Seguridad Pública de la Ilustre Municipalidad de Castro, quien por mandato del alcalde está siempre cercano, digamos, a la comunidad. El trabajo de él eminentemente es en terreno y también su gente lo ve así, pues, desde los inspectores que están trabajando y muchas otras áreas que están vinculados sobre todo al tema de la prevención. Uh-huh. Y aquí el tema importante es prevenir que lamentar. Entonces, para esos días igual es importante tener en cuenta algunas cosas relevantes y qué tiene dispuesto la municipalidad en materia de seguridad. Uh-huh. Cuando uno habla de seguridad, yo al menos, no sé si aquí don Alejandro lo comparte, lo pongo como símil de tranquilidad.
0: Claro, para disfrutar, claro, porque tranquilo. Eso es lo que pasa mucho. Después me va a comentar el tema del programa, porque sé que de reojo lo estoy mirando acá. Pero, don Alejandro, gracias, Alejandro Pino, el director de Seguridad Pública del municipio local. Claramente la familia, esto es un disímil con lo que es el estadio. La gente no va a los estadios en ciudades grandes porque teme a las bandas rivales. En el caso del 18, mucha gente... por temas económicos, pero también por temas de tranquilidad, no sale muchas veces a los eventos masivos por este tema. ¿Cuál es la contingencia que trae en estos días a seguridad pública? Sabemos que las patrullas mixtas están hace harto rato en la comunidad, pero en el caso del parque obviamente se refuerza el resguardo, porque hay un perímetro bastante grande, hay un parque muy bonito, que tiene árboles milenarios y antiguos y típicos de Chiloé, que muchas veces se presta para incivilidades. Don Alejandro.
2: Hola Álvaro, buenos días, gracias por darnos la oportunidad de conversar con usted y a la comunidad a través de justamente de Radio Estrella del Mar. Y precisamente, pues nosotros como seguridad pública, como mandato legal nos dice, y precisamente también lo que tiene relación con la realización de eventos masivos, también desplegamos una fuerza operativa al interior del recinto municipal. Y la fuerza operativa no solamente está dentro de la misma municipalidad, me refiero de la Dirección de Seguridad Pública y Fiscalización, que depende de gestión económica, que también se despliega haciendo un trabajo de tipo preventivo, operativo y en pos de la seguridad. También se han articulado acciones con privados, ¿qué quiere decir esto? Con la contratación de guardias privados para llevar seguridad al recinto tanto de día y de noche, porque no solamente entendemos que esta acción tiene que ver con la actividad misma que la familia va a intentar desarrollar de forma tranquila en el recinto, sino también por velar con el resguardo de los recintos que van a quedar instalados durante toda la noche, de 18 a 19 de septiembre. Y en ese sentido nosotros, como te decía, desplegamos un desarrollo operativo y coordinado con otras instituciones también, y particularmente con Carabineros, que nos presta apoyo y se aposta justamente en el recinto los dos días, Y la idea de todo esto tiene que ver con, ustedes ya lo dijeron, o sea, intentar prevenir y llevar una fiesta lo más segura posible hacia la comunidad. Hay que entender precisamente que este es, si bien es un evento masivo, es una fiesta familiar. La parrilla programática, la parrilla musical, muchas veces nos indica precisamente hacia dónde se va a dirigir el tipo de ánimo de una actividad. Y esto es una actividad netamente familiar, es de llevar las costumbres de nuestra tierra, llevar las costumbres dieciocheras a nuestra localidad. Hay mucha muestra gastronómica, hay muestra de entretención para los niños, hay, ¿cómo se llama?, hay un despliegue de muchas actividades de tipo netamente familiar. Y nosotros vamos en ese sonpo, a que todo ojalá se desarrolle de la mejor forma posible, en completa normalidad, y que nuestra gente, nuestros visitantes, nuestros propios casteños puedan disfrutar de una actividad totalmente tranquila.
0: El tema de los equipos desplegados en el mismo parque resguarda el interior. En el exterior, ¿continúa siendo Carabineros el que hace el resguardo?
2: Sí, así es. Carabineros sigue haciendo la tarea de tránsito afuera del recinto municipal.
0: ¿Qué pasa cuando las incivilidades nos sobrepasan en cuanto a lo que se puede realizar desde dentro del parque? Ahí obviamente se entrega a las autoridades. Digámoslo, hay gente que se nos pasa un poquito de copa, hay gente que anda aprovechando el descuido de la gente, las carteras.
2: Sí, por supuesto.
0: ¿Hay un retén móvil de
2: vez en cuando? Sí, hay un retén móvil apostado al interior del recinto. Generalmente se estaciona este retén móvil básicamente en una parte bien céntrica, bastante visible la posición de este vehículo con los carabineros desplegados al interior. Pero el llamado también es a la gente a reconocernos al interior del recinto municipal, porque todos quienes vamos a llevar adelante una tarea de seguridad vamos a andar con algún tipo de distintivo. Nosotros principalmente, como seguridad pública, nos ponemos unas chaquetillas amarillas que en la parte trasera dice el inspector municipal, y eso se lo llevamos a todo nuestro equipo para que justamente la gente sepa reconocernos, sepa acudir a nosotros de manera oportuna y transmitirnos lo que pudiera estar ocurriendo.
0: En el caso de los menores de edad, tengo entendido que en otras oportunidades se han puesto brazaletes con identificaciones de los papás y números de teléfono. ¿Esa buena costumbre se va a continuar para esta fecha?
2: Sí, entiendo que se va a continuar. Esa tarea la desarrolla principalmente la oficina de la Dirección de Desarrollo Comunitario. Bien. Lo hace al principio o en la puerta de entrada peatonal del recinto. Y justamente es recoger todos los datos para que ojalá no tengamos que lamentar una situación que tenga que ver o con la angustia de que un padre se le extravíe un menor, aunque sea por un par de minutos, ya eso provoca una angustia como cualquier padre. Y la idea es llevar, como te decía, una tarea de resguardo. Hay que transmitir a la gente que por favor no se exponga a lo que no corresponde, o sea, llevar elementos que no corresponden al interior del parque. El ingreso de bebida alcohólica, el ingreso de cualquier tipo de arma. El resguardo en esta oportunidad de los accesos va a ser controlado con detectores de metales. Entonces la idea es que precisamente queremos llevar una fiesta mucho más tranquila, y la historia nos ha marcado así.
0: Ese punto es importante, estimado, porque claramente han habido situaciones donde ha habido riñas con arma blanca, y claramente la gente no quiere ver esas situaciones. No, y la ingesta de alcohol, obviamente, es imposible. Yo creo que estando los están ahí mismo con venta de bebidas ellos mismos, yo creo que es evitar que vengan desde afuera. Pero...
2: No, por supuesto, si la bebida alcohólica adentro está permitida, la venta. Y la ingesta adentro está permitido, porque por algo se vende. La desproporción de esta ingesta es lo que...
0: Desproporción. Claro. Esa es la palabra.
3: ¿No me permite, Álvaro?
0: Sí, por favor.
3: Bueno, esta es la octava versión, por lo tanto hay harta experiencia. Aquí el personal municipal tiene, digamos, la expertise para llevar a cabo toda esta actividad que convoca a la familia. Y tuvimos recién en el mes de julio... Sí, en julio, bien digo, la actividad de la fiesta de la cazuela. Y obviamente...
0: Eso es como los ensayos generales, para lo que se
3: ve. Y la verdad es que fueron dos días también muy buenos, digamos, de harta tranquilidad, la gente lo pasó bien. Pese a que estamos en invierno, el clima igual esos días nos acompañó. Hubo lluvia, pero poca, sí, la verdad.
0: Hoy se pronostican 15 grados para el 19. va a estar bueno, ahí hay que aprovechar.
3: Sí, bueno, yo creo que la gente aquí en Chiloé lo tiene asumido, digamos. No así la zona central, que donde las personas saben que van a contar con buen tiempo. Nosotros siempre tenemos ese como factor climático que nos está ahí.
0: Pero no tiene un olfato para cuando la... Es que digámoslo, y hablando un poquito más coloquialmente, despeinándonos un poquito, claramente al chileno le da lo mismo el tema del clima, si cuando es las fiestas patrias sale igual. Y el programa también, y lo decía don Alejandro, el programa también es bien atractivo. Si nos puedes dar algún anticipo, sí. Yo sé que me estoy adelantando un poquito, una semana y media, pero va a ser un gancho, no es sí, malo.
3: Es importante señalar que las actividades son el día 18 y 19 de septiembre. ¿Ya? Eso lo quiero subrayar, 18 y 19 de septiembre. Y todo parte, comienzan las actividades el día 18 a partir de las 13 horas en adelante. Cada media hora van a haber actividades. Esto se prolonga hasta las 19 horas, ¿ya? Junto con la gastronomía, ¿cierto? Va a haber juegos infantiles, van a haber un montón de otras actividades, ¿cierto? Van a haber expositorios donde con artesanía y todo lo que ofrece también nuestra cultura chilota. Y en la parte musical tenemos el grupo, por ejemplo, El Entrevero de Chiloé, uh-huh. que va a ser quien abre, digamos, los guarismos, como se dicen en exactamente. Tenemos también, bueno, a las 14 horas la inauguración oficial de esta fiesta de la chilenidad.
0: Es con ceremonia, ¿no es cierto?
3: Sí, siempre va a ser algo muy, muy formal, pero también bien acotado para que la gente pueda disfrutar del momento, ¿ya? Tenemos danza tribal Chiloé, va a estar el circo navegante, ¿cierto? Con su carpa, van a haber payadores, y esto como la gran novedad, y aquí uh-huh. me quiero referir, va a estar presente, va a estar Ignacio Reyes, también Javier Antonia y Pancho Legüero, ya, entre los payadores, que son bien conocidos, y la verdad es que le da un encanto.
0: Sí, pues le da el toquecito de 18.
3: Exactamente. De todas maneras. ¿Ya? Ese mismo día está el conjunto folclórico Arrayán, más los Arrayancitos, música y danza de la zona centro, que ellos van a estar ahí con una muestra. Después sigue Vendaval Chilote y cierra como último, digamos, última presentación artística el día 18, Prófugos de Chile.
0: Ya.
3: Ya también otra agrupación musical. También ya el día 19, la parrilla musical comienza a eso desde las 12:30 horas con la agrupación folclórica Roberto Veloso, muy conocida aquí en Chiloé.
0: Juegan de local.
3: Exactamente, después continúa el conjunto Brisas del Alma. Nuevamente también va a estar el Circo Navegante con la carpa. Senda Chilota, que todo el mundo lo conoce. Remanso de Amores, Los Bárbaros del Río, y cierran el día 19 la Combo Sur.
0: Ay, ay, ay.
3: Por lo tanto, bueno, va a haber, digamos,
0: bueno. Bastante. Tiene todo.
3: Sí, va a estar bastante entretenido. Y eso permite igual que
0: la hora de cierre.
3: Sí, importante. Exactamente.
0: Bueno. Sí, la apertura y los cierres, que son importantes.
3: Decir que la primera jornada, el día 18, las actividades parten a las 13 horas y culminan a eso de las 19 horas. Y el día domingo comienza a las 12:30 y culmina media hora antes que el día sábado, es decir, a las 18:30.
0: Ya. Ahí hay una pregunta, voy a hacer una pregunta capciosa. El show no siempre va de la mano de la apertura del local o del cierre, porque siempre hay un desfase. ¿Cuáles son los horarios específicos de apertura del recinto al público?
2: Ya, bueno, comentar.
0: Porque son horas distintas.
2: Sí, bueno, la apertura al público, aquí lo menciona
0: ¿ya?
2: Mauricio. Hay que entender que hay una apertura anticipada a esto, claro. Porque tiene que ver con la implementación, la instalación de los
0: stands. Pero,
2: ya cuando comienza la apertura, la venta de productos y todo, está dado en razón de lo que
0: mencionaba. Ah, ya, va de acuerdo con lo mismo.
2: Sí,
0: perfecto.
2: Sí, por supuesto.
0: Porque a veces empieza como las 11, sí. Ya van abriendo
2: tímidamente. No, por supuesto, hemos visto gente que a veces llega a tomar desayuno. Llega a tomar desayuno, claro. Y no hay ningún inconveniente en lo absoluto. Porque los stands comienzan de manera temprana ya a instalar sus propios puestos. Y ya la gente se empieza a acercar, y hemos visto ya que la historia nos marca con gente tomando desayuno ahí sin ningún tipo de inconveniente.
0: Día 19, ¿para qué?
2: Así que
0: había asado, uf.
2: Sí, pero aquí el reloj y el sol marca lo suyo. Marca lo suyo, claro. Porque comienza la hora de hambre y se acerca.
0: No, y con los cambios de hora ni hablar.
2: Así es. Eso es que eso es.
0: Ya, pues, oiga.
2: Y
0: sí,
2: no mencionaba, bueno, de Cultura Nuestra Mirilla, que a las 19 horas del primer día 18 y a las 18:30 horas del día sábado es el corte de las parrillas musicales.
0: Qué bueno. Tengo una pregunta que lo va a sacar un poquito del parque, don Alejandro, pero tiene que ver mucho con la contingencia. ¿Se ha abierto el bypass? el tema, el bypass, se abrió el bypass y hay un acceso que justamente el que denominamos los que conocemos Castro, el del parque, el que está más cerca de ahí. ¿No hay problemas con el tema del tránsito en ese sentido?
2: Bueno,
0: porque va a haber mucho más flujo que antes, antes era de salida solamente, ahora va a ser ingreso y salida.
2: Eso es una actividad que tenemos que coordinar con Carabineros, porque en los casos anteriores lo que se ha hecho es dejar esa vía unidireccional.
0: Claro, porque es muy, muy... Y de hecho, si pensamos que se está construyendo una población en la parte posterior, ¿ahí perdimos estacionamiento?
2: Sí, justamente, ahora...
0: Porque ese era un estacionamiento bastante grande, que descongestionaba mucho, mucho. Ese es un tema que yo creo que igual va a haber que analizar con un correo de los días.
2: Precisamente, y por eso es lo que se ha visto como la intención de mitigar lo que podría ocurrir para dejar ese tránsito unidireccional, porque también comienza a transformarse en una vía de estacionamiento a medida que se va colapsando los estacionamientos.
0: Y no tiene verma.
2: Justamente. Bueno, y también hay que entender que hay gente que prefiere no entrar al parque por no pagar.
0: Y estamos eso, claro que
2: y a veces se colapsan otras vías por no solamente porque el hecho de que no haya estacionamiento al interior del parque.
0: Y me salta otra pregunta más, don Alejandro. Y aquí de verdad que les agradezco la gentileza, porque sé que son preguntas que a la gente le nacen. O sea, uno entiende que uno, vamos a la fiesta, celebración. Pero ese tema que le acabo de consultar no es menor. Y el otro, el tema del resguardo, porque sabemos que se han ido implementando ya de manera más sostenida los fines de semana y sobre todo los días viernes, tengo entendido, los sábados, si me corrige, las patrullas también están recorriendo la ciudad. ¿Eso se mantiene?
2: Sí.
0: ¿Va tal cual? No, sí, independiente que sea feriado 18.
2: 18 a 02 de la madrugada, nosotros recorremos nuestra ciudad los días viernes y sábados.
0: Perfecto. Pero no contemos tanto, que la idea es que los amigos de la gente lo que andan haciendo, las cosas que no deben, no hay que darle mucha información.
2: La verdad que no es sorpresa para nada, y hoy día las redes sociales operan de manera muy explosiva. Nosotros
0: tengo claro que ya se avisan como con dos cuadras de anticipación que van llegando.
2: Entendemos.
0: Perfectamente.
2: Se quiere armar un operativo, una fiscalización, y a veces se
0: pasa más efectivo, unísono. Y no efectista. Don Alejandro, Mauricio, por favor.
3: Sí, quiero recalcar y decir que... Y darle la tranquilidad a la familia chilota y a los visitantes que esto es una fiesta.
0: Claramente.
3: Por lo tanto, que vayan con tranquilidad, que vayan seguros, que vayan a disfrutar y en familia a ver todo lo que va a ser. Le hemos ya nombrado, ¿cierto?
0: Dentro de esta parrilla, la parrilla, claro.
3: La parrilla musical.
0: La van a subir a las redes sociales, ¿no es cierto?
3: Sí, efectivamente.
0: Dale, perfecto.
3: Entonces, eso, es decir que no hay, digamos, excusa para no estar presente. Y si el clima, Dios mediante, nos acompaña, va a ser una fiesta importantísima. Y insisto, esta es la octava versión. Y como he dicho, la experiencia de los funcionarios está probada. Por lo tanto, hay tranquilidad, sobre todo para los papitos que van con sus hijos. Uh-huh. Entonces, que vayan para allá, hay espacio suficiente, va a haber lugares para que los niños jueguen. Eso
0: es que el parque invita, no, el parque invita. Y hay un parquecito más arriba en la parte alta también, así que ahí.
3: Entonces, digamos, no hay, digamos, excusa para no estar presente. Para tener, digamos, motivo para poder ir y compartir y celebrar nuestras fiestas parches como se debe.
0: De todas maneras. Mauricio, gracias. Don Alejandro, ¿una recomendación al cierre?
2: No, solamente invitar, y yo creo que ahí a lo mejor no temerle al clima. Nosotros hemos tenido experiencia, días de frío, días de lluvia, y la ciudad sigue moviéndose igual, la ciudad sigue caminando, funciona.
0: La fiesta de la cazuela es un ejemplo claro, cuando fiesta, más frío y más lluvia, más cazuela se
2: para allá
0: y para allá se matía
2: la muerto. Fiesta de la cazuela, que es el último episodio que tuvimos nosotros recientemente,
0: como pleno invierno.
2: Funcionó igual, pleno de manera invierno. Normal, con frío, con algo de agua. Y más todavía ahora, si en septiembre ya están comenzando a salir los primeros rayitos de sol.
0: No, hay que salir que con el volantín, con los niños.
2: Todo. Sí, la invitación es que aprovechen la oportunidad. Es una fiesta de tipo familiar y vamos todos en familia.
0: Perfecto. Y ya, claramente, en el caso de los papitos, cuando hay alguna situación, o a los niños, darle el mensaje, lo que conversábamos recién de la
2: pulsera, transmitirle a quien
0: acérquese a un carabinero,
2: de seguridad pública,
0: alguien de Marillo.
2: Seguridad pública, nosotros tenemos los puentes radiales internos para poder operar de manera lo más rápido posible y bajar los niveles de angustia de quien pudiera estar viviendo algo de ese tipo.
3: Si tú me permites, Álvaro, solamente cerrar con esto. Si bien es cierto, hay espacio, un estacionamiento bastante amplio, yo la recomendación se la daría a aquellos vecinos que viven cerca.
0: Ya.
3: Sabemos que todos nos gusta.
0: Nos hemos puesto
3: un poquito cómodos, vamos en el autito. Pero si viven cerca del parque, aprovechen, si el día está bonito, vayan a pie con su familia. Y disfruten allá. Hay gente que obviamente no lo puede hacer
0: porque
3: viven retirados, y hay otras personas que tienen problemas de movilidad. A ellos nosotros no le podemos...
0: Los sectores más cerca, por tanto, Cuyé, Bicentenario...
3: Que vayan y disfruten porque está todo ahí en la mano. Pero digamos que
1: en la conciencia de cada ciudadano.
0: De todas maneras.
1: Pero esa es la sugerencia que nosotros le damos.
0: A ambos agradecerles su gentileza. Sabemos que estamos adelantándonos una semana y media, pero esto pasa volando y rápidamente vamos a estar escuchando las primeras tonadas, las primeras payas, las primeras pies de cueca. Así que agradecerle a ambos la gentileza de compartir este programa y esta tranquilidad de darle a los vecinos que vayan a disfrutar de un 18 distinto. 18 y 19, viernes y sábado, el estribo el día domingo, ¿qué te digo? Así que de verdad, muchas gracias a vos por estar en la radio y por contarnos de este programa tan importante. Y con claramente, valga la redundancia, ese programa después lo vamos a ver en las redes sociales, lo vamos a revisar. Don Alejandro, Mauricio, gracias por la gentileza. Y al municipio local de Castro, gracias por compartir este programa tan importante, esta invitación a celebrar un nuevo aniversario patrio aquí en la capital provincia.
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1: Tú has venido a la orilla.
2: El que viene a mí nunca pasará hambre, y el que en mí cree nunca más volverá a tener sed. Juan, capítulo 6, versículo 35.
1: Señor, me has mirado a los ojos.
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1: Son las 11 de la mañana y 7 minutos.
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2: ¿Cómo le va? Muy buenos días. Continuamos informando en este 9 de septiembre de 2026. Todo el acontecer nacional, regional, provincial y comunal lo encuentra en Alternativa Noticiosa a la hora por Radio Estrella del Mar. El mercado laboral chileno atraviesa su momento más complejo en el último tiempo. Así lo revela el barómetro laboral y previsional de agosto de 2026, elaborado conjuntamente por el Centro de Investigación de Empresa y Sociedad de la Universidad del Desarrollo y la Asociación de AFPs. Según el análisis elaborado en base a datos del INE, en el trimestre mayo-junio, la caída de 0,2% interanual en el número de ocupados representa el peor resultado de la serie desde mediados del 2021. Esta baja significa la destrucción neta de 16.100 puestos de trabajo y se explica exclusivamente por el fuerte retroceso del empleo formal, que disminuyó en 53.800 plazas. Aunque se registró la creación de 37.600 empleos informales, esto no bastó para contrarrestar el déficit en el sector formal. Al respecto, Roberto Fuentes, gerente de estudios de la Asociación de AFP, analizó que estas cifras reflejan un panorama muy preocupante, no solo para la economía presente, sino para el futuro de los trabajadores. La destrucción de casi 54.000 empleos formales en el último año se traduce directamente en un aumento de las lagunas previsionales. Cuando el mercado laboral se debilita y la informalidad es la única vía de escape, se perjudica severamente el ahorro para la vejez, lo que inevitablemente precarizará las futuras pensiones de miles de chilenos. Cerramos así la presente edición de Alternativa Noticiosa a la hora por Radio Estrella del Mar. Que tenga muy buenos días.
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Con 13 minutos, momento de revisar cómo se nos vienen las condiciones del tiempo para las próximas horas en esta parte del país. Les comento que en Ancud la máxima para hoy alcanzará los 12 grados con pronóstico de cielos nublados y chubascos débiles durante la tarde, por la noche en tanto cielos nublados. En Castro máxima para hoy de 13 grados, nublado y chubascos débiles por la tarde, cielos cubiertos por la noche. En Quellón temperatura para hoy de 12 grados, nublado y chubascos durante todo el día. En la provincia de Palena, Chaitén, 10 grados la máxima, nublado y chubascos débiles toda la jornada. Futaleufú, 12 grados de máxima, cubierto y lluvia débil durante todo el día. Finalizamos en Puerto Montt, máxima de 13 grados, nublado y chubascos durante todo este día miércoles. 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

0: 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Felices fiestas patrias les desea el Cuerpo de Bomberos de Ancud. 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

que, como habíamos mencionado tempranamente, se cayó de forma definitiva el feriado del 17 de septiembre. El proyecto no alcanzó a ser tramitado y los únicos que podían haber acelerado la situación es el era el gobierno a través de la Comisión de Gobierno. Sin embargo, no se pudo y no tendremos feriado el 17. La Comisión de Gobierno Interior de la Cámara de Diputados no pudo finalizar la tramitación del proyecto de ley que consagraba el día 17 de septiembre como feriado y dejó fuera de juego cualquier posibilidad para que sea realidad. Al no contar con urgencia, el debate de la iniciativa tuvo que acogerse a los horarios de citación de la sesión, donde el tiempo no fue suficiente para dar por terminada la discusión en particular. Recordemos que en la previa, en la antesala, el ministro de Hacienda, Jorge Quiroz, ya había planteado las diferencias con el proyecto, manifestando que las cifras económicas no permitían entregar un nuevo festivo que iba a afectar la producción. Ayer, antes de la sesión, el encargado de la billetera fiscal redobló sus dichos, confirmó que la postura del gobierno era inamovible. Y aunque el proyecto hubiese sido despachado por la Comisión de Gobierno, aún quedaban escollos para superar una tramitación que se ve imposible dado los tiempos acotados. El primero era la Comisión de Hacienda, donde el presidente, el diputado republicano Agustín Romero, ya había confirmado que no iba a poner en tabla la discusión de este proyecto que no contaba con urgencia, aseverando que las políticas tienen que ir en la línea de crecimiento. La Comisión de Hacienda señaló que el proyecto debería haber enfrentado la sala de la Cámara para luego realizar el mismo camino de tramitación en el Senado, algo imposible considerando que hoy es el último día de acción legislativa antes del 18 de septiembre. Lamentable, pues, nos quedaremos con los feriados que corresponden nomás según el calendario 18, 19 y 20, que también es un feriado largo y hay que aprovecharlo. 11 con 27.

0: Hacemos un breve alto y continuamos compartiendo su mañana. 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

0: Son las 11 con 38 minutitos, la compañía de Radio Estrella del Mar y el compartiendo su mañana y como cada miércoles, cuando la contingencia así lo permite, destinamos algunos minutos para revisar información relacionada a la cultura pop, la tecnología, videojuegos, series, streaming y mucho más.
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0: Pero como estamos en septiembre y le dedicamos parte de la programación también a el mes de la patria, hemos querido dedicar esto también a una cosa muy geek, como son los rankings. Y en este caso hemos elaborado, bueno, después de analizar varias situaciones, un ranking de las mejores cuecas de la historia de nuestro país. Con año de creación y reseña. Esto de la mano de lo que señalan los expertos, ¿eh? Yo no soy ningún experto en cueca. John Márquez tiene mucho más conocimiento que yo, de hecho. Pero vamos a revisar entonces este ranking desde el 10 en adelante. En el número 10 aparece, del año 1977, a cargo del gran Roberto Tito Parra, La vida que yo he pasado la convirtió en una pieza profundamente humana, marcada por experiencias, las penas y las vueltas de la vida. La grabación aparece originalmente en Las cuecas de Roberto Parra, publicada en 1967. Es una cueca que tiene algo especial. Es como que evidentemente se cuenta una historia. Y bueno, tiene también otro elemento importante esa cueca, porque fue remixeada en la década de los 90 por Los Tres, y parte importante del Unplugged, que en el cual participó la icónica banda chilena de MTV. Los primeros chilenos que fueron parte de un Unplugged, justamente Los Tres. Ya, eso en el número 10 entonces, La vida que yo he pasado, de Roberto Parra. En el número 9 aparece El 7, a cargo de Los Chileneros, otra joya de la cueca brava. Su interpretación tiene una intensidad característica de la rueda cuequera urbana y representa una tradición que ayudó a mantener viva la cueca en los barrios y en los espacios populares. Probablemente una de las mejores cuecas bravas. A mí me gustan harto las cuecas bravas de la historia del país. Ya, vamos al número 8. Aparece El Corralero, de Sergio Sauvalle, del año 63. Aunque técnicamente es una tonada, merece una mención especial porque tiene un importante rol dentro del imaginario folclórico chileno.
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0: Oye, Sauvalle la compuso en el año 63, pero fue presentada recién en el año 65 en nada más y nada menos que el escenario del Festival de Viña del Mar. ¿Qué tal? Vamos con el número 7, El Arremango, otra vez Los Chileneros. Oye, Los Chileneros son un conjunto, como digo, también que ayudó mucho a visibilizar una, como lo es el baile tradicional, pero en una época complicada. También es parte de la denominada cueca brava, con energía callejera, velocidad y fuerza interpretativa que caracterizan a la tradición cuequera. Número 6, probablemente una de las más icónicas también de la historia, y a mi juicio, injustamente en el sexto lugar, ¿eh? Hablamos de La Rosa con el Clavel. ¿Quién no bailó alguna vez en el colegio La Rosa con el Clavel? De Jorge Martínez, en el año 1962. Sí, po. Es una de las cuecas más conocidas del país, creada en el año 62. Y posteriormente recibió algunos arreglos de Vicente Bianchi. Su diálogo entre La Rosa y el Clavel la convirtió en un clásico infaltable de las fiestas patrias. Acabamos con otra, ya entramos en el top 5. Otra de las clásicas creaciones cuequeras del país. Hablamos de Chicha de Curacaví, de la única grande y nuestra Petronila Orellana. Una de las grandes creaciones de Petronila, figura fundamental de la música folclórica chilena. Es una cueca que representa perfectamente el espíritu festivo y sobre todo campesino de nuestras celebraciones. Mención especial para Álvaro Matamala, muy ferviente admirador de Petronila Orellana.
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0: 4. Adiós Santiago querido, de Segundo Zamora y Jorge Novoa, un clásico sentimental del repertorio cuequero. Su enorme popularidad está ligada especialmente a los 4/4 y esa mirada nostálgica hacia Santiago que la convirtió en una de las cuecas más recordadas en nuestra historia. Ya entramos en el podio. El bronce en el número 3 se lo lleva La Violeta y la Parra, de Jaime Atria, del año 1971. Una pieza asociada a la tradición de la cueca urbana y al repertorio de los chileneros Villa Diego. Atria la llevó nuevamente a la competencia folclórica de Viña en 1971 y es una cueca con una personalidad musical muy particular. Bien, La Plata, el número 2, que no otro que El Guatón Loyola, pues, Alejandro Galvez, Luis Carrillo y Óscar Olivares, de 1954, una verdadera, sí, como dicen por ahí, es una institución ni siquiera de la cueca, de la cultura popular chilena. Y eso nace, para los más entendidos, es una anécdota real, protagonizada por Eduardo Loyola, El Guatón, y fue popularizada por Los Perlas, que la grabaron en 1956, canción escrita en 1954, pero grabada recién 2 años después, en 1956, y es una situación que no está muy lejana a que pase siempre en una ramada. Ya, y vamos con el oro, el número 1, se sube a la cima del podio, la mejor cueca de la historia del país. Hablamos de La Consentida, también de Jaime Atria, del año 61. En el extranjero dicen que es una de las cuecas más reconocidas de Chile. Reconocibles, perdón. Jaime Atria la compuso para la competencia folclórica de Viña del año 61, donde obtuvo el primer lugar. Su grabación y publicación llegaron al año siguiente, en 1962. Ahí está, pues, el ranking de las mejores cuecas con esta lista de a cargo de los expertos. Hay varias ahí que podrían haber peleado el primer lugar, pero bueno, ese fue el top 10 de las cuecas chilena, la cueca brava, igual está harto de moda. De Daniel Muñoz, el actor. Bueno, hay algunas menciones horrorosas igual, ¿eh? Por ejemplo, El Chute Alberto, de Roberto Parra también, del gran Tito Parra. También joya de la cueca urbana, por su picardía y lenguaje popular. Otra mención honrosa es para Puerto de Valparaíso, de Emilio Olivares. Cueca con identidad porteña. También Yo Tenía Una Negrita, de Los Chileneros, cueca brava. Habitual en Las Peñas y Ramadas. Los Mineros de Lota, también, de los hermanos Campos, que relata el mundo popular y trabajador. Y hay una que igual está ahí de lo más actual, que es la Esquela, de 3x721, justamente, de Daniel Muñoz. Viene a representar la cueca brava, pero en una generación posterior que estuvo congelada entre los años 50 y 70. El actor la trajo de vuelta a las celebraciones actuales. Y una última mención especial para Los Lagos de Chile, de Petronila Orellana, también. Una de las favoritas de los chilenos. Ahí sí. ¿Nos quedamos con alguna cuequita? La Consentida, para cerrar la sección de hoy, de este miércoles 9 de septiembre.
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2: En estas fiestas patrias quiero enviar un afectuoso y cordial saludo a cada uno de los funcionarios y funcionarias de nuestra corporación, que día a día entregan su compromiso y dedicación a la red de atención primaria de salud, en la administración central, el museo, la biblioteca, la academia y nuestra querida banda. 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

Nos vamos, muchas gracias por la sintonía del día de hoy. La invitación, por supuesto, queda hecha para que usted siga junto a nosotros. Se nos viene toda nuestra programación habitual, el Evangelio, el Mensajero del Sur, el Santo Rosario, a contar de las 13 horas, alternativa noticiosa. En la tarde también desde las 15, John Márquez con el Entre Amigos. Nosotros hasta mañana 9 a.m. en un nuevo Compartiendo su Mañana. Que tenga un excelente resto de jornada. Chau, chau.

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0: Dice Jesús: Yo soy la resurrección y la vida. El que cree en mí, aunque muera, vivirá.
1: Queridos hermanos y hermanas, un saludo fraternal desde Radio Estrella del Mar. Les habla el Padre José Andrade. Con actitud de escucha, vamos a meditar sobre el Evangelio que hoy nos presenta la liturgia de la Iglesia en este día miércoles 9 de septiembre, en que estamos celebrando a San Pedro Claver. Antes de compartir el Santo Evangelio, les hago una pequeña reseña sobre este santo que hoy día estamos recordando en la liturgia de la Iglesia. San Pedro Claver nació en Verdú, Lérida, y a los 22 años entró en la Compañía de Jesús. En Mallorca, San Alfonso Rodríguez le dice: «¿Cuántos obreros inútiles donde la mies es escasa, y qué pocos donde abunda la mies? Si algo te importa la gloria del Señor, hay que volar a las Indias». Ya en Cartagena de Indias, Pedro Claver hace profesión religiosa perpetua, añadiendo siempre a su firma: «Esclavo de los negros para siempre». Durante 44 años bautiza a más de 300.000 esclavos y hoy es venerado como celestial patrono de todas las misiones entre los negros. Una anécdota recuerda esta consagración de por vida al servicio de los esclavos. Era el 30 de mayo del año 1622. El látigo del español Sergio Menéndez restalló por tercera vez contra la espalda desnuda de un esclavo que se agachaba junto al muro del muelle en el puerto de Cartagena de Indias, Colombia, y cuyo nombre nadie conocía. Se trataba de uno de los innumerables esclavos por lo que el novicio jesuita había abandonado su patria y se vino a Colombia a trabajar por su salvación. Pedro Claver, a la vista de aquella desgarradora escena, se doblegó sobre la espalda ensangrentada del esclavo para protegerlo. Se quitó la camisa y le dijo al español: «Pega aquí, pega en mi espalda». Aquel capataz de nombre Sergio quedó sorprendido, recogió el látigo y pidió perdón. Pedro Claver fue el primer jesuita ordenado en el Nuevo Mundo en el año 1616. Desde su consagración a Dios, firmó con su sangre la fórmula de los votos que lo hizo definitivamente discípulo de San Ignacio de Loyola. Pedro Claver estaba siempre presente al llegar los galeones cargados de esclavos para ayudarlos, enseñarle catecismo y bautizarlo. Al final de sus días aumentaron más y más sus penitencias y su vida de oración. Yacía postrado en su cama, paralítico y presa de dolores, ofreciéndose como víctima por la raza negra de esclavos. La obra de su vida estaba consumada. Murió el 9 de septiembre del año 1654. Había predicado la fe a 300.000 personas. Pedro Claver no terminó con la esclavitud, pero sí que la denunció a libre y esclavo, seglar y eclesiástico, y puso de manifiesto la dignidad que hay dentro de cada ser humano, sean estos negros o blancos o de cualquier raza. Hasta aquí esta breve biografía sobre este santo San Pedro Claver, que hoy día estamos recordando en la liturgia de la Iglesia. Que el Señor esté con todos ustedes y con tu espíritu. Proclamación del Santo Evangelio de nuestro Señor Jesucristo según San Lucas. Gloria a ti, Señor. Jesús, fijando la mirada en sus discípulos, dijo: «Felices ustedes los pobres, porque el reino de Dios les pertenece. Felices ustedes los que ahora tienen hambre, porque serán saciados. Felices ustedes los que ahora lloran, porque reirán. Felices ustedes cuando los hombres los odien, los excluyan, los insulten y proscriban el nombre de ustedes, considerándolos infame a causa del Hijo del Hombre. Alégrense y llénense de gozo en ese día, porque la recompensa de ustedes será grande en el cielo. De la misma manera, los padres de ellos trataban a los profetas. Pero ¡ay de ustedes los ricos, porque ya tienen su consuelo! ¡Ay de ustedes los que ahora están satisfechos, porque tendrán hambre! ¡Ay de ustedes los que ahora ríen, porque conocerán la aflicción y las lágrimas! ¡Ay de ustedes cuando todos los elogien! De la misma manera los padres de ellos trataban a los falsos profetas. Palabra del Señor. Gloria a ti, Señor Jesús. Qué hermoso es este evangelio donde Jesús nos muestra el camino de la bienaventuranza, que es el camino verdadero para vivir en la vida diaria, en el día a día, haciendo la voluntad de Dios. El camino de la bienaventuranza es todo un programa de vida que cada uno de nosotros tiene que llevar adelante en su vida diaria, reconociéndonos que somos pobres, que somos necesitados de Dios, que sin Dios nada podemos hacer, que esperamos y confiamos siempre en su amor. El camino de la bienaventuranza nos pone en una actitud de apertura a la gracia de Dios, al amor de Dios, a la misericordia de Dios. Y en esa apertura también nos abrimos al prójimo, porque reconocemos en el prójimo el hermano, el que es necesitado también de Dios. De ahí entonces que hoy día esta invitación es para cada uno de nosotros a vivir nuestra vida haciendo todo este programa en nuestras vidas a través de las bienaventuranzas. En cambio, el que no permanece en el camino de las bienaventuranzas es precisamente el orgulloso, el soberbio, el arrogante, el prepotente, el mezquino, el indolente, es decir, busca su vida lejos de Dios sin darse cuenta que eso lo lleva a alejarse del Señor y va por el camino de la perdición. Entonces, si nosotros queremos vivir el camino de Dios en autenticidad, en un verdadero amor y servicio a los demás, tenemos el camino de las bienaventuranzas que hoy día nos habla el Santo Evangelio según San Lucas. Reconocernos que somos necesitados de Dios, abrirnos a la gracia de Dios para salir al encuentro del hermano, especialmente del que sufre, del abandonado, del olvidado de la sociedad, para juntos seguir avanzando a esa patria definitiva que llamamos el cielo. San Pedro Claver, que hoy día estamos recordando, lo entendió muy bien. Por eso se entregó su vida en un servicio total, generoso, hacia los esclavos. Dedicó su vida para servirlos, porque en el rostro de ellos descubría el rostro del Cristo sufriente. Que no nos olvidemos que en el rostro del hermano descubrimos también el rostro del Señor. Pidamos en este día a nuestra Madre Celestial que nos ayude y nos acompañe en este caminar. A ella le decimos: Dios te salve María, llena eres de gracia, el Señor es contigo. Bendita eres entre todas las mujeres, y bendito sea el fruto de tu vientre, Jesús. Santa María, Madre de Dios, ruega por nosotros pecadores, ahora y en la hora de nuestra muerte. Amén.
0: Dice Jesús: Yo soy la resurrección y la vida. El que cree en mí, aunque muera, vivirá.

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0: Estimados auditores, sean todos ustedes bienvenidos. 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
3: 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Atención al cliente 600-401-4000. Vecinos de la Comuna de Castro, suspensión de luz para el día miércoles 9 de septiembre entre las 10 de la mañana a 4 de la tarde. Afectará a los sectores de Las Rosas, Las Violetas, Pasaje 1, Enrique Rodríguez Esteves, Ignacio Carrera Pinto, entre Los Claveles y Pasaje 1. Lo comunica Saeza. Vecinos de Castro, suspensión de suministro eléctrico para el día miércoles 9 de septiembre entre las 9 y cuarto a 15 horas. Afecta a los sectores de Yicaldal, Camino La Montaña y Villa La Unión. Lo comunica Saeza.
4: Vecino de la Comuna de Ancud, Saeza informa suspensión de suministro para el día jueves 10 de septiembre entre las 11 a 5 de la tarde. Afectará a los sectores de calle Músico Gabriel Codú. Lo comunica Saeza.
5: En la Comuna de Curaco de Vélez, corte de luz para el día jueves 10 de septiembre entre las 10:30 a 4 y media de la tarde. Afecta a los sectores de Los Palqui y Tolquien. Lo comunica Saeza.
6: Vecinos de la Comuna de Castro, Saeza informa que por trabajo de ampliación y mejoramiento en redes, suspenderá suministro eléctrico el día jueves 10 de septiembre entre las 10 a 4 de la tarde. Afecta a Villa Socovesa, a excepción de camino vecinal. Lo comunica Saeza.
7: Vecinos de la Comuna de Chonchi, Saeza informa que por trabajos va a suspender suministro eléctrico el viernes 11 de septiembre de 11 de la mañana a 5 de la tarde. Afecta al sector de Taragüín. Lo comunica Saeza.
8: Saeza de la Comuna de Chonchi comunica suspensión de suministro para el día viernes 11 de septiembre de 11 de la mañana a 5 de la tarde. Afectará al sector Taragüín. Lo comunica Saeza.
9: Vecinos de la comuna de Castro, SAE se informa que va a suspender suministro eléctrico el sábado 12 de septiembre de 10 de la mañana a 4 de la tarde. Afectará a los sectores de calle Manuel Ojeda, entre José Santos Oyarzún y José Narciso Vargas, pasaje Genoveva Alarcón, pasaje José Santos Oyarzún y pasaje José Narciso Vargas. Lo comunica SAESA.
10: Funeraria Ancud comunica el sensible fallecimiento de quien en vida fuera nuestro querido hermano, tío y sobrino, don Juan Antonio Cárdenas Guineo, que en paz descanse, fallecido el día martes 8 de septiembre, en su casa habitación ubicada en Caicumeo 942, a la edad de 46 años. Sus restos son velados en el salón velatorio de la Funeraria Ancud en calle Pudeto 856. Su funeral se va a efectuar hoy miércoles 9 de septiembre, oficiándose un responso por el eterno descanso de su alma a las 4 de la tarde en el salón velatorio. El cortejo saldrá desde el lugar del velorio a las 5 de la tarde con dirección al cementerio municipal. Su partida deja un profundo dolor en su padre, Juan Cárdenas Alvarado, y en todos sus familiares y quienes tuvieron el privilegio de conocerlo. La familia agradece sinceramente las muestras de cariño, compañía y apoyo recibidos en estos momentos de dolor. Servicio de Funeraria Ancud. Nota necrológica.
11: Se comunica el sensible fallecimiento de quien en vida fuera nuestro querido hijo, hermano, don Juan Antonio Cárdenas Guineo, que en paz descanse, quien partió a la presencia del Señor el día martes 8 del presente, a la edad de 46 años, dejando un vacío en el corazón de su familia, amigos y seres queridos. Sus restos mortales son velados en el salón velatorio de la Funeraria Ancud. Su funeral se va a efectuar hoy miércoles 9 de septiembre, oficiándose un responso por el eterno descanso de su alma a las 4 de la tarde en el salón velatorio. El cortejo saldrá desde el lugar del velorio a las 5 de la tarde con dirección al cementerio municipal, donde familiares y amigos le darán el último adiós. Dolor que afecta a su padre, Juan Antonio Cárdenas Alvarado.
12: Se comunica el sensible fallecimiento de nuestro querido esposo, padre, abuelito, hermano, cuñado y tío, don Pedro Silvio Cárdenas Miranda, quien paz descanse, fallecido el día martes 8 de septiembre a las 23:40, a la edad de 65 años. Sus restos son velados en el salón velatorio de la Funeraria Vázquez en Sargento Aldea, 594 Interior, Comuna de Castro. Su funeral se comunicará oportunamente, dolor que afecta a su esposa Miriam Treviño, hija Natalie Cárdenas Treviño, nieta Dominga Castro y demás familiares, servicio de Funeraria Vázquez.
13: Nota necrológica.
14: Se comunica el sensible fallecimiento de quien en vida fuera nuestro querido hijo, hermano, don Juan Antonio Cárdenas Guineo, que en paz descanse, quien partió a la presencia del Señor el día martes 8 del presente, a la edad de 46 años, dejando un vacío en el corazón de su familia, amigos y seres queridos. Sus restos mortales son velados en el salón velatorio de la Funeraria Ancud. Su funeral se va a efectuar hoy miércoles 9 de septiembre, oficiándose un responso por el eterno descanso de su alma a las 4 de la tarde en el salón velatorio. El cortejo saldrá desde el lugar del velorio a las 5 de la tarde con dirección al cementerio municipal, donde familiares y amigos le darán el último adiós. Dolor que afecta a su padre, Juan Antonio Cárdenas Alvarado.
15: Invitación a misa. Al cumplirse un año más de la triste partida de nuestra querida esposa, madre, hermana, abuela y bisabuela, señora María Irma Mancilla Vargas, que en paz descanse, se invita a familiares y amigos conocidos a una misa a oficiarse el día viernes 11 de septiembre en la Catedral de Ancud a las 19 horas. Agradecen su compañía a su esposo, don Belisario Cárcamo, y demás familiares.
16: Invitación a misa. Al cumplirse el 15 de septiembre, 3 años de la triste partida de nuestra querida esposa, madre, suegra, abuelita y tía, señora María Rosalina Guineo Guentelicán, que en paz descansa, se invita a una santa misa a su memoria a oficiarse el día viernes 11 de septiembre a las 19 horas en la Capilla San Francisco de Huillinco. Favor que agradecen por su compañía, su esposo, don Francisco Astorga, e hijos y demás familiares.
17: Invitación a rezo. Se invita a la comunidad de Linao y alrededores a una tarde de rezo a la memoria de José Rubén Andrade y su esposa, señora María Cristina Cárdenas, que en paz descansen. También por el eterno descanso de sus hijos Adrián, Luis y Víctor Andrade Cárdenas, que descansan en la presencia de Dios. Rezo a efectuarse en la casa habitación en Linao, Río Negro, a las 18 horas, este sábado 12 de septiembre. Se invita a acompañar. Agradecen familias Andrade Márquez, Quidiante Andrade, Paredes Andrade y Andrade Jaramillo.
13: Invitación a misa. Se invita a relaciones familiares y amigos a acompañar a una santa misa a la memoria de nuestro querido padre, suegro y abuelito, don Aurelio Ojeda González, en paz descanse al cumplirse 36 años de su fallecimiento. De nuestra querida madre, señora María del Rosario Oyarzún, que en paz descanse al cumplirse 26 años de su fallecimiento. Misa a oficiarse el día jueves 10 de septiembre en la iglesia San Francisco de Ancud a las 19 horas. Invitamos a acompañar, agradecen sus nietos Pedro Yáñez, Bárbara Yáñez e hijo. Desde ya se agradece por la compañía. Invitación a misa. Al cumplirse el 15 de septiembre, 3 años de la triste partida de nuestra querida esposa, madre, suegra, abuelita y tía, señora María Rosalina Guineo Huentelicán, que en paz descansa, se invita a una santa misa a su memoria a oficiarse el día viernes 11 de septiembre a las 19 horas en la capilla San Francisco de Huillinco. Favor que agradecen por su compañía, su esposo don Francisco Astorga e hijos y demás familiares.
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1: Cuando se reza con el rosario, se reviven los momentos más importantes, más significativos de la historia de la salvación, como se revelan en la Sagrada Escritura. Se recorren las etapas de la vida y de la misión de Jesucristo y de su Iglesia. Al rezar con María, se orienta el corazón a la gracia que nos viene de Jesús. Se pone a Cristo en el centro de nuestra vida, de nuestro tiempo, de nuestra familia, de nuestra sociedad, mediante la contemplación y meditación de sus santos misterios de gozo, de luz, de dolor y de gloria, uniendo y ofreciendo al Señor nuestras penas y alegrías, sufrimientos y proyectos, trabajos, lágrimas y sonrisas. Nos ayude María a recibir aquella gracia que surge de esos misterios de la fe y de la vida que rezamos, para que a través de nosotros se pueda irradiar en la sociedad a partir de nuestro compromiso cristiano y sea purificada nuestra existencia de tantas fuerzas negativas, abriéndola a la novedad y a la misericordia de Dios. Con el rosario, junto a María, oramos unos por otros para vivir unidos en Dios y ser cada vez más discípulos y misioneros del Señor. Que a través de María, Dios nos bendiga.
2: Misterios gloriosos. María nos conduce a Jesús. En ella y de forma peculiar, a través del rosario, profundizamos los misterios de la vida de Jesús. Con María, entregamos todo nuestro ser a la acción de la palabra de Dios, para que nuestra vida sea don y servicio a nuestros hermanos. Por la señal de la Santa Cruz, de nuestros enemigos, líbranos, Señor Dios nuestro. En el nombre del Padre, y del Hijo, y del Espíritu Santo. Amén.
3: Primer misterio, la resurrección del Señor. La resurrección de Jesús marca la diferencia en nuestra vida. No podemos dejarnos llevar por el pesimismo y la tristeza. Tenemos una buena noticia que anunciar y no podemos callarnos. Tenemos la certeza de que Jesús sigue vivo y su proyecto triunfará. Oremos para que seamos alegre testimonio de Cristo resucitado.
4: Padre nuestro que estás en el cielo, santificado sea tu nombre. Venga a nosotros tu reino, hágase tu voluntad en la tierra como en el cielo.
5: Danos hoy nuestro pan de cada día, perdona nuestras ofensas, como también nosotros perdonamos a los que nos ofenden. No nos dejes caer en tentación y líbranos del mal. Amén.
6: Dios te salve María, llena eres de gracia, el Señor es contigo, bendita tú eres entre todas las mujeres y bendito es el fruto de tu vientre, Jesús.
7: Santa María, Madre de Dios, ruega por nosotros pecadores, ahora y en la hora de nuestra muerte. Amén.
6: Dios te salve María, llena eres de gracia, el Señor es contigo, bendita tú eres entre todas las mujeres y bendito es el fruto de tu vientre, Jesús.
7: Santa María, Madre de Dios, ruega por nosotros pecadores, ahora y en la hora de nuestra muerte. Amén.
6: Dios te salve María, llena eres de gracia, el Señor es contigo, bendita tú eres entre todas las mujeres y bendito es el fruto de tu vientre, Jesús.
7: Santa María, Madre de Dios,
5: ruega por nosotros pecadores, ahora y en la hora de nuestra muerte. Amén.
6: Dios te salve María, llena eres de gracia, el Señor es contigo, bendita tú eres entre todas las mujeres, y bendito es el fruto de tu vientre, Jesús.
7: Santa María, Madre de Dios, ruega por nosotros pecadores, ahora y en la hora de nuestra muerte. Amén.
6: Dios te salve María, llena eres de gracia, el Señor es contigo, bendita tú eres entre todas las mujeres, y bendito es el fruto de tu vientre, Jesús.
7: Santa María, Madre de Dios, ruega por nosotros pecadores, ahora y en la hora de nuestra muerte. Amén.
6: Dios te salve María, llena eres de gracia, el Señor es contigo, bendita tú eres entre todas las mujeres, y bendito es el fruto de tu vientre, Jesús.
7: Santa María, Madre de Dios, ruega por nosotros pecadores, ahora y en la hora de nuestra muerte. Amén.
6: Dios te salve María, llena eres de gracia, el Señor es contigo, bendita tú eres entre todas las mujeres, y bendito es el fruto de tu vientre, Jesús.
7: Santa María, Madre de Dios, ruega por nosotros pecadores, ahora y en la hora de nuestra muerte. Amén.
6: Dios te salve María, llena eres de gracia, el Señor es contigo, bendita tú eres entre todas las mujeres, y bendito es el fruto de tu vientre, Jesús.
7: Santa María, Madre de Dios, ruega por nosotros pecadores, ahora y en la hora de nuestra muerte. Amén.
6: Dios te salve María, llena eres de gracia, el Señor es contigo, bendita tú eres entre todas las mujeres, y bendito es el fruto de tu vientre, Jesús.
7: Santa María, Madre de Dios, ruega por nosotros pecadores, ahora y en la hora de nuestra muerte. Amén.
6: Dios te salve María, llena eres de gracia, el Señor es contigo, bendita tú eres entre todas las mujeres, y bendito es el fruto de tu vientre, Jesús.
7: Santa María, Madre de Dios, ruega por nosotros pecadores, ahora y en la hora de nuestra muerte. Amén.
4: Gloria al Padre, al Hijo y al Espíritu Santo.
5: Como era en un principio, ahora y siempre, por los siglos de los siglos. Amén.
2: Segundo misterio, la ascensión del Señor. Jesús asciende a los cielos y se sienta a la derecha del Padre. Antes deja a los discípulos la misión de hablar de Él a todas las gentes y de bautizarlos. Oremos para que cada día podamos contagiar a otros el deseo de seguir a Jesús, de vivir según su estilo de vida.
5: Padre nuestro que estás en el cielo, santificado sea tu nombre, venga a nosotros tu reino, hágase tu voluntad en la tierra como en el cielo.
4: Danos hoy nuestro pan de cada día. Perdona nuestras ofensas, como también nosotros perdonamos a los que nos ofenden. No nos dejes caer en la tentación y líbranos del mal. Amén.
5: Dios te salve María, llena eres de gracia, el Señor es contigo. Bendita eres entre todas las mujeres y bendito sea el fruto de tu vientre, Jesús.
6: Santa María, Madre de Dios, ruega por nosotros pecadores, ahora y en la hora de nuestra muerte. Amén.
5: Dios te salve María, llena eres de gracia, el Señor es contigo, bendita eres entre todas las mujeres, y bendito sea el fruto de tu vientre Jesús.
6: Santa María, Madre de Dios, ruega por nosotros pecadores, ahora y en la hora de nuestra muerte. Amén.
5: Dios te salve María, llena eres de gracia, el Señor es contigo, bendita eres entre todas las mujeres y bendito sea el fruto de tu vientre Jesús.
6: Santa María, Madre de Dios, ruega por nosotros pecadores, ahora y en la hora de nuestra muerte. Amén.
5: Dios te salve María, llena eres de gracia, el Señor es contigo, bendita eres entre todas las mujeres, y bendito sea el fruto de tu vientre, Jesús.
6: Santa María, Madre de Dios, ruega por nosotros pecadores, ahora y en la hora de nuestra muerte. Amén.
7: Dios te salve María, llena eres de gracia, el Señor es contigo, bendita eres entre todas las mujeres y bendito sea el fruto de tu vientre Jesús.
6: Santa María, Madre de Dios, ruega por nosotros pecadores, ahora y en la hora de nuestra muerte. Amén.
7: Dios te salve María, llena eres de gracia, el Señor es contigo, bendita eres entre todas las mujeres y bendito sea el fruto de tu vientre Jesús.
6: Santa María, Madre de Dios, ruega por nosotros pecadores, ahora y en la hora de nuestra muerte. Amén.
7: Dios te salve María, llena eres de gracia, el Señor es contigo, bendita eres entre todas las mujeres y bendito sea el fruto de tu vientre Jesús.
6: Santa María, Madre de Dios, ruega por nosotros pecadores, ahora y en la hora de nuestra muerte. Amén.
7: Dios te salve María, llena eres de gracia, el Señor es contigo, bendita eres entre todas las mujeres y bendito sea el fruto de tu vientre Jesús.
6: Santa María, Madre de Dios, ruega por nosotros pecadores, ahora y en la hora de nuestra muerte. Amén.
7: Dios te salve María, llena eres de gracia, el Señor es contigo, bendita eres entre todas las mujeres y bendito sea el fruto de tu vientre Jesús.
6: Santa María, Madre de Dios, ruega por nosotros pecadores, ahora y en la hora de nuestra muerte. Amén.
7: Dios te salve María, llena eres de gracia, el Señor es contigo, bendita eres entre todas las mujeres y bendito sea el fruto de tu vientre Jesús.
6: Santa María, Madre de Dios, ruega por nosotros pecadores, ahora y en la hora de nuestra muerte. Amén.
5: Gloria al Padre, al Hijo y al Espíritu Santo.
4: Como era en un principio, ahora y siempre, por los siglos de los siglos. Amén.
3: Tercer misterio, la venida del Espíritu Santo. En Pentecostés, Dios se hace presente en forma de soplo, de lenguas de fuego, y se queda para siempre entre nosotros en la persona del Espíritu Santo. Oremos para que nos dejemos conducir por Él, para que como comunidad podamos entendernos aunque hablemos distintas lenguas, para que pongamos nuestros distintos dones al servicio de los otros.
4: Padre nuestro que estás en el cielo, santificado sea tu nombre, venga a nosotros tu reino, hágase tu voluntad en la tierra como en el cielo.
5: Danos hoy nuestro pan de cada día, perdona nuestras ofensas, como también nosotros perdonamos a los que nos ofenden. No nos dejes caer en tentación y líbranos del mal. Amén.
6: Dios te salve María, llena eres de gracia, el Señor es contigo, bendita tú eres entre todas las mujeres y bendito es el fruto de tu vientre, Jesús.
7: Santa María, Madre de Dios, ruega por nosotros pecadores, ahora y en la hora de nuestra muerte. Amén.
6: Dios te salve María, llena eres de gracia, el Señor es contigo, bendita tú eres entre todas las mujeres y bendito es el fruto de tu vientre, Jesús.
7: Santa María, Madre de Dios, ruega por nosotros pecadores, ahora y en la hora de nuestra muerte. Amén.
6: Dios te salve María, llena eres de gracia, el Señor es contigo, bendita tú eres entre todas las mujeres y bendito es el fruto de tu vientre, Jesús.
7: Santa María, Madre de Dios, ruega por nosotros pecadores, ahora y en la hora de nuestra muerte. Amén.
6: Dios te salve María, llena eres de gracia, el Señor es contigo, bendita tú eres entre todas las mujeres y bendito es el fruto de tu vientre, Jesús.
7: Santa María, Madre de Dios, ruega por nosotros pecadores, ahora y en la hora de nuestra muerte. Amén.
6: Dios te salve María, llena eres de gracia, el Señor es contigo, bendita tú eres entre todas las mujeres, y bendito es el fruto de tu vientre, Jesús.
7: Santa María, Madre de Dios, ruega por nosotros pecadores, ahora y en la hora de nuestra muerte. Amén.
6: Dios te salve María, llena eres de gracia, el Señor es contigo, bendita tú eres entre todas las mujeres, y bendito es el fruto de tu vientre, Jesús.
7: Santa María, Madre de Dios, ruega por nosotros pecadores, ahora y en la hora de nuestra muerte. Amén.
6: Dios te salve María, llena eres de gracia, el Señor es contigo, bendita tú eres entre todas las mujeres, y bendito es el fruto de tu vientre, Jesús.
7: Santa María, Madre de Dios, ruega por nosotros pecadores, ahora y en la hora de nuestra muerte. Amén.
6: Dios te salve María, llena eres de gracia, el Señor es contigo, bendita tú eres entre todas las mujeres, y bendito es el fruto de tu vientre, Jesús.
7: Santa María, Madre de Dios, ruega por nosotros pecadores, ahora y en la hora de nuestra muerte. Amén.
6: Dios te salve María, llena eres de gracia, el Señor es contigo, bendita tú eres entre todas las mujeres, y bendito es el fruto de tu vientre, Jesús.
7: Santa María, Madre de Dios, ruega por nosotros pecadores, ahora y en la hora de nuestra muerte. Amén.
6: Dios te salve María, llena eres de gracia, el Señor es contigo, bendita tú eres entre todas las mujeres, y bendito es el fruto de tu vientre, Jesús.
7: Santa María, Madre de Dios, ruega por nosotros pecadores, ahora y en la hora de nuestra muerte. Amén.
4: Gloria al Padre, al Hijo y al Espíritu Santo.
7: Como era en un principio, ahora y siempre, por los siglos de los siglos. Amén.
2: Cuarto misterio: la Asunción de Nuestra Señora a los cielos. María, nuestra Madre, nos espera en el cielo y nos acompaña en cada uno de los momentos de nuestra vida. Oremos para que seamos hombres y mujeres de fe, entregados a Dios y a su proyecto como lo fue María. Que vivamos como ella la alegría del servicio.
7: Padre nuestro que estás en el cielo, santificado sea tu nombre. Venga a nosotros tu reino. Hágase tu voluntad en la tierra como en el cielo.
4: Danos hoy nuestro pan de cada día. Perdona nuestras ofensas, como también nosotros perdonamos a los que nos ofenden. No nos dejes caer en la tentación y líbranos del mal. Amén.
7: Dios te salve María, llena eres de gracia, el Señor es contigo. Bendita eres entre todas las mujeres y bendito es el fruto de tu vientre, Jesús.
6: Santa María, Madre de Dios, ruega por nosotros pecadores, ahora y en la hora de nuestra muerte. Amén.
7: Dios te salve María, llena eres de gracia, el Señor es contigo, bendita eres entre todas las mujeres y bendito sea el fruto de tu vientre, Jesús.
6: Santa María, Madre de Dios, ruega por nosotros pecadores, ahora y en la hora de nuestra muerte. Amén.
7: Dios te salve María, llena

0: nosotros, pecadores, ahora y en la hora de nuestra muerte. Amén.
1: Dios te salve María, llena eres de gracia, el Señor es contigo, bendita eres entre todas las mujeres, y bendito sea el fruto de tu vientre, Jesús.
0: Santa María, Madre de Dios, ruega por nosotros, pecadores, ahora y en la hora de nuestra muerte. Amén.
1: Dios te salve María, llena eres de gracia, el Señor es contigo, bendita eres entre todas las mujeres, y bendito sea el fruto de tu vientre, Jesús.
0: Santa María, Madre de Dios, ruega por nosotros, pecadores, ahora y en la hora de nuestra muerte. Amén.
1: Dios te salve María, llena eres de gracia, el Señor es contigo, bendita eres entre todas las mujeres, y bendito sea el fruto de tu vientre, Jesús.
0: Santa María, Madre de Dios, ruega por nosotros, pecadores, ahora y en la hora de nuestra muerte. Amén.
1: Dios te salve María, llena eres de gracia, el Señor es contigo, bendita eres entre todas las mujeres, y bendito sea el fruto de tu vientre, Jesús.
0: Santa María, Madre de Dios, ruega por nosotros, pecadores, ahora y en la hora de nuestra muerte. Amén.
1: Dios te salve María, llena eres de gracia, el Señor es contigo, bendita eres entre todas las mujeres, y bendito sea el fruto de tu vientre, Jesús.
0: Santa María, Madre de Dios, ruega por nosotros, pecadores, ahora y en la hora de nuestra muerte. Amén.
1: Dios te salve María, llena eres de gracia, el Señor es contigo, bendita eres entre todas las mujeres, y bendito sea el fruto de tu vientre, Jesús.
0: Santa María, Madre de Dios, ruega por nosotros, pecadores, ahora y en la hora de nuestra muerte. Amén.
1: Gloria al Padre, al Hijo y al Espíritu Santo.
2: Como era en un principio, ahora y siempre, por los siglos de los siglos. Amén.
3: Quinto misterio, la coronación de la Santísima Virgen. El Apocalipsis nos narra la presencia de una mujer en el cielo, coronada con 12 estrellas en su cabeza. Ella nos muestra que estamos llamados a ser hijos e hijas de Dios, personas libres, viviendo en plenitud, fraternas, capaces de convivir en gozosa armonía, en justicia y solidaridad. Oremos para que todas las personas, con la gracia del Espíritu Santo, respetemos y cultivemos nuestra dignidad de hijos de Dios.
2: Padre nuestro que estás en el cielo, santificado sea tu nombre, venga a nosotros tu reino, hágase tu voluntad en la tierra como en el cielo.
4: Danos hoy nuestro pan de cada día, perdona nuestras ofensas, como también nosotros perdonamos a los que nos ofenden. No nos dejes caer en tentación y líbranos del mal. Amén.
0: Dios te salve María, llena eres de gracia, el Señor es contigo, bendita tú eres entre todas las mujeres y bendito es el fruto de tu vientre, Jesús.
1: Santa María, Madre de Dios, ruega por nosotros pecadores, ahora y en la hora de nuestra muerte. Amén.
0: Dios te salve María, llena eres de gracia, el Señor es contigo, bendita tú eres entre todas las mujeres y bendito es el fruto de tu vientre, Jesús.
1: Santa María, Madre de Dios, ruega por nosotros pecadores, ahora y en la hora de nuestra muerte. Amén.
0: Dios te salve María, llena eres de gracia, el Señor es contigo, bendita tú eres entre todas las mujeres, y bendito es el fruto de tu vientre, Jesús.
1: Santa María, Madre de Dios, ruega por nosotros pecadores, ahora y en la hora de nuestra muerte. Amén.
0: Dios te salve María, llena eres de gracia, el Señor es contigo, bendita tú eres entre todas las mujeres, y bendito es el fruto de tu vientre, Jesús.
1: Santa María, Madre de Dios,

0: Madre de Dios, ruega por nosotros pecadores, ahora y en la hora de nuestra muerte. Amén.
1: Dios te salve María, llena eres de gracia, el Señor es contigo, bendita tú eres entre todas las mujeres, y bendito es el fruto de tu vientre, Jesús.
0: Santa María, Madre de Dios, ruega por nosotros pecadores, ahora y en la hora de nuestra muerte. Amén.
1: Dios te salve María, llena eres de gracia, el Señor es contigo, bendita tú eres entre todas las mujeres, y bendito es el fruto de tu vientre, Jesús.
0: Santa María, Madre de Dios, ruega por nosotros pecadores, ahora y en la hora de nuestra muerte. Amén.
1: Dios te salve María, llena eres de gracia, el Señor es contigo, bendita tú eres entre todas las mujeres, y bendito es el fruto de tu vientre, Jesús.
0: Santa María, Madre de Dios, ruega por nosotros pecadores, ahora y en la hora de nuestra muerte. Amén.
1: Dios te salve María, llena eres de gracia, el Señor es contigo, bendita tú eres entre todas las mujeres, y bendito es el fruto de tu vientre, Jesús.
0: Santa María, Madre de Dios, ruega por nosotros pecadores, ahora y en la hora de nuestra muerte. Amén.
1: Dios te salve María, llena eres de gracia, el Señor es contigo, bendita tú eres entre todas las mujeres, y bendito es el fruto de tu vientre, Jesús.
0: Santa María, Madre de Dios, ruega por nosotros pecadores, ahora y en la hora de nuestra muerte. Amén.
1: Dios te salve María, llena eres de gracia, el Señor es contigo, bendita tú eres entre todas las mujeres, y bendito es el fruto de tu vientre, Jesús.
0: Santa María, Madre de Dios, ruega por nosotros pecadores, ahora y en la hora de nuestra muerte. Amén.
2: Gloria al Padre, al Hijo y al Espíritu Santo.
3: Como era en un principio, ahora y siempre, por los siglos de los siglos. Amén.
4: Dios te salve, Reina y Madre de Misericordia, vida, dulzura y esperanza nuestra. Dios te salve, a ti llamamos los desterrados hijos de Eva, a ti suspiramos gimiendo y llorando en este valle de lágrimas. Ea pues, Señora, abogada nuestra, vuelve a nosotros esos tus ojos misericordiosos, y después de este destierro, muéstranos a Jesús, fruto bendito de tu vientre. Oh clementísima, oh piadosa, oh dulce siempre Virgen María, ruega por nosotros, Santa Madre de Dios, para que seamos dignos de alcanzar las promesas de nuestro Señor Jesucristo. Amén.

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0: Trabajadores apoyan aumento de dotación de seguridad en el canal de Chacao y piden transparencia por posible alza de tarifas. Detienen a mujer por maltrato animal tras encontrar 4 mascotas desnutridas en Pumillahue. Clausuran 5 locales de juegos electrónicos en Castro.
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0: ¿Qué tal? ¿Cómo están? Un gusto saludarles y darles la bienvenida a la presente entrega de informaciones en Alternativa Noticiosa en Radio Estrella del Mar. 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En esta jornada de día miércoles 9 de septiembre comenzamos con la revisión de los hechos que han marcado la agenda informativa en las últimas horas. La seguridad de las operaciones en el canal de Chacao volvió al centro del debate tras la resolución de la autoridad marítima que establece modificaciones en las dotaciones mínimas de seguridad de las naves que realizan el servicio de transbordo. La medida contempla incorporar un oficial adicional para permitir relevos durante las extensas jornadas de navegación. Cristian Greco, presidente de la Federación Nacional de Gente de Mar, FENAGEMAR y SIGEMAR, respaldó la determinación y sostuvo que garantizar mejores condiciones de seguridad no debería significar necesariamente un aumento en el valor de los pasajes. El dirigente también pidió transparentar los costos reales que implicaría sumar personal a bordo.
2: Las tarifas las fijan las empresas, ¿cierto? La seguridad Directemar, y bueno, y nosotros como usuarios y como pasajeros y como operadores y como trabajadores, lo único que queremos es que se llegue a un consenso. Si hay que subir las tarifas, que sea transparente. O sea, ¿cómo podemos decir que esto va a llegar a un 15, un 20, un 30% si las cifras no se transparentan, ¿ya? ¿Cuánto es el costo de una persona más? ¿Cuánto es el costo verdadero? ¿Es realmente subir el 15%? ¿No será el 5%? ¿No será el 1%? Entonces, transparentemos estas cosas para que así los chilotes se sientan seguros, viajando seguros, con tarifas razonables, ¿cierto? Porque es lo que nos merecemos. Nos merecemos las dos cosas, no una sola. No podemos jugar o esto o lo otro. Nos merecemos ambas cosas. Eso es lo que nosotros decimos. ¿Por qué tenemos que dejar la seguridad por tener un pasaje más barato? Merecemos las dos cosas. Merecemos las dos cosas. Tuvimos 40 años, seguramente, con un solo oficial. Bueno, son 40 años que la empresa que debió haber tenido dos oficiales. El problema es que los trabajadores y la Directemar seguramente se demoraron mucho en establecer este tipo de cosas.
0: Por su parte, el capitán Ismael García, presidente del sindicato de Transmar Chilay y vicepresidente de FENAGEMAR, explicó que actualmente los oficiales cumplen extensas jornadas sin contar con otro profesional competente que pueda relevarlos en el puente de mando. A su juicio, esta situación representa un riesgo que debe ser abordado de manera preventiva.
3: Lo que planteaba Cristian, nosotros hemos tenido mesa de trabajos alrededor de ya mucho tiempo con la Directemar, en la cual ha sido necesario la resolución que acaba de emitirse durante este año por el trabajo que acabo de repetir, que se ha ido desarrollando, en la Oscar 071 diagonal 36, porque durante el transcurso de las conversaciones de trabajo se ha determinado que la jornada de trabajo es muy extensiva. Hoy día, cierto, como ya se planteó anteriormente, los que estuvieron acá en este estudio también, la jornada nosotros habitual o por año se ha dicho de 48 por 48, es decir, 2x2. Pero hoy día, como esto va evolucionando, todo evoluciona en la vida, cierto, se va ajustando de acuerdo al mercado. Hoy día tenemos fraccionado las 24 horas en 12 horas. 12 horas diarias y 12 horas nocturnas. Por lo que sabe, y de acuerdo, lo voy a resumir para no hacerlo tan largo, de acuerdo a la reglamentación de los oficiales y desempeño en el puente de los buques, cada oficial debe haber... Para ser relevado debe tener otro oficial competente, cosa que hoy día aquí en el canal de Chacao no ocurre. No, ya.
0: Los dirigentes recalcaron que la medida busca resguardar tanto a los trabajadores como a los pasajeros y la carga transportada. La implementación aún depende del pronunciamiento de la Corte Suprema y se resolverá nave por nave. Además, FENAGEMAR planteó avanzar hacia un certificado de dotación comercial u operacional que permita abordar las jornadas laborales, descansos y horas extraordinarias. Y un operativo coordinado entre equipos de salud y la Armada permitió concretar durante la madrugada el traslado de un buzo de 51 años desde Melinca hasta Ancud, luego de presentar síntomas compatibles con una enfermedad por descompresión tras realizar labores de buceo. La emergencia activó una evacuación marítima con el paciente acompañado por un médico y un técnico de enfermería. La embarcación llegó a Quellón, donde personal del SAMU efectuó el transbordo para continuar el viaje por vía terrestre hasta Ancud. Durante el trayecto, el paciente se mantuvo estable, bajo monitoreo y con las medidas de soporte correspondientes. Finalmente ingresó al servicio de urgencias del Hospital San Carlos de Ancud, donde comenzó su tratamiento especializado en cámara hiperbárica. Sobre su actual estado de salud y evolución se refirió el director del establecimiento, doctor Héctor Maldonado.
4: El paciente en cuestión se encuentra en buenas condiciones generales, permanece hospitalizado, su evolución ha sido positiva. Hoy día en la mañana ya se le acaba de pasar visita el equipo de medicina hiperbárica y el equipo de medicina interna. Y el plan que sigue es que permanezca hospitalizado, permanezca en monitorización y con su plan de descompresiones programadas en cámara. Así que la evolución ha sido positiva y esperamos que siga avanzando de la misma forma.
0: El paciente permanece internado en el Hospital San Carlos de Ancud, donde continúa bajo observación médica y tratamiento especializado a la espera de evaluar su evolución durante las próximas horas. Y en el ámbito regional, diversas dificultades que afectan actualmente el trabajo de los pescadores artesanales demersales fueron expuestas durante una reunión de dirigentes del sector con representantes de Indespa y el Gobierno Regional de Los Lagos, instancia en la que revisaron apoyos productivos y situaciones relacionadas con la normativa que regula la actividad. Los pescadores plantearon la necesidad de dar continuidad a los programas de apoyo y abordar los obstáculos que enfrentan diariamente, considerando que se trata de una actividad dinámica donde las necesidades van cambiando de acuerdo con las condiciones productivas y operativas. El dirigente de la Asociación Gremial de Pescadores Demersales, Juan García, valoró la rápida respuesta a la solicitud del encuentro y señaló que existen distintos temas pendientes que requieren atención.
5: Se sabe que la pesca tiene muchos problemas, es dinámica en sus problemas, tenemos un problema hoy día, subsanamos uno y aparece otro. Por lo tanto, lo que le venimos a plantear hoy día al gobernador es un tema de que había unos detalles con Indespa, solucionado. Esto creo que ya más pasado mañana vamos a poner algunas cosas ahí para que este tema ya sea zanjado. Y el otro tema es el tema de los reglamentos, reglamentaciones de lo que está exigiendo la Armada hoy día, que lo está exigiendo al SARPE, y eso son cosas que hoy día ponen de cabeza a los pescadores artesanales. Cuando los recursos no están, se complica mucho poder tenerlo, y el que se lo califiquen al SARPE, peor todavía, porque eso significa que le dejan cortada la posibilidad de poder trabajar.
0: Desde Indespa destacaron la importancia de mantener un diálogo permanente con las organizaciones pesqueras para adaptar los instrumentos de apoyo a una actividad que se encuentra en constante transformación. El encuentro permitió acordar nuevas instancias de coordinación destinadas a buscar soluciones y entregar mayor certeza a los pescadores artesanales demersales de la región de Los Lagos.

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1: Más informaciones en Alternativa Noticiosa. Una denuncia por las precarias condiciones en que se encontraban cuatro mascotas derivó en un procedimiento de la PDI en el sector rural de Pumillahue, comuna de Ancud, donde detectives detuvieron a una mujer adulta por el delito de maltrato animal. El operativo fue desarrollado durante esta jornada por funcionarios de la Brigada de Investigación Criminal de Ancud, quienes constataron que los animales permanecían en el domicilio de la imputada en deficientes condiciones higiénicas y presentaban signos de desnutrición. Por instrucción del Ministerio Público, la mujer quedó posteriormente en libertad y apercibida bajo el artículo 26 del Código Procesal Penal, a la espera de una eventual citación por parte de la Fiscalía. Los detalles del operativo fueron entregados por el subprefecto Gerardo Vázquez, jefe de la Brigada de Investigación Criminal de Ancud.
2: Detective esta brigada, en cumplimiento de una situación particular por el delito de maltrato animal, emanada de la Fiscalía Local de Ancud, se trasladaron hasta el sector rural de Pumillahue, de esta comuna, lugar en el cual se tenía información respecto a que en un domicilio particular se encontraban cuatro mascotas, animalitos que estaban en evidente estado de desnutrición y pésimas condiciones higiénicas, por cuanto también se coordinó con la clínica veterinaria y el departamento ambiental de la ilustre municipalidad de Ancud, procediendo al rescate de estos cuatro animalitos. En este procedimiento se procedió también a la detención de la tenedora de estos animalitos, que es una mujer mayor de edad, quien posteriormente fue dejada en libertad bajo procedimiento por indicaciones del Ministerio Público. Se llama a la comunidad a que denuncie todo este tipo de delitos que tenga que ver con el maltrato animal para ejecutar acciones para el rescate de los mismos.
1: En tanto, los cuatro animales fueron retirados del lugar y quedaron bajo el cuidado de profesionales veterinarios de la Municipalidad de Ancud, quienes estarán a cargo de su atención. Nos quedamos en Ancud. La millonaria deuda previsional que mantiene en vilo a los trabajadores de la educación continúa sin una solución concreta. El monto que bordea los 46 mil millones de pesos genera preocupación en el Colegio de Profesores, que advierte que el problema podría terminar convirtiéndose en una nueva deuda histórica. La presidenta del Comunal Ancud, Pamela Carrasco, explicó que la comuna quedó junto a otras seis municipalidades fuera de una propuesta planteada durante el gobierno anterior, debido a que contemplaba el pago de los recursos en 144 cuotas, un mecanismo considerado inviable para municipios con obligaciones de esta magnitud.
3: Yo creo que nosotros vamos a pasar a tener una segunda deuda histórica. Espero estar profundamente equivocada, ¿sí? Pero eso no significa que nosotros vayamos a bajar los brazos, ¿ya? La última reunión que nosotros tuvimos con el gobierno anterior antes de que se fuera de salida, nosotros tuvimos, y esto yo lo comuniqué públicamente en todo caso, una reunión con el exministro de Hacienda y con el exministro de Educación, con Cataldo, ¿ya? Y habían 30 comunas que tenían deuda previsional, ¿ya? Unas muy poquititas, ya no sé, me acuerdo que estaba Dalcahue, que tenía 18 millones de pesos. O sea, de esas 30 comunas, 7 quedaron fuera, que son las deudas mayores, ¿ya? Porque ¿cuál era el problema o dónde estaba el cuello de botella o el nudo? Era en el nudo estaba en que en el fondo la posibilidad de que el municipio devolviera la plata, porque la ley establece que eran 144 cuotas, o sea, 12 años, ¿ya? Y para Ancud y otras 6 comunas más era imposible. Entonces, en el fondo, lo que nos dijo es que, la DIPRES en el fondo rechaza entregar los recursos por la no viabilidad, no sé si lo estoy diciendo sí correctamente, del retorno de esos recursos. Y en ese momento Grau y Cataldo nos dijeron, que yo lo encontré con un desprecio y con una falta de respeto, no para mí, porque sino que para los trabajadores, tremenda.
1: La dirigente cuestionó que el Estado aún no entregue una salida al problema y aseguró que continuará las gestiones ante las autoridades mediante reuniones, diálogos y acciones comunicacionales.
3: Que en el fondo nos dijeron, pucha, en realidad se tomó esta decisión porque Si nosotros pagamos estas deudas tan grandes y después los municipios lo tienen que devolver en mucho tiempo, aquí va a haber una impunidad frente a que los municipios van a tener en el fondo manga ancha para poder en el fondo no pagar cotizaciones, después viene el papá Estado, paga y se lavan las manos, ¿ya? Y yo le dije, caballero, discúlpeme, pero es que la impunidad ya existe, porque mientras nosotros estamos en el fondo discutiendo esto, quien generó esta crisis está en Nueva York muerto de la risa, ¿ya?, tomándose una piña colada. Entonces la impunidad ya existe, ¿ya?, y el costo de esa impunidad, ¿ya?, porque la fiscalía decidió no perseverar frente a la acusación que nosotros colocamos, ¿ya?, ese costo lo estamos pagando nosotros, nuestra familia, ¿ya? Entonces el Estado finalmente, César, se está desentendiendo de esto, aunque sigue existiendo una ventana frente a la ley y frente a lo normativo, ya, porque en el fondo lo que quieren ver es un mecanismo para sacar ciertos dineros del royalty para que los municipios puedan poder devolver esa plata, pero todavía estamos entrampados en eso, entre que la DIPRES suelta las lucas y que el municipio tiene la factibilidad para poder devolver esa plata.
1: A este escenario se suma la preocupación por el futuro de la educación pública ante posibles desvinculaciones y recortes presupuestarios. Desde el Magisterio señalaron que ya se trabaja en un plan de acción para proteger la mayor cantidad posible de horas docentes y llamaron a reforzar el financiamiento de la educación pública. Y nos vamos ahora hasta Castro porque un nuevo acuerdo busca mejorar las condiciones de trabajo de los comerciantes de la pescadería de la Feria José Sandoval. El municipio formalizó la entrega de una máquina fabricadora de hielo que ha sido utilizada durante años por los locatarios para mantener en buenas condiciones sus productos. Enrique Barría tiene los detalles.
4: Un importante paso para fortalecer las condiciones de trabajo de los comerciantes del sector pescadería de la Feria José Sandoval de Castro se concretó con la firma de un convenio entre el municipio y el Sindicato de Trabajadores y Trabajadoras Independientes Comerciantes de dicha pescadería. El acuerdo formaliza la entrega en comodato de una máquina fabricadora de hielo, equipamiento que durante años ha sido utilizado por los locatarios y que cumple un rol fundamental para la adecuada conservación de pescados y mariscos que se comercializan diariamente en este tradicional recinto. El documento fue suscrito por el alcalde de Castro, Baltasar Elgueta, junto al presidente del sindicato, Johnny Lovera, la tesorera Edita del Carmen Quelín y la secretaria Soledad Bruning. El presidente del sindicato destacó que la máquina ha sido un elemento fundamental para el trabajo de los comerciantes.
5: Bueno, venimos a recibir el comodato, ¿no es cierto?, que lo otorga aquí el alcalde, como para que nosotros, ¿no es cierto?, lo hagamos cargo, ¿no es cierto?, de esa máquina de hielo que lo ha servido de mucho. Ha sido un factor puntual para nosotros porque para el asunto de los productos pescados lo ha servido de mucho. Así que, y esto también, ahora por ejemplo ya es como lo entregan como dato nosotros, ¿no? Pescadería, estamos felices.
4: Asimismo, el dirigente valoró el acompañamiento recibido para avanzar en este proceso de regularización, destacando que como organización han ido adquiriendo mayores conocimientos y herramientas para fortalecer su gestión. Por su parte, el alcalde Baltasar Elgueta destacó que la formalización del comodato forma parte de un trabajo destinado a ordenar y regularizar situaciones que por años se han mantenido de manera informal, entregando mayor certeza tanto al municipio como a las organizaciones.
6: La verdad que queremos ser claro en este sentido, estamos ordenando la casa, estas cosas estaban en el aire, entonces qué mejor que consolidarlo, ¿no es cierto?, a través de un documento donde conste en ambas partes, ¿no es cierto?, de que quienes que existe una máquina de fabricación de hielo, ¿no es cierto?, para sus productos que son tan delicados como el caso de los pescados y los mariscos. La verdad que para nosotros es de mucha importancia esto, darle el valor que todas estas personas que venden sus productos en la feria, darle un valor, quererlos en el sentido de que ellos trabajen de forma muy confiada porque ya cuentan con esta especie de fabricadora de hielo, que es una máquina. Y lo otro de lo que menciona el presidente, de que bueno, más adelante yo creo que el arquitecto va a tratar de hacer alguna figura de lo que ellos están pidiendo, que es una sala de proceso, que si bien es cierto, cuando fue diseñado en su tiempo no se contempló eso, porque en realidad se pensaba muy a corto plazo, pero hoy en día es la necesidad, y sobre todo por la autoridad sanitaria que fiscaliza, ¿no es cierto?, y queremos que la feria José Sandoval, ex Jumbel, cuente con todos los equipamientos que realmente se necesitan para estas personas que venden sus productos.
4: El alcalde agregó que esta medida busca entregar tranquilidad a quienes desarrollan su actividad comercial en la feria, reconociendo la importancia de contar con equipamiento adecuado para desarrollar sus labores y entregar un buen servicio a la comunidad. Durante la jornada también se abordaron otras necesidades planteadas por los comerciantes, entre ellas la posibilidad de avanzar en el futuro en una sala de procesos para el sector de pescadería, iniciativa que será evaluada técnicamente considerando las actuales exigencias sanitarias. En este sentido, el alcalde señaló que el municipio tiene la disposición de seguir trabajando junto a los locatarios para que la feria José Sandoval cuente progresivamente con los equipamientos y condiciones necesarias para el desarrollo de sus actividades. Para ello, el municipio pondrá a disposición el trabajo de sus equipos profesionales, incluyendo SECPLAN, la administración de la feria y las distintas unidades municipales, con el propósito de acompañar las iniciativas que permitan seguir fortaleciendo este tradicional espacio comercial de Castro.

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1: Bloque final de informaciones en Alternativa Noticiosa. Un total de 5 establecimientos de Castro fueron clausurados tras una fiscalización conjunta entre el municipio y carabineros, procedimiento que permitió detectar 239 máquinas de juegos electrónicos que operaban sin la autorización exigida por la normativa vigente. La acción fue desarrollada por la Oficina de Fiscalización de la Dirección de Gestión Económica y Fiscalización del municipio, junto a funcionarios de la Segunda Comisaría de Castro. Según informó la Casa Edilicia, los locales funcionaban con máquinas de azar sin contar con el certificado correspondiente de la Superintendencia de Casinos de Juego. Durante los controles se contabilizaron 76 máquinas en uno de los recintos, 19 en otro, 21 en un tercero, 40 en un cuarto y 83 en el último establecimiento. Así lo comentó el capitán Felipe San Martín, de la Segunda Comisaría de Carabineros de Castro.
2: En hora de la tarde, personal de la Segunda Comisaría de Castro, junto a personal municipal, efectuaron una fiscalización en forma simultánea a 5 locales de máquinas de entretención y juegos de azar. De lo anterior, verificados los decretos municipales de las autorizaciones de estos locales comerciales, los 5 locales mantenían infracción a las máquinas, no enunciaban dichos decretos, por lo cual la Ilustre Municipalidad de Castro emanó los decretos de clausura de estos 5 locales de máquinas de entretención. De lo anterior, los 5 locales fueron clausurados por personal policial y personal municipal de la comuna de Castro.
1: Al respecto, el presidente de la Cámara de Comercio, Industrias y Turismo de Castro, Julio Candia, valoró la labor fiscalizadora y manifestó su preocupación por la reapertura de algunos locales que anteriormente habían sido cerrados por este sistema de juego. Y en el ámbito cultural, llevar libros y actividades de lectura hasta lugares donde acceder a una biblioteca no siempre es fácil, es el objetivo del nuevo bibliomóvil que comenzó a funcionar en Dalcahue. El vehículo recorrerá escuelas rurales, localidades apartadas y distintos sectores de la comuna, acercando material bibliográfico, especialmente a niños, niñas y adultos mayores. La iniciativa fue financiada a través del Fondo Nacional de Fomento del Libro y la Lectura, convocatoria 2026, y busca ampliar el acceso a la lectura más allá de los espacios tradicionales. El proyecto se suma a otras iniciativas que ya permiten encontrar libros en las postas rurales de Dalcahue, facilitando que vecinos puedan acceder a material de lectura mientras concurren a estos recintos. Desde la Seremía de las Culturas, las Artes y el Patrimonio de los Lagos, destacaron que la propuesta contribuye a descentralizar el acceso a la cultura y llegar con libros a comunidades alejadas de los centros urbanos. Así lo comentó la Seremi Karen Lind.
3: La principal importancia de Bibliomóvil es llegar a localidades mucho más diversas dentro de las mismas comunas. Hace poco estuvimos con el Bibliomóvil en Isla Maillén y hoy día un poco el que estamos inaugurando acá en Dalcahue tiene el mismo espíritu. Llegar a más sectores, a más localidades con la lectura que es cultura. Valorar el trabajo y la gestión de la alcaldesa frente a lo que es impulsar las culturas y las artes en su comuna. Hoy día vemos impresionados cómo está esta biblioteca, está a disposición con muchos usuarios, con cuentacuentos, con un encargado de la biblioteca que potencia cada día que más personas lleguen a esta biblioteca, por lo cual felicitar a la alcaldesa por su gestión, por jugársela por la cultura.
1: El Bibliomóvil iniciará sus recorridos durante los próximos días con una programación destinada a visitar distintos puntos de la comuna. Y en informaciones nacionales, con el aumento de las ferias costumbristas y actividades comerciales durante fiestas patrias, también se incrementan las fiscalizaciones tributarias a emprendedores y comerciantes. Ante este escenario, la Defensoría del Contribuyente llamó a conocer las garantías que establece la legislación durante estos procedimientos. Desde la DDCON explicaron que una fiscalización no implica que las personas queden sin protección. Entre sus derechos está recibir un trato respetuoso, conocer el motivo y alcance de la revisión, acceder a información clara y presentar antecedentes o argumentos durante el proceso. Los requerimientos de información, además, deben estar relacionados con las materias que son objeto de revisión y las actuaciones de la autoridad deben ajustarse a los procedimientos y plazos establecidos por la ley. El defensor nacional del contribuyente, Ricardo Pizarro, recalcó que contar con información permite enfrentar estos procesos con mayor certeza y saber qué antecedentes corresponde entregar y qué herramientas existen en caso de disconformidad.
4: Desde la Defensoría del Contribuyente queremos transmitirle a todos los emprendedores que estén participando en ferias costumbristas, eventos, producto de estas fiestas dieciocheras, primero que tengan la tranquilidad de que ante alguna fiscalización de la autoridad fiscal, que son necesarias dentro del cumplimiento normal de los deberes tributarios, es que sepan que también tienen derechos, ¿ya? Que no enfrentan estas fiscalizaciones con miedo, ¿ya? Es algo dentro de un proceso normal, pero también ellos tienen que entender que tienen derechos que tienen que ser respetados, ¿ya? De entrega de información, de identificación del funcionario que les está realizando la fiscalización, que les explique efectivamente qué es lo que está ocurriendo, cuánto tiempo van a estar disponibles ahí para hacer la fiscalización. Y también que tengan claridad que ante alguna duda o si los contribuyentes sienten que se han vulnerado sus derechos, que tomen contacto con la Defensoría del Contribuyente y nosotros vamos a estar ahí para explicarles y defenderlos de ser necesario.
1: La Defensoría del Contribuyente de DECON dispone de orientación gratuita para personas y empresas. Las consultas pueden realizarse a través de su sitio web o en oficinas de Chile Atiende.
5: Resumen de noticias.
1: Trabajadores apoyan aumento de dotación de seguridad en el canal de Chacao y piden transparencia por posible alza de tarifas. Detienen a mujer por maltrato animal tras encontrar 4 mascotas desnutridas en Pumillahue. Clausuran 5 locales de juegos electrónicos en Castro. Punto final a la presente entrega de informaciones en Alternativa Noticiosa en Radio Estrella del Mar. Agradeciendo como siempre su sintonía, la invitación queda hecha para que siga junto a nosotros. John Márquez en la puesta al aire de este espacio, César Cárdenas en la lectura de noticias, Álvaro Matamala, Enrique Barría, Joan Ortega y Agustín Gorni en nuestro departamento de prensa por su atención. Muchas gracias. Hasta una próxima.
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1: Ricardo Yarzo Sandoval, rector Colegio Seminario Conciliar de Ancud, junto a su equipo directivo y comunidad seminarista, saludan con especial afecto y cariño a todos nuestros padres, apoderados, apoderadas, alumnos y a toda la comunidad ancuditana en nuestro aniversario de fiestas patrias. Deseamos compartir con ustedes la alegría de estas fiestas, que en estos días de celebración del mes de la patria reine la unidad en un ambiente de sana convivencia, esparcimiento y descanso, celebrando en sus hogares un año más de nuestra independencia. Que la Virgen del Carmen, patrona de Chile, los proteja con su manto de bondad.

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0: Si afirmamos que no tenemos pecado, nos engañamos a nosotros mismos y no tenemos la verdad. Si confesamos nuestros pecados, Dios, que es fiel y justo, nos los perdonará y nos limpiará de toda maldad. Juan, capítulo 1, versículos 8 y 9.
1: Señor, me has mirado a los ojos.
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0: Y yo digo que no puede haber una fiesta si no se baila en una buena cuesta.
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0: La palabra de Dios da vida y vida en abundancia.
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2: Muy buenas tardes, llega el momento de revisar las noticias, el acontecer de todos los ámbitos en Radio Estrella del Mar, en Alternativa Noticiosa a la Hora. El Ministerio de Vivienda y Urbanismo informa que a partir del 8 de septiembre y hasta el 8 de octubre estarán abiertas las postulaciones del llamado 2026 al subsidio de arriendo para personas mayores y personas con discapacidad. Beneficio que permite cubrir hasta el 90% del valor mensual del arriendo a personas mayores de 60 años y personas mayores de 18 con discapacidad que estén dentro del 70% del registro social de hogares. Se podrá postular a través del sitio web www.minbu.cl. Requiere clave única, presencialmente en las oficinas Servio de todo el país o a través del

0: entidades públicas que mantengan convenio con el Servio de cada región. Asimismo, pensando especialmente en aquellas personas que no opten por una postulación presencial en las oficinas del Servio, pero que estén imposibilitadas o tengan dificultades para concurrir personalmente, podrán hacerlo a través de una persona representante, quien deberá presentar un poder simple, no requiere autorización notarial. El subsidio contempla un monto máximo de 213 UFs por beneficiario, algo así como 8.708.000 pesos, permitiendo eso financiar hasta el 90% del valor mensual del arriendo para viviendas cuyo valor de arriendo no supere las 11 UF mensuales. En las regiones de Arica y Parinacota, Tarapacá, Antofagasta, Atacama Metropolitana, Aysén y Magallanes, el límite aumenta a 13 UFs mensuales, algo así como 531.000 pesos. Ponemos punto final a Alternativa Noticiosa, la hora en Radio Estrella del Mar. Quédese junto a nosotros. Que tenga muy buena tarde.
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tal amigos? ¿Cómo están? Buenas tardes, son las 3 con 9 minutitos en la compañía de Radio Estrella del Mar en este miércoles 9 del 9, ¿eh? 9 de septiembre. A 9 días también de lo que será el 18, un 18 acotado que lamentablemente, sí, hay que decir lamentablemente, no nos dieron la venia para tener feriado el día 17, pero bueno, nada, ¿qué más hacerle? ¿Qué más hacerle? ¿Ah? No pasó nada. Igual, uno trabaja mediodía, nomás el 17. Sí, después de la tarde uno se relaja un poco. Hace una convivencia, mira, antiguo. Hace un malón. Hace una juntita ahí con los colegas antes de salir en la tarde de la pega. Sí, pues corresponde. Una empanadita, algo que sea, ¿o no? 12 grados a esta hora, 12 grados en la zona, menos Chonchi tiene 13 grados, y Caylen tiene 11, el resto todos 12 grados, y en Chaitén 9, Palena y Futaleufú 8 y 7 grados. ¿Sabes qué? A pesar de que el día está como nublado, nubes grises, a pesar de que se había anunciado igual algo de llovizna, lluvia, no hay mucho, ¿eh? ¿No? ¿No es cierto? Y hace un poquito de calor igual. Se nota el que ya estamos igual a ¿cuánto? ¿10, 11 días más o menos? No, po. Sí, 11, 12 días de lo que va a ser el inicio de la primavera. Y después viene el Día del Trabajador Radial. Para gozar. El Día del Trabajador Radial, sí, pues. Sí. Varias cositas hoy día para comentar, sobre todo nuestros contactos con prensa. Día en que también hoy día la tarde nos entregan los nuevos valores, o no los valores, la variación que habría en los precios de los combustibles para lo que es gasolina, diésel, gas y parafina, quiero decir. Y mañana ya estarían estos nuevos valores con la variación que se entrega hoy en las góndolas, en las vitrinas de todos nuestros servicentros. Asumir nomás, como 30 pesos va a subir. Otros, el diésel como 100 pesos. No. Bueno, lo vamos a tener claro hasta luego, tarde, noche. No sé si alcanzaré a pasarlo, pero bueno. Aproveche de colocar benzina hoy día. Sí, aproveche de colocar benzina hoy día. Oiga. Sí, pues. Ya, menos mal que no tengo auto yo. Ando a pata nomás, pues bueno. Son las 3:12, esto es Bomba Estéreo, Fuego.

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0: 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En estas fiestas patrias 2026, el Cuerpo de Bomberos de Ancud, el segundo más antiguo de Chile y con más de un siglo de servicio, saluda con afecto a toda nuestra comunidad. 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

Ahí estaba la versión reggae, ¿eh?, de Los Negritos Verdes, La Muralla Verde. Son las 3 de la tarde con 23 minutos. Información para nada agradable de entregar, pero bueno. Una denuncia por las precarias condiciones que se encontraban cuatro mascotas derivó en un procedimiento de la PDI en el sector rural de Pumillahue, en la comuna de Ancud. Ahí detectives detuvieron a una mujer por el delito de maltrato animal. El operativo fue desarrollado durante esta jornada por funcionarios de la Brigada de Investigación Criminal de Ancud, quienes constataron que los animales permanecían en el domicilio de la imputada en deficientes condiciones higiénicas y presentaban signos de desnutrición. Por investigación del Ministerio Público, la mujer quedó

posteriormente en libertad, apercibida bajo el artículo número 26 del Código Procesal Penal, a la espera de una eventual citación por parte de la Fiscalía. Los cuatro animales, las cuatro mascotas, son bonitos. Las fotos están en el... Mire, tenemos la nota en nuestra página, ya, radioestrelladelmar.cl, y también está en el Facebook de la municipalidad. Mala, qué mañoso. ¿Para qué van a tener animales si lo tienen así, oiga? ¿Ah? ¿Para qué van a tener... sí, pues. ¿Ah? Tiene que estar lo mínimo, creo yo. Primero que nada, asegurarse con el tema de la comida. Comidita, agüita, ¿no es cierto?, para las mascotas. El abrigo. No que le compren abrigo, pero que esté la casa calentita, si va a estar el animal... Hay muchas mascotas que están dentro de la casa. Yo tengo un perrito dentro de la casa, así el chiquitito. Hay otros que son más grandes que obviamente igual pasarán a la casa, pero ideal también de repente que estén afuera en el patio, son animales más grandes, ¿no es cierto? Pero obviamente también si están afuera en el patio tienen que estar bien cercados, en un entorno limpio, ¿ah? Con sus juguetes, qué sé yo, con una casita para una casa para perro, una casa para mascota afuera, que esté bien igual, po. Sí, o si no, ¿para qué lo vaya a tener, po? ¿Para qué vaya a tener los animales y para qué lo vaya a tener de esa manera? Pero, bueno, los cuatro animales fueron retirados del lugar, quedaron bajo el cuidado de profesionales veterinarios de la Municipalidad de Ancud, quienes están a cargo de su atención. ¿Ya? Reitero entonces, esta denuncia derivó en un procedimiento de la PDI en el sector rural de Pumillahue, en Ancud, y la persona percibida, una mujer adulta, por el delito de maltrato animal, quedó a la espera de citación por parte de la Fiscalía y los animalitos, las mascotas, quedaron, ¿no es cierto?, en buenas manos a cargo de personal veterinario de la Municipalidad de Ancud. Son las 3 de la tarde con 26 minutos, 3 con 26. Oiga, luego, pasadita a las 3 y media, tenemos un tema muy, pero muy delicado, a modo de evitar, ¿no es cierto? Vamos a estar con nuestro colega César, nuestro colega Álvaro Matamala en una entrevista referente al tema del suicidio, ¿ya? Así es que no se separe de nuestra programación. Eso va a ser luego, pasadita a las 3 y media. Todo esto a modo de prevención del suicidio, para que usted no se separe de nuestra compañía. Música, pausa y continuamos con el Entre Amigos.

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0: Bien, nos separan 20 minutitos de las 4 de la tarde. Como les comentaba, vamos a pasar a escuchar una nota, una conversación, una entrevista que dio nuestro colega Álvaro Matamala en el tema de salud, principalmente a modo de prevención del suicidio, ¿ya? Un tema bastante delicado, que obviamente tomamos como el cómo prevenir esta lamentable decisión, ¿ya? Así es que nos quedamos con la nota de esta entrevista que tiene ahí nuestro colega Álvaro Matamala.
1: Gracias, colegas. A esta hora del día, desde el CEFAM, René Tapia, con una importante información. Este 10 de septiembre es una fecha bien especial para muchas familias y para muchas personas que están sufriendo situaciones complicadas a nivel psicológico, algunas que no ven la salida, pero la idea siempre está en prevenir, que es lo importante. Estamos con Arlene Quebeco, quien es psicóloga referente de comunal de salud mental del Departamento de Salud de la Corporación de Castro. Arlene, es una fecha importante. A algunas familias las toca muy profundamente, pero el fin último de este tipo de actividades aquí en el CEFEM, René Tapia, y en otras actividades comunales, es el de prevenir, es el de dialogar, el de conversar, el de sacar un poco las emociones. Arlene, gracias por la gentileza.
2: Sí, la verdad es que sí, estamos en una conmemoración el día de hoy, aunque mañana es el día de la prevención del suicidio. Como tal, importante hablar de suicidio. Yo sé que es un tema complejo y que aquellos que han vivido situaciones familiares de este tipo son temas muy difíciles de abordar. Sin embargo, también debemos entender que hoy día la causa de muerte a nivel país está dentro de las prioritarias. Entonces, no podemos como atención primaria no estar presentes en lo que es la prevención del suicidio. Por tanto, la disponibilidad de los profesionales, de los equipos de salud en general, estamos en esa línea de trabajo ya hace bastante tiempo y considerando que es una problemática de salud en general, tenemos que darle la relevancia. Por tanto, es súper importante hablar de aquellas cosas que nos están pasando o que podemos estar pensando muchas veces y que son difíciles de abordar. Pero ¿cuál es el mensaje que queremos entregar nosotros como atención primaria? Hablar de estos temas es significativo y es muy relevante. Es muy importante si en algún momento alguien está pensando en esta idea. ¿Ya? A esa persona le digo, acércate, habla, comunícalo. A quien estimes pertinente, a quien te genere mayor confianza. Y a aquel que fue elegido en la escucha, le pido empatía, le pido respeto, le pido que acompañe y que ojalá haga el nexo con este tipo de atención, que es la atención primaria de salud, porque aquí habemos muchos profesionales del ámbito de la salud mental que estamos disponibles a colaborar.
1: Arlene, con respecto a, digámoslo un poquito más en frío, pero la oferta en atención de salud de ese tipo también es importante. Hay una batería de psicólogos importante, hay de asistentes sociales que pueden hacer pesquisa, hay derivaciones. Cuéntanos cómo es cuando se deriva o cuando se pesquisa un caso de ese tipo, cuando hay temas de ansiedad, hay temas de psicológicos, cómo se pesquisan, cómo se gestionan.
2: A ver, cuando estamos hablando en particular de este tipo de problemática, la atención es relativamente rápida, ¿ya? Generalmente se acusa recibo rápidamente y se hacen las primeras gestiones, ¿ya? Dentro de del mismo centro de salud, en coordinación, por ejemplo, yo que estoy a nivel comunal, recibo este tipo de notificaciones, por ejemplo, que hoy día tenemos en la línea asterisco 4141 del MINSAL, que recibe aquellas llamadas telefónicas, por ejemplo, de personas que están con esta ideación. Eso inmediatamente llega, en este caso, al Departamento de Salud y se gestiona rápidamente con los centros correspondientes la atención pronta para este tipo de personas, para que precisamente evitemos que se consolide esta gran problemática. Y la verdad es que hemos tenido buena respuesta en general porque los equipos actúan rápidamente, los jefes de sector inmediatamente piden las horas, los médicos están disponibles, hacen la primera evaluación en conjunto con el equipo psicosocial, psicólogos y asistentes sociales. Ahora, eso en el caso como de la urgencia podríamos mencionarlo, pero en el caso, por ejemplo, que tú me señalas de una problemática de salud mental que aparece como un trastorno de ansiedad, una crisis de pánico y con el tiempo a lo mejor, bueno, eso también se va viendo dentro del mismo sistema interno acá de la red.
1: Perfecto. Vamos a entrar con Andrea Hernández, quien es médico del CEFAM en René Tapia. Andrea, gracias por la gentileza. Sabemos que este tipo de situaciones son bien delicadas de poder trabajar. La idea es que las personas consulten, que dialoguen, como dice Arlene, pero que también consulten al nivel médico, que es importante. Desde la mirada del médico, ¿hay derivaciones importantes? ¿Cómo se gestionan este tipo de conversaciones con el paciente? ¿Cómo hacer que se, de cierta forma, se suelten un poquito y poder conversarlo para hacer las derivaciones? ¿Cómo la trabajan ustedes como médicos?
2: O sea, uno va a la confianza que tiene, que recibe uno como profesional, en que el paciente, el usuario, perdón, se abre ya a la realidad y a los pensamientos que él está teniendo. A veces esto pasa en los controles de salud mental, o a veces viene el motivo de consulta son estas ideas. Ya también nos ha pasado que otros profesionales de salud, esto no es solamente de responsabilidad de los profesionales de salud mental, médico, psicólogo, asistente social, es todo el equipo que tenemos que estar pendientes y dispuestos, abiertos a hablar de este tema. Ya, eso, ay, se me fue la idea.
1: Pero en el fondo también es dialogarlo,
2: claro,
1: es la idea, pesquisarlo, a pronto.
2: Romper el tabú de que hablar de suicidio o de estas ideas es provocar más suicidio.
1: Esta época es muy particular.
2: Claro.
1: Primavera, sí, el tema de la luz, el tema de la misma floración. Parece muy extraño el comentario, pero es así. ¿Se acrecientan un poco las consultas médicas en ese tipo de situaciones en esta época?
2: Existe lo que se llama primavera gris, ya que este como concepto en el que florece todo, ya cambia el clima, también se vienen las fiestas patrias, que es como la gran celebración nacional, ya. Pero por otra parte, a la gente que ya tiene esta idea se provoca mayor con mayor frecuencia de estos pensamientos, ya los problemas, el ver toda la gente alegre genera este gatillar, ya aumenta la tasa de intentos, ya, y en consecuencia el suicidio efectivo, ya. Por eso es importante, estamos todos felices y todos alegres por la fiesta y por el feriado que se pueda venir y todo, pero recordar y hablar con nuestros cercanos.
1: Eso es decir, estar, que la familia es un rol importante,
2: sí, en este. El acompañar, la familia que uno tiene sanguínea y la que uno se arma. Los amigos también son importantes, el estar ahí y todo.
1: Otra pregunta que tiene, no sé si es relación, yo creo que entre las dos podemos responderla, el hecho de que también los adolescentes en ciertas etapas del crecimiento, Arlene, también puedan tener situaciones de ansiedad, los cambios psicológicos que no los entienden. Tengo entendido que también hay una clínica escolar que puede pesquisar situaciones. ¿Bajamos un poquito el rango etario?
2: Sí, bueno, los adolescentes, hay que entender que el proceso de la adolescencia es un proceso natural que vivimos todos en algún momento de la vida. Ahora, la adolescencia propiamente tal nos propone llegar a tener el desafío de poder consolidar la personalidad. Y entonces ese caminar que va desde los 10 hasta los 17, 18 años, incluso se dicen de una adolescencia tardía ahora que dura un poco más, la verdad es que vamos adecuando un poco nuestro comportamiento y nuestra conducta. ¿Aparecen ideas de este tipo? Sí, aparecen.
1: ¿En esa edad?
2: Sí, en esa edad sí aparecen. Son temas que de repente se conversan dentro del mismo grupo de pares. ¿Por qué? Porque se está buscando la identidad. Entonces, esa cosa como de que no sé para dónde soy ni que
1: no
2: que,
1: se entiende no mucho bien de ellos mismos.
2: Claro, puede aparecer y está dentro de lo que se espera del proceso evolutivo del desarrollo. ¿Cuándo? Tenemos que tener la alerta, es cuando estas ideas sobrepasan o se dimensionan en unos ámbitos en donde ya no, por ejemplo, ya no hago las cosas que hacía, ya no me entretengo con lo que me entretenía, ya no me gusta lo que habitualmente me gustaba hacer, me aíslo, o simplemente me encierro en mi habitación, por ejemplo, muy, muy como de sopetón, podríamos decirlo, así de una forma brusca. Entonces, esas sí son señales que pueden advertir que algo podría estar pasando. Y ahí es donde es tan importante la comunicación que existe también entre los papás. Siempre la comunicación va a ser fundamental en cualquier proceso de la vida, en cualquier etapa del ciclo vital. Pero en esta en particular tiene una relevancia muy importante. Entonces, los papás también ahí tienen que estar disponibles y dispuestos a hablar de ciertas cosas. Y este tema aparece muchas veces dentro de la discusión, pero muchas veces los padres o las personas minimizan o les da miedo. Bueno, un poco lo que queremos hoy día al decir prevención en suicidio es no tengas miedo, esos temas se pueden conversar.
1: Y hay que hablarlo.
2: Que hablarlo porque eso ayuda a que el otro finalmente entienda que es parte de un proceso, o bien si es que hay que consultar. Y hacemos la diferencia y podemos pesquisar a tiempo.
1: Esa es la idea. A ambas muchas gracias por la gentileza. Hablar es la idea. Este 10 de septiembre, igual aquí una campaña a nivel comunal, pero también a nivel nacional, es este próximo 10 de septiembre, que busca justamente concientizar y pesquisar y hablar del tema del suicidio, que lamentablemente es una situación, que es una cifra que va al alza, y que nosotros como radio, como medio de comunicación, somos parte de esta red de apoyo y también de hablar del tema. Así que lo dejamos aquí con la información, por supuesto, aquí en Radio Estrella del Mar.
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1: Daniel Navarro Jara, secretario general.
2: En estas fiestas patrias quiero enviar un afectuoso y cordial saludo a cada uno de los funcionarios y funcionarias de nuestra corporación, que día a día entregan su compromiso y dedicación a la red de atención primaria de salud, en la administración central, el museo, la biblioteca, la academia y nuestro querido Abarna. De manera muy especial quiero saludar a todos los vecinos y vecinas de nuestra comuna de Castro, quienes dan vida a cada uno de nuestros barrios y comunidades. Estas fiestas patrias son también una oportunidad para encontrarnos, compartir nuestras tradiciones y fortalecer los lazos que nos unen como comunidad. Sigamos trabajando juntos, con compromiso, respeto y construir una comuna cada día mejor para el bienestar para todos y todas. Les deseo una muy feliz fiestas patrias junto a sus familias y seres queridos. Un abrazo para todos, que disfruten y celebren, y viva Chile.
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0: la palabra de Dios ilumina nuestro caminar diario.
1: Tú has venido a la orilla, no has buscado.
2: El pan de Dios es el que baja del cielo y da vida al mundo. Juan, capítulo 6, versículo 33.
1: Que yo te siga, Señor. Me has mirado a los ojos.
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3: Son las 4 de la tarde y 6 minutos.
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4: Muy buenas tardes. Seguimos actualizando la información de la jornada de este 9 de septiembre de 2026 a través de la señal de Radio Estrella del Mar con Alternativa Noticiosa a la Hora. Durante las celebraciones de fiestas patrias, numerosas personas trabajan en fondas, ramadas, cocinerías y otras actividades asociadas a estas festividades, donde pueden estar expuestas a riesgos laborales que deben ser identificados, evaluados y gestionados oportunamente. En este contexto, el Instituto de Seguridad Laboral en la región de Los Lagos desarrollará una nueva versión de su campaña Fonda Protegida, Seguridad Compartida, orientada a promover condiciones de trabajo seguras y saludables. La iniciativa reforzará este 2026 la gestión preventiva de los riesgos laborales en concordancia con la Ley 16.700.

0: 1944, el Decreto Supremo 44, vigente desde febrero de 2025, que establece un enfoque sistemático para la prevención. Esto implica que las entidades empleadoras deben identificar los peligros, evaluar los riesgos, implementar medidas preventivas y correctivas, informar y capacitar a las personas trabajadoras, prepararse frente a situaciones de emergencia. Revisamos así los hechos que marcan la pauta de este 9 de septiembre de 2026. Siga en sintonía de Radio Estrella del Mar con una alternativa noticiosa a la hora y tenga excelente jornada.
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Ahí estaba esos Ace of Base. Ay, qué buen grupo. ¿Le gusta esa música, no? Mire, de fondo estábamos escuchando ahora a las Spice Girls. ¿Eh? Similar, parecido a... Bueno, Ace of Base era más de los 80, por ahí. ¿Eh? Las Spice Girls es más noventero, ¿o no? Bueno, sí, Ace of Base a principios de los 90, ¿no es cierto? Se hicieron famosos con el Happy Nation, The Saint, All That She Wants. Y lo que escuchamos de fondo son las Spice Girls. ¿Por qué? Porque han dado rumores, avivados estos rumores de un posible reencuentro. Han colgado el día de hoy un video a su página web, que es... Spice Girls, pues, tal cual, ¿no? Yo vi durante el video. Sí, The Spice Girls. Las Spice Girls. ¿Sí? The Spice Girls. Como les comentaba, son rumores, más que nada, un posible regreso a los escenarios. O también puede ser un lanzamiento de nueva música. Este video está colgado en las redes sociales también. Y es bastante nostálgico para los que disfrutaron de esta música. Muestran la escalera donde fue grabado el Wannabe. Ah, Wannabe, ya, esa canción. Es como las escaleras del hotel ahí donde fue grabado el videoclip de Wannabe. Y también aparece en el video un periódico donde dice... En inglés, obviamente, pero traducido, dice: ¿eres un fan de las Spice Girls con la capacidad de cantar y bailar? ¿Eres un super fan, un coleccionista, un melómano? Así que yo creo que van a tirar algo nuevo. No se sabe si acaso va a ser un videoclip, un remix de algo, o nueva música, o se van a juntar y van a irse a los escenarios nuevamente estas chicas del pop británico. Estaba ahí Mel B, Mel C. Aquí tengo los nombres y no sé de memoria. La única que me acuerdo es de Victoria Beckham. Mel B, Mel C, Emma Bunton, Geri Halliwell y Victoria Beckham, ¿no? Así que vamos a ver, en una de esas están de vuelta las Spice Girls. Bonito este tema. Pero me gusta más el otro, el del hotel, puede ser donde sale el video de Wannabe. ¿Está o no? Este, bueno, pues.

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0: Nos trasladamos ahora hasta la parte sur del Chiloé, a Quellón. Allá está nuestro amigo Joan Ortega, porque ya cada vez falta menos para lo que es fiestas patrias y por supuesto que tiene que estar todo revisado, sin mayores complicaciones, sobre todo en temas de emergencias, pues, que se vayan a suscitar en eso, en esas fechas. Y por lo mismo es que se está realizando en trabajos de simulacro de emergencia por fiestas patrias y para eso tenemos a nuestro colega Joan Ortega que nos va a explicar ahí, tiene una importante igual entrevista, una importante nota. Adelante, Joan.
1: Nos conectamos a través de Radio Estrella del Mar 102.3 en la comuna de Quellón para comentar una actividad educativa preventiva realizada el día de hoy. Se trató de un simulacro de emergencia realizada por diferentes instituciones de seguridad pública, de prevención vial. Y para entregarnos más detalles estamos en contacto en vivo con Enrique Cárcamo, encargado de la Oficina Municipal de Emergencia y Seguridad Pública de la ilustre Municipalidad de Quellón, para que nos comente sobre esta actividad que también marcó y marca un llamado de atención a la población. ¿Cómo está, Enrique? Gusto saludarte. Muy buenas tardes.
2: Hola, buenas tardes, Joan. Sí, bueno, durante esta mañana una actividad que se venía trabajando con las instituciones de emergencia de nuestra comuna, pasadito a las 11 de la mañana se activaron los equipos de emergencia, ¿cierto? Un simulacro, en este caso obviamente la primera llamada fue tipo real, indicando también la posterior que era un simulacro, en la cual se realizó una actividad frente a la comisaría, a la sexta comisaría, y se trataba de una colisión alta energía de dos vehículos menores con seis personas lesionadas y un lactante fallecido. Esa fue la situación, en la cual trabajaron equipos de bomberos, carabineros, ambulancia SAMU, Mutual de Seguridad, Asociación Chilena de Seguridad, la Oficina Comunal de Emergencia y a la vez también instituciones como Senda, Previene, SAESA, entregaron folletería y una campaña preventiva a quienes pasaban y circulaban por el sector. Una actividad, obviamente, que la idea era tener cumplir como varios objetivos. Por una parte, una campaña preventiva de fiestas patrias, de crear conciencia, en este caso, de la conducción segura y responsable por parte de los conductores, también por parte de los peatones. Y esta actividad comenzamos antes del inicio del simulacro. También trabajamos con un grupo de estudiantes del Liceo Politécnico. Seguridad vial, conducción a la defensiva y también alumnos de la carrera de enfermería del Liceo Politécnico fueron quienes nos apoyaron y participaron directamente con nosotros también, como en este caso, como pacientes, como lesionados de los móviles que se encontraban involucrados en esta simulación.
1: Enrique, son imágenes que obviamente impactan a la ciudadanía, a quienes transitaban por el lugar, pero también es un mensaje para concientizar con respecto a situaciones como esta, que esperemos que no se vivan durante estas próximas celebraciones de fiestas patrias, que obviamente a nadie se le dice que no celebre, pero obviamente tenemos que hacerlo con mucha precaución, considerando que también, si somos conductores, siempre hay alguien que nos está esperando en casa.
2: Sí, tal como tú lo indicas, si bien es cierto, por un lado crear conciencia, como te digo, y la responsabilidad. Muchas veces uno mismo puede ir muy bien, en este caso, seguro conduciendo, pero no sabemos cómo viene la persona que viene enfrente. Es crear conciencia y, en este caso, la responsabilidad en la conducción, tal como indicaba, conducción segura, estar atento a las condiciones del tránsito, hacerlo de buena manera. Y ser responsable, que o tal como lo convencí, se dijo al final de la actividad, ojalá que lo que vimos, lo que se trabajó y el ejercicio que se dio hoy día, no ocurra en tema real y ojalá no ocurra en estas próximas.
1: Muchas gracias, Enrique, y bueno, vamos a estar atentos, obviamente, a cualquier noticia que se genere en la comuna de Quillón. Esperemos que no, obviamente, y para eso tenemos que tomar nosotros también conciencia de que si vamos a celebrar, lo hagamos con mucha responsabilidad también en estas próximas fiestas patrias que ya estamos a pocos días de realizar, y por eso también se realiza esta intervención con diferentes instituciones y organismos de seguridad.
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Bien, nos separan 15 minutitos de las 5 de la tarde. En esta jornada que se había anunciado lluvia débil, chubascos, llovizna, pero no ha pasado mucho, ¿eh? De hecho, está algo caluroso ya a puertas de lo que va a ser el cambio de estación este 21-22 de septiembre. Oiga, y también estamos esperando que nos entreguen la variación de los precios en lo que es gasolina. La ENAP todavía no se ha manifestado, seguramente pasadita a las 5 o a eso de las 6 ya vamos a tener ahí los precios que o la variación que mañana se estaría viendo en los diferentes servicentros. Cerca de 100 pesos dice que va a subir el petróleo. Y las gasolinas a eso de 30 pesos más o menos. Así es que nada, pues. Igual refome el alza de los combustibles, ¿eh? En estas fechas más que nada. Así es. Pero bueno. 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Por mi parte me despido, nos quedamos con música, que pasen una buena jornada de día miércoles. Y de pasadita a las 5:30 se viene nuestro colega Claudio Hernández con el Galería Musical. Que pase buena jornada, nos encontramos mañana desde las 7:30 en el México en una canción. Chau.

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0: Hacemos un breve alto y ya volvemos en una tarde entre amigos. 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

0: y beba de aquel que cree en mí, como dice la Escritura, brotará ríos de agua viva. Juan, capítulo 7, versículo 39.
1: Señor, me has mirado a los ojos.
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3: Son las 5 de la tarde y 4 minutos.
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4: Un agrado saludarles. Bienvenidos a una nueva revisión de noticias en Alternativa Noticiosa a la hora por Radio Estrella del Mar. La comuna de Dalcahué inauguró oficialmente su biblio móvil, una biblioteca sobre ruedas financiada con la convocatoria del 2026 del Fondo Nacional de Fomento del Libro y la Lectura. La iniciativa tiene como propósito fundamental llevar el conocimiento, las historias y la cultura directamente a los sectores más distantes del territorio, enfocada su atención en escuelas rurales, localidades alejadas, grupos prioritarios como niños, niñas y adultos mayores que enfrentan barreras para desplazarse a espacios culturales tradicionales. La autoridad comunal enfatizó que este proyecto busca transformar el viaje en un verdadero espacio de encuentro que acerque la literatura a la vida cotidiana de los vecinos. Recordó además que la zona ya destaca por integrar libros en las postas de salud rurales, una estrategia innovadora de acompañamiento que ahora se fortalece con el despliegue del vehículo para promover el hábito lector en cada rincón del mapa. Desde el ámbito regional, la Seremi de Cultura, las Artes y el Patrimonio de los Lagos, Karen Lin, enmarcó esta iniciativa dentro de un esfuerzo integral para descentralizar los bienes culturales en la zona y garantizar la lectura como un derecho de todas las personas. Con el inicio de sus rutas programadas para los próximos días, el servicio móvil recorrerá la red de caminos comunales, llevando aprendizaje, entretenimiento e imaginación a toda la población. Finalizamos este bloque de actualización. Recuerde que nos escucha a través de Radio Estrella del Mar en la Alternativa Noticiosa a la hora. Gracias. Muy buenas tardes.
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2: Muy buenas tardes, seguimos actualizando la información de la jornada este 9 de septiembre de 2026 a través de las señales de Radio Estrella del Mar en Chiloé, Palena y Guaitecas a través de Alternativa Noticiosa a la hora. En la sede del SEDUC UCN Dinercon en Castro se llevó a cabo una feria de emprendedores locales que marcó la consolidación de una inédita alianza público-privada entre la plataforma digital de compras Werex y Cercotec Los Lagos. La iniciativa articulada junto al Centro de Desarrollo de Negocios de Cercotec Chiloé busca conectar directamente a más de 80 proveedores del archipiélago con las grandes empresas operantes en la zona, como las industrias salmonera, mitilicultura y otras, facilitando así su inserción en procesos de licitación de gran escala a través de herramientas de comercialización digital y acompañamiento presencial. Durante el encuentro, el director de Werex, Agustín Donoso, resaltó que la plataforma busca eliminar barreras de acceso y capacitar a los pequeños emprendedores para que postulen con éxito a requerimientos de grandes compradores. Por su parte, el director regional de Cercotec Los Lagos, Alex Ritter, destacó que este encadenamiento productivo se fortalece mediante las asesorías gratuitas, capacitaciones y el seguimiento técnico continuo que entrega el Centro de Negocios en Castro, invitando a los emprendedores formalizados de la provincia a sumarse a estas redes de fomento productivo. Entre los expositores de la jornada destacó la Despensa Chiloé, Sabores del Archipiélago, emprendimiento de Dalcahue liderado por Alex Falcón, que comercializa alimentos con el sello de marca territorial Origen Chiloé. Productos como pastas de ajo, mermelada de frutos nativos y chocolates artesanales, esta pyme ejemplifica cómo el apoyo institucional y la apertura de nuevos canales de venta directa y a distancia permiten proyectar la identidad gastronómica del archipiélago hacia el mercado regional y nacional. Así cerramos esta entrega informativa. Gracias por preferir Radio Estrella del Mar y Alternativa Noticiosa a la hora este 9 de septiembre de 2026. Que tenga muy buenas tardes.
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1: Dice Jesús: Yo soy la resurrección y la vida. El que cree en mí, aunque muera, vivirá.
2: Queridos hermanos y hermanas, un saludo fraternal desde Radio Estrella del Mar. Les habla el Padre José Andrade. Con actitud de escucha, vamos a meditar sobre el Evangelio que hoy nos presenta la liturgia de la Iglesia en este día miércoles 9 de septiembre, en que estamos celebrando a San Pedro Claver. Antes de compartir el Santo Evangelio, les hago una pequeña reseña sobre este santo que hoy día estamos recordando en la liturgia de la Iglesia. San Pedro Claver nació en Verdú, Lérida, y a los 22 años entró en la compañía de Jesús. En Mallorca, San Alfonso Rodríguez le dice: «Cuántos obreros inútiles donde la mies es escasa, y qué pocos donde abunda la mies. Si algo te importa la gloria del Señor, hay que volar a las Indias». Ya en Cartagena de Indias, Pedro Claver hace profesión religiosa perpetua, añadiendo siempre a su firma: «Esclavo de los negros para siempre». Durante 44 años bautiza a más de 300.000 esclavos y hoy es venerado como celestial patrono de todas las misiones entre los negros. Una anécdota recuerda esta consagración de por vida al servicio de los esclavos. Era el 30 de mayo del año 1622. El látigo del español Sergio Menéndez restalló por tercera vez contra la espalda desnuda de un esclavo que se agachaba junto al muro del muelle en el puerto de Cartagena de Indias, Colombia, y cuyo nombre nadie conocía. Se trataba de uno de los innumerables esclavos por lo que el novicio jesuita había abandonado su patria y se vino a Colombia a trabajar por su salvación. Pedro Claver, a la vista de aquella desgarradora escena, se doblegó sobre la espalda ensangrentada del esclavo para protegerlo. Se quitó la camisa y le dijo al español: «Pega aquí, pega en mi espalda». Aquel capataz de nombre Sergio quedó sorprendido, recogió el látigo y pidió perdón. Pedro Claver fue el primer jesuita ordenado en el Nuevo Mundo en el año 1616. Desde su consagración a Dios, firmó con su sangre la fórmula de los votos que lo hizo definitivamente discípulo de San Ignacio de Loyola. Pedro Claver estaba siempre presente al llegar los galeones cargados de esclavos para ayudarlos, enseñarle catecismo y bautizarlo. Al final de sus días aumentaron más y más sus penitencias y su vida de oración. Yacía postrado en su cama, paralítico y presa de dolores, ofreciéndose como víctima por la raza negra de esclavos. La obra de su vida estaba consumada. Murió el 9 de septiembre del año 1654. Había predicado la fe a 300.000 personas. Pedro Claver no terminó con la esclavitud, pero sí que la denunció a libre y esclavo, seglar y eclesiástico, y puso de manifiesto la dignidad que hay dentro de cada ser humano, sean estos negros o blancos o de cualquier raza. Hasta aquí esta breve biografía sobre este santo San Pedro Claver, que hoy día estamos recordando en la liturgia de la Iglesia. Que el Señor esté con todos ustedes y con tu espíritu. Proclamación del Santo Evangelio de nuestro Señor Jesucristo según San Lucas. Gloria a ti, Señor. Jesús, fijando la mirada en sus discípulos, dijo: «Felices ustedes los pobres, porque el reino de Dios les pertenece. Felices ustedes los que ahora tienen hambre, porque serán saciados. Felices ustedes los que ahora lloran, porque reirán. Felices ustedes cuando los hombres los odien, los excluyan, los insulten y proscriban el nombre de ustedes, considerándolos infame a causa del Hijo del Hombre. Alégrense y llénense de gozo en ese día, porque la recompensa de ustedes será grande en el cielo. De la misma manera, los padres de ellos trataban a los profetas. Pero ¡ay de ustedes los ricos, porque ya tienen su consuelo! ¡Ay de ustedes los que ahora están satisfechos, porque tendrán hambre! ¡Ay de ustedes los que ahora ríen, porque conocerán la aflicción y las lágrimas! ¡Ay de ustedes cuando todos los elogien! De la misma manera los padres de ellos trataban a los falsos profetas. Palabra del Señor. Gloria a ti, Señor Jesús. Qué hermoso es este evangelio donde Jesús nos muestra el camino de la bienaventuranza, que es el camino verdadero para vivir en la vida diaria, en el día a día, haciendo la voluntad de Dios. El camino de la bienaventuranza es todo un programa de vida que cada uno de nosotros tiene que llevar adelante en su vida diaria, reconociéndonos que somos pobres, que somos necesitados de Dios, que sin Dios nada podemos hacer, que esperamos y confiamos siempre en su amor. El camino de la bienaventuranza nos pone en una actitud de apertura a la gracia de Dios, al amor de Dios, a la misericordia de Dios. Y en esa apertura también nos abrimos al prójimo, porque reconocemos en el prójimo el hermano, el que es necesitado también de Dios. De ahí entonces que hoy día esta invitación es para cada uno de nosotros a vivir nuestra vida haciendo todo este programa en nuestras vidas a través de las bienaventuranzas. En cambio, el que no permanece en el camino de las bienaventuranzas es precisamente el orgulloso, el soberbio, el arrogante, el prepotente, el mezquino, el indolente. Es decir, busca su vida lejos de Dios sin darse cuenta que eso lo lleva a alejarse del Señor y va por el camino de la perdición. Entonces, si nosotros queremos vivir el camino de Dios en autenticidad, en un verdadero amor y servicio a los demás, tenemos el camino de la bienaventuranza que hoy día nos habla el Santo Evangelio según San Lucas. Reconocernos que somos necesitados de Dios, abrirnos a la gracia de Dios para salir al encuentro del hermano, especialmente del que sufre, del abandonado, del olvidado de la sociedad, para juntos seguir avanzando a esa patria definitiva que llamamos el cielo. San Pedro Claver, que hoy día estamos recordando, lo entendió muy bien. Por eso se entregó su vida en un servicio total, generoso, hacia los esclavos. Dedicó su vida para servirlos, porque en el rostro de ellos descubría el rostro del Cristo sufriente. Que no nos olvidemos que en el rostro del hermano descubrimos también el rostro del Señor. Pidamos en este día a nuestra Madre Celestial que nos ayude y nos acompañe en este caminar. A ella le decimos: Dios te salve María, llena de gracia, el Señor es contigo. Bendita eres entre todas las mujeres, y bendito sea el fruto de tu vientre, Jesús. Santa María, Madre de Dios, ruega por nosotros pecadores, ahora y en la hora de nuestra muerte. Amén.
1: Dice Jesús: Yo soy la resurrección y la vida. El que cree en mí, aunque muera, vivirá.

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1: Aviso de reunión. Se invita a reunión a los socios de la Junta de Vecinos de Pilluco, Comuna de Ancud, para el día viernes 11 de septiembre a las 5 de la tarde en el quincho de Segundo Barría. Puntos importantes a tratar, entre ellos la invitación a inscripción de nuevos socios. Lo comunica Junta de Vecinos Pilluco, Comuna de Ancud. Aviso de reunión. La directiva de la Junta de Vecinos Butamanga está citando a reunión general a los socios para el día domingo 13 de septiembre en la sede a las 4 de la tarde. Puntos varios a tratar, se encarece la asistencia y puntualidad, lo comunica directiva Junta de Vecinos Butamanga. Vecino de la comuna de Ancosa, se informa suspensión de suministro para el día jueves 10 de septiembre entre las 11 a 5 de la tarde. Afectará a los sectores de calle Músico Gabriel Codú. Lo comunica Saenza. En la comuna de Curaco de Vélez, corte de luz para el día jueves 10 de septiembre entre las 10:30 a 4 y media de la tarde. Afecta a los sectores de Los Palqui y Tolquien. Lo comunica Saenza. Vecinos de la comuna de Castro, Saenza informa que por trabajo de ampliación y mejoramiento en redes suspenderá suministro eléctrico el día jueves 10 de septiembre entre las 10 a 4 de la tarde. Afecta a Villa Socobesa a excepción de camino vecinal. Lo comunica Saenza. Vecinos de la comuna de Chonchi, Saenza informa que por trabajos va a suspender suministro eléctrico el viernes 11 de septiembre de 11 de la mañana a 5 de la tarde. Afecta al sector de Taragüín. Lo comunica Saenza. Saenza de la comuna de Chonchi comunica suspensión de suministro para el día viernes 11 de septiembre de 11 de la mañana a 5 de la tarde. Afectará al sector Taragüín, lo comunica Saenza. Vecinos de la comuna de Castro, Saenza informa que va a suspender suministro eléctrico el sábado 12 de septiembre de 10 de la mañana a 4 de la tarde. Afectará a los sectores de calle Manuel Ojeda, entre José Santos Oyarzún y José Narciso Vargas, pasaje Genoveva Alarcón, pasaje José Santos Oyarzún y pasaje José Narciso Vargas. Lo comunica Saenza. Se comunica que el funeral de nuestro querido esposo, padre, abuelito, hermano, cuñado y tío, don Pedro Silvio Cárdenas Miranda, que en paz descanse, se va a efectuar este jueves 10 de septiembre saliendo del salón velatorio de la funeraria Vázquez en Sargento Aldea 594 Interior en la comuna de Castro a las 11:30 de la mañana con destino a la iglesia San Francisco, donde se oficiará una misa para el descanso de su alma a las 12 horas, posteriormente al cementerio municipal. Agradecen su compañía su esposa Miriam Triviño, hija Natalie Cárdenas Triviño, nieta Dominga Castro y demás familiares, servicio de funeraria Vázquez. Se comunica que el funeral de nuestro querido esposo, padre, abuelito y tío, don Héctor Ricardo Viere Díaz, que en paz descansa, se va a efectuar este jueves 10 de septiembre saliendo del Salón Velatorio de la Funeraria Vázquez en calle Prat 1032, comuna Ancud, a las 10:15 de la mañana, con destino a la iglesia San Francisco, donde se oficiará una misa para el descanso de su alma a las 11 horas, posteriormente al cementerio municipal. Agradecen su compañía su esposa, hijos, nietos y bisnietos. Invitación a misa. Al cumplirse un año más de la triste partida de nuestra querida esposa, madre, hermana, abuela y bisabuela, señora María Irma Mancilla Vargas, que en paz descanse, se invita a familiares y amigos conocidos a una misa oficiarse el día viernes 11 de septiembre en la Catedral de Ancud a las 19 horas. Agradecen su compañía a su esposo, don Belisario Cárcamo, y demás familiares. Invitación a misa. Al cumplirse el 15 de septiembre, 3 años de la triste partida de nuestra querida esposa, madre, suegra, abuelita y tía, señora María Rosalina Guineo Huentelicán, que en paz descansa, se invita a una santa misa a su memoria a oficiarse el día viernes 11 de septiembre a las 19 horas en la Capilla San Francisco de Huillinco. Favor que agradecen por su compañía, su esposo, don Francisco Astorga, e hijos y demás familiares. Invitación a rezo. Se invita a la comunidad de Linao y alrededores a una tarde de rezo a la memoria de José Rubén Andrade y su esposa, señora María Cristina Cárdenas, que en paz descansen. También por el eterno descanso de sus hijos, Adrián, Luis y Víctor Andrade Cárdenas, que descansan en la presencia de Dios. Rezo a efectuarse en la casa habitación en Linao, Río Negro, a las 18 horas, este sábado 12 de septiembre. Se invita a acompañar. Agradecen familias Andrade Márquez, Quidiante Andrade, Paredes Andrade y Andrade Jaramillo. Invitación a misa. Se invita a relaciones familiares y amigos a acompañar a una santa misa a la memoria de nuestro querido padre, suegro y abuelito, don Aurelio Ojeda González, en paz descanse al cumplirse 36 años de su fallecimiento. De nuestra querida madre, señora María del Rosario Oyarzún, que en paz descanse al cumplirse 26 años de su fallecimiento. Misa a oficiarse el día jueves 10 de septiembre en la iglesia San Francisco de Ancud a las 19 horas. Invitamos a acompañar, agradecen sus nietos Pedro Yáñez, Bárbara Yáñez e hijo. Desde ya se agradece por la compañía. Invitación a misa. Al cumplirse el 15 de septiembre, 3 años de la triste partida de nuestra querida esposa, madre, suegra, abuelita y tía, señora María Rosalina Guineo Huentelicán, que en paz descansa, se invita a una santa misa a su memoria a oficiarse el día viernes 11 de septiembre a las 19 horas en la Capilla San Francisco de Huillinco. Favor que agradecen por su compañía, su esposo, don Francisco Astorga, e hijos y demás familiares.
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0: Trabajadores apoyan aumento de dotación de seguridad en el canal de Chacao y piden transparencia por posible alza de tarifas. Detienen a mujer por maltrato animal tras encontrar 4 mascotas desnutridas en Pumillahue. Clausuran 5 locales de juegos electrónicos en Castro.
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0: ¿Qué tal? ¿Cómo están? Un gusto saludarles y darles la bienvenida a la presente entrega de informaciones en Alternativa Noticiosa en Radio Estrella del Mar. 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En esta jornada de día miércoles 9 de septiembre comenzamos con la revisión de los hechos que han marcado la agenda informativa en las últimas horas. La seguridad de las operaciones en el canal de Chacao volvió al centro del debate tras la resolución de la autoridad marítima que establece modificaciones en las dotaciones mínimas de seguridad de las naves que realizan el servicio de transbordo. La medida contempla incorporar un oficial adicional para permitir relevos durante las extensas jornadas de navegación. Cristian Greco, presidente de la Federación Nacional de Gente de Mar, FENAGEMAR y SIGEMAR, respaldó la determinación y sostuvo que garantizar mejores condiciones de seguridad no debería significar necesariamente un aumento en el valor de los pasajes. El dirigente también pidió transparentar los costos reales que implicaría sumar personal a bordo.
2: Las tarifas las fijan las empresas, ¿cierto? La seguridad Directemar, y bueno, y nosotros como usuarios y como pasajeros y como operadores y como trabajadores, lo único que queremos es que se llegue a un consenso. Si hay que subir las tarifas, que sea transparente. O sea, ¿cómo podemos decir que esto va a llegar a un 15, un 20, un 30% si las cifras no se transparentan, ¿ya? ¿Cuánto es el costo de una persona más? ¿Cuánto es el costo verdadero? ¿Es realmente subir el 15%? ¿No será el 5%? ¿No será el 1%? Entonces, transparentemos estas cosas para que así los chilotes se sientan seguros, viajando seguros, con tarifas razonables, ¿cierto? Porque es lo que nos merecemos. Nos merecemos las dos cosas, no una sola. No podemos jugar o esto o lo otro. Nos merecemos ambas cosas. Eso es lo que nosotros decimos. ¿Por qué tenemos que dejar la seguridad por tener un pasaje más barato? Merecemos las dos cosas. Merecemos las dos cosas. Tuvimos 40 años, seguramente, con un solo oficial. Bueno, son 40 años que la empresa, que debió haber tenido dos oficiales. El problema es que los trabajadores y la Directemar seguramente se demoraron mucho en establecer este tipo de cosas.
0: Por su parte, el capitán Ismael García, presidente del sindicato de Transmar Chilay y vicepresidente de FENAGEMAR, explicó que actualmente los oficiales cumplen extensas jornadas sin contar con otro profesional competente que pueda relevarlos en el puente de mando. A su juicio, esta situación representa un riesgo que debe ser abordado de manera preventiva.
3: Lo que planteaba Cristian, nosotros hemos tenido mesa de trabajos alrededor de ya mucho tiempo con la Directemar, en la cual ha sido necesario la resolución que acaba de emitirse durante este año por el trabajo que acabo de repetir, que se ha ido desarrollando, en la Oscar 071 diagonal 36, porque durante el transcurso de las conversaciones de trabajo se ha determinado que la jornada de trabajo es muy extensiva. Hoy día, cierto, como ya se planteó anteriormente, los que estuvieron acá en este estudio también, la jornada nosotros habitual o por año se ha dicho de 48x48, es decir, 2x2. Pero hoy día, como esto va evolucionando, todo evoluciona en la vida, cierto, se va ajustando de acuerdo al mercado. Hoy día tenemos fraccionado las 24 horas en 12 horas. 12 horas diarias y 12 horas nocturnas. Por lo que sabe, y de acuerdo, lo voy a resumir para no hacerlo tan largo, de acuerdo a la reglamentación de los oficiales y desempeño en el puente de los buques, cada oficial debe haber... Para ser relevado debe tener otro oficial competente, cosa que hoy día aquí en el canal de Chacao no ocurre. No, ya.
0: Los dirigentes recalcaron que la medida busca resguardar tanto a los trabajadores como a los pasajeros y la carga transportada. La implementación aún depende del pronunciamiento de la Corte Suprema y se resolverá nave por nave. Además, FENAGEMAR planteó avanzar hacia un certificado de dotación comercial u operacional que permita abordar las jornadas laborales, descansos y horas extraordinarias. Y un operativo coordinado entre equipos de salud y la Armada permitió concretar durante la madrugada el traslado de un buzo de 51 años desde Melinca hasta Ancud, luego de presentar síntomas compatibles con una enfermedad por descompresión tras realizar labores de buceo. La emergencia activó una evacuación marítima con el paciente acompañado por un médico y un técnico de enfermería. La embarcación llegó a Quellón, donde personal del SAMU efectuó el transbordo para continuar el viaje por vía terrestre hasta Ancud. Durante el trayecto, el paciente se mantuvo estable, bajo monitoreo y con las medidas de soporte correspondientes. Finalmente ingresó al servicio de urgencias del Hospital San Carlos de Ancud, donde comenzó su tratamiento especializado en cámara hiperbárica. Sobre su actual estado de salud y evolución se refirió el director del establecimiento, doctor Héctor Maldonado.
4: El paciente en cuestión se encuentra en buenas condiciones generales, permanece hospitalizado, su evolución ha sido positiva. Hoy día en la mañana ya se le acaba de pasar visita el equipo de medicina hiperbárica y el equipo de medicina interna. Y el plan que sigue es que permanezca hospitalizado, permanezca en monitorización y con su plan de descompresiones programadas en cámara. Así que la evolución ha sido positiva y esperamos que siga avanzando de la misma forma.
0: El paciente permanece internado en el Hospital San Carlos de Ancud, donde continúa bajo observación médica y tratamiento especializado a la espera de evaluar su evolución durante las próximas horas. Y en el ámbito regional, diversas dificultades que afectan actualmente el trabajo de los pescadores artesanales demersales fueron expuestas durante una reunión de dirigentes del sector con representantes de Indespa y el Gobierno Regional de Los Lagos, instancia en la que revisaron apoyos productivos y situaciones relacionadas con la normativa que regula la actividad. Los pescadores plantearon la necesidad de dar continuidad a los programas de apoyo y abordar los obstáculos que enfrentan diariamente, considerando que se trata de una actividad dinámica donde las necesidades van cambiando de acuerdo con las condiciones productivas y operativas. El dirigente de la Asociación Gremial de Pescadores Demersales, Juan García, valoró la rápida respuesta a la solicitud del encuentro y señaló que existen distintos temas pendientes que requieren atención.
5: Se sabe que la pesca tiene muchos problemas, es dinámica en sus problemas, tenemos un problema hoy día, subsanamos uno y aparece otro. Por lo tanto, lo que le venimos a plantear hoy día al gobernador es un tema de que había unos detalles con Indespa, solucionado. Esto creo que ya más pasado mañana vamos a poner algunas cosas ahí para que este tema ya sea zanjado. Y el otro tema es el tema de los reglamentos, reglamentaciones de lo que está exigiendo la Armada hoy día, que lo está exigiendo al SARPE, y eso son cosas que hoy día ponen de cabeza a los pescadores artesanales. Cuando los recursos no están, se complica mucho poder tenerlo, y el que se lo califiquen al SARPE, peor todavía, porque eso significa que le dejan cortada la posibilidad de poder trabajar.
0: Desde Indespa destacaron la importancia de mantener un diálogo permanente con las organizaciones pesqueras para adaptar los instrumentos de apoyo a una actividad que se encuentra en constante transformación. El encuentro permitió acordar nuevas instancias de coordinación destinadas a buscar soluciones y entregar mayor certeza a los pescadores artesanales demersales de la región de Los Lagos.

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1: Más informaciones en Alternativa Noticiosa, una denuncia por las precarias condiciones en que se encontraban cuatro mascotas derivó en un procedimiento de la PDI en el sector rural de Pumillahue, comuna Bancud, donde detectives detuvieron a una mujer adulta por el delito de maltrato animal. El operativo fue desarrollado durante esta jornada por funcionarios de la Brigada de Investigación Criminal Dancud, quienes constataron que los animales permanecían en el domicilio de la imputada en deficientes condiciones higiénicas y presentaban signos de desnutrición. Por instrucción del Ministerio Público, la mujer quedó posteriormente en libertad y apercibida bajo el artículo 26 del Código Procesal Penal a la espera de una eventual citación por parte de la Fiscalía. Los detalles del operativo fueron entregados por el subprefecto Gerardo Vázquez, jefe de la Brigada de Investigación Criminal Dancud.
2: Detective esta brigada en cumplimiento de una situación particular por el delito de maltrato animal emanada de la Fiscalía Local de Ancud, se trasladaron hasta el sector rural de Pumillahue, de esta comuna, lugar en el cual se tenía información respecto a que en un domicilio particular se encontraban cuatro mascotas, animalitos que estaban en evidente estado de desnutrición y pésimas condiciones higiénicas, por cuanto también se coordinó con la clínica veterinaria y el departamento ambiental de la ilustre municipalidad de Ancud, procediendo al rescate de estos cuatro animalitos. En este procedimiento se procedió también a la detención de la tenedora de estos animalitos, que es una mujer mayor de edad, quien posteriormente fue dejada en libertad bajo procedimiento por indicaciones del Ministerio Público. Se llama a la comunidad a que denuncie todo este tipo de delitos que tenga que ver con el maltrato animal para ejecutar acciones para el rescate de los mismos.
1: En tanto, los cuatro animales fueron retirados del lugar y quedaron bajo el cuidado de profesionales veterinarios de la Municipalidad de Ancud, quienes estarán a cargo de su atención. Nos quedamos en Ancud. La millonaria deuda previsional que mantiene en vilo a los trabajadores de la educación continúa sin una solución concreta. El monto que bordea los 46.000 millones de pesos genera preocupación en el Colegio de Profesores, que advierte que el problema podría terminar convirtiéndose en una nueva deuda histórica. La presidenta del comunal Ancud, Pamela Carrasco, explicó que la comuna quedó junto a otras 6 municipalidades fuera de una propuesta planteada durante el gobierno anterior, debido a que contemplaba el pago de los recursos en 144 cuotas, un mecanismo considerado inviable para municipios con obligaciones de esta magnitud.
3: Yo creo que nosotros vamos a pasar a tener una segunda deuda histórica. Espero estar profundamente equivocada, ¿sí? Pero eso no significa que nosotros vayamos a bajar los brazos, ¿ya? La última reunión que nosotros tuvimos con el gobierno anterior antes de que se fuera de salida, nosotros tuvimos, y esto yo lo comuniqué públicamente en todo caso, una reunión con el exministro de Hacienda y con el exministro de Educación, con Cataldo, ¿ya? Y habían 30 comunas que tenían deuda previsional, ¿ya? Unas muy poquititas, ya no sé, me acuerdo que estaba Dalcahue y que tenía 18 millones de pesos, o sea. De esas 30 comunas, 7 quedaron fuera, que son las deudas mayores, ¿ya? Porque ¿cuál era el problema o dónde estaba el cuello de botella o el nudo? Era en, el nudo estaba en que en el fondo la posibilidad de que el municipio devolviera la plata, porque la ley establece que eran 144 cuotas, o sea, 12 años, ¿ya? Y para Ancud y otras 6 comunas más era imposible. Entonces, en el fondo, lo que nos dijo es que, la DIPRES en el fondo rechaza entregar los recursos por la no viabilidad, no sé si lo estoy diciendo correctamente, del retorno de esos recursos. Y en ese momento Grau y Cataldo nos dijeron, que yo lo encontré con un desprecio y con una falta de respeto, no para mí, sino que para los trabajadores, tremenda.
1: La dirigente cuestionó que el Estado aún no entregue una salida al problema y aseguró que continuará las gestiones ante las autoridades mediante reuniones, diálogos y acciones comunicacionales.
3: Que en el fondo nos dijeron, pucha, en realidad se tomó esta decisión porque Si nosotros pagamos estas deudas tan grandes y después los municipios lo tienen que devolver en mucho tiempo, aquí va a haber una impunidad frente a que los municipios van a tener en el fondo manga ancha para poder en el fondo no pagar cotizaciones, después viene el papá Estado, paga y se lavan las manos, ¿ya? Y yo le dije, caballero, discúlpeme, pero es que la impunidad ya existe, porque mientras nosotros estamos en el fondo discutiendo esto, quien generó esta crisis está en Nueva York muerto de la risa, ¿ya?, tomándose una piña colada. Entonces la impunidad ya existe, ¿ya?, y el costo de esa impunidad, ¿ya?, porque la fiscalía decidió no perseverar frente a la acusación que nosotros colocamos, ¿ya?, ese costo lo estamos pagando nosotros, nuestra familia, ¿ya? Entonces el Estado finalmente, César, se está desentendiendo de esto, aunque sigue existiendo una ventana frente a la ley y frente a lo normativo, ya, porque en el fondo lo que quieren ver es un mecanismo para sacar ciertos dineros del royalty para que los municipios puedan poder devolver esa plata, pero todavía estamos entrampados en eso, entre que la DIPRES suelta las lucas y que el municipio tiene la factibilidad para poder devolver esa plata.
1: A este escenario se suma la preocupación por el futuro de la educación pública ante posibles desvinculaciones y recortes presupuestarios. Desde el Magisterio señalaron que ya se trabaja en un plan de acción para proteger la mayor cantidad posible de horas docentes y llamaron a reforzar el financiamiento de la educación pública. Y nos vamos ahora hasta Castro porque un nuevo acuerdo busca mejorar las condiciones de trabajo de los comerciantes de la pescadería de la Feria José Sandoval. El municipio formalizó la entrega de una máquina fabricadora de hielo que ha sido utilizada durante años por los locatarios para mantener en buenas condiciones sus productos. Enrique Barría tiene los detalles.
4: Un importante paso para fortalecer las condiciones de trabajo de los comerciantes del sector pescadería de la Feria José Sandoval de Castro se concretó con la firma de un convenio entre el municipio y el Sindicato de Trabajadores y Trabajadoras Independientes Comerciantes de dicha pescadería. El acuerdo formaliza la entrega en comodato de una máquina fabricadora de hielo, equipamiento que durante años ha sido utilizado por los locatarios y que cumple un rol fundamental para la adecuada conservación de pescados y mariscos que se comercializan diariamente en este tradicional recinto. El documento fue suscrito por el alcalde de Castro, Baltasar Elgueta, junto al presidente del sindicato, Johnny Lovera, la tesorera Edita del Carmen Quelín y la secretaria Soledad Bruning. El presidente del sindicato destacó que la máquina ha sido un elemento fundamental para el trabajo de los comerciantes.
5: Bueno, venimos a recibir el comodato, ¿no es cierto?, que lo otorga aquí el alcalde, como para que nosotros, ¿no es cierto?, lo hagamos cargo, ¿no es cierto?, de esa máquina de hielo que lo ha servido de mucho. Ha sido un factor puntual para nosotros porque para el asunto de los productos pescados lo ha servido de mucho. Así que, y esto también, ahora por ejemplo ya es como lo entregan como comodato a nosotros, nuestra pescadería, estamos felices.
4: Asimismo, el dirigente valoró el acompañamiento recibido para avanzar en este proceso de regularización, destacando que como organización han ido adquiriendo mayores conocimientos y herramientas para fortalecer su gestión. Por su parte, el alcalde Baltasar Elgueta destacó que la formalización del comodato forma parte de un trabajo destinado a ordenar y regularizar situaciones que por años se han mantenido de manera informal, entregando mayor certeza tanto al municipio como a las organizaciones.
6: La verdad que queremos ser claros en este sentido, estamos ordenando la casa, estas cosas estaban en el aire, entonces qué mejor que consolidarlo, ¿no es cierto?, a través de un documento donde conste en ambas partes, ¿no es cierto?, de que quienes que existe una máquina de fabricación de hielo, ¿no es cierto?, para sus productos que son tan delicados como el caso de los pescados y los mariscos. La verdad que para nosotros es de mucha importancia esto, darle el valor que todas estas personas que venden sus productos en la feria, darle un valor, quererlos en el sentido de que ellos trabajen de forma muy confiada porque ya cuentan con esta especie de fabricadora de hielo, que es una máquina. Y lo otro de lo que menciona el presidente, de que bueno, más adelante yo creo que el arquitecto va a tratar de hacer alguna figura de lo que ellos están pidiendo, que es una sala de proceso, que si bien es cierto, cuando fue diseñado en su tiempo no se contempló eso, porque en realidad se pensaba muy a corto plazo, pero hoy en día es la necesidad, y sobre todo por la autoridad sanitaria que fiscaliza, ¿no es cierto?, y queremos que la feria José Sandoval, ex Jumbel, cuente con todos los equipamientos que realmente se necesitan para estas personas que venden sus productos.
4: El alcalde agregó que esta medida busca entregar tranquilidad a quienes desarrollan su actividad comercial en la feria, reconociendo la importancia de contar con equipamiento adecuado para desarrollar sus labores y entregar un buen servicio a la comunidad. Durante la jornada también se abordaron otras necesidades planteadas por los comerciantes, entre ellas la posibilidad de avanzar en el futuro en una sala de procesos para el sector de pescadería, iniciativa que será evaluada técnicamente considerando las actuales exigencias sanitarias. En este sentido, el alcalde señaló que el municipio tiene la disposición de seguir trabajando junto a los locatarios para que la feria José Sandoval cuente progresivamente con los equipamientos y condiciones necesarias para el desarrollo de sus actividades. Para ello, el municipio pondrá a disposición el trabajo de sus equipos profesionales, incluyendo SECPLAN, la administración de la feria y las distintas unidades municipales, con el propósito de acompañar las iniciativas que permitan seguir fortaleciendo este tradicional espacio comercial de Castro.

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1: Bloque final de informaciones en Alternativa Noticiosa. Un total de 5 establecimientos de Castro fueron clausurados tras una fiscalización conjunta entre el municipio y carabineros, procedimiento que permitió detectar 239 máquinas de juegos electrónicos que operaban sin la autorización exigida por la normativa vigente. La acción fue desarrollada por la Oficina de Fiscalización de la Dirección de Gestión Económica y Fiscalización del municipio, junto a funcionarios de la Segunda Comisaría de Castro. Según informó la Casa Edilicia, los locales funcionaban con máquinas de azar sin contar con el certificado correspondiente de la Superintendencia de Casinos de Juego. Durante los controles se contabilizaron 76 máquinas en uno de los recintos, 19 en otro, 21 en un tercero, 40 en un cuarto y 83 en el último establecimiento. Así lo comentó el capitán Felipe San Martín, de la Segunda Comisaría de Carabineros de Castro.
2: En hora de la tarde, personal de la Segunda Comisaría de Castro, junto a personal municipal, efectuaron unas fiscalizaciones en forma simultánea a 5 locales de máquinas de entretención y juegos de azar. De lo anterior, verificados los decretos municipales de las autorizaciones de estos locales comerciales, los 5 locales mantenían infracción a las máquinas, no enunciaban dichos decretos, por lo cual la Ilustre Municipalidad de Castro emanó los decretos de clausura de estos 5 locales de máquinas de entretención. De lo anterior, los 5 locales fueron clausurados por personal policial y personal municipal de la Comuna de Castro.
1: Al respecto, el presidente de la Cámara de Comercio, Industrias y Turismo de Castro, Julio Candia, valoró la labor fiscalizadora y manifestó su preocupación por la reapertura de algunos locales que anteriormente habían sido cerrados por este sistema de juego. Y en el ámbito cultural, llevar libros y actividades de lectura hasta lugares donde acceder a una biblioteca no siempre es fácil, es el objetivo del nuevo bibliomóvil que comenzó a funcionar en Dalcahue. El vehículo recorrerá escuelas rurales, localidades apartadas y distintos sectores de la comuna, acercando material bibliográfico, especialmente a niños, niñas y adultos mayores. La iniciativa fue financiada a través del Fondo Nacional de Fomento del Libro y la Lectura, convocatoria 2026, y busca ampliar el acceso a la lectura más allá de los espacios tradicionales. El proyecto se suma a otras iniciativas que ya permiten encontrar libros en las postas rurales de Dalcahue, facilitando que vecinos puedan acceder a material de lectura mientras concurren a estos recintos. Desde la Seremía de las Culturas, las Artes y el Patrimonio de los Lagos, destacaron que la propuesta contribuye a descentralizar el acceso a la cultura y llegar con libros a comunidades alejadas de los centros urbanos. Así lo comentó la Seremi Karen Lind.
3: La principal importancia de Bibliomóvil es llegar a localidades mucho más diversas dentro de las mismas comunas. Hace poco estuvimos con el Bibliomóvil en Isla Maillén y hoy día un poco el que estamos inaugurando acá en Dalcahue tiene el mismo espíritu. Llegar a más sectores, a más localidades con la lectura que es cultura. Valorar el trabajo y la gestión de la alcaldesa frente a lo que es impulsar las culturas y las artes en su comuna. Hoy día vemos impresionados cómo está esta biblioteca, está a disposición con muchos usuarios, con cuentacuentos, con un encargado de la biblioteca que potencia cada día que más personas lleguen a esta biblioteca, por lo cual felicitar a la alcaldesa.